0: Hola, ¿qué tal? Muy buenas tardes. Les saluda Alan Salas. Bienvenido, bienvenida a Estrellas en el Cielo, nuestro segundo programa de la semana. Me da un gustazo acompañarte una vez más en esta hora en que nos dedicamos a recordar a grandes artistas que dejaron huella para toda la eternidad. Y en esta hora nos vamos a recordar todas esas huellas. Bueno, ojalá podamos todas, ¿verdad? Pero todas las personas que puedan mandar su mensajito en este momento, háganlo, porque si no, no va a tener, no va a poder escuchar su rolita. Hemos tenido muchos mensajes en los últimos programas, agradecemos mucho eso, pero vamos a ir armando el programa con sus peticiones al número de WhatsApp 9992421406. Y voy rápidamente a un control remoto porque nuestro querido Fabricio Torres, quien fuera el que creó este programa, de hecho, el primer anfitrión de Estrellas en el Cielo, nos va a acompañar y nos va a decir en dónde se encuentra en este momento.
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0: Mi querido Fabricio Torres, el italiano, coméntalo, ¿en dónde te encuentras? Buenas.
2: Buenas tardes, mi estimado Alan Salas, qué gusto saludarte. Pues, ¿qué crees? El día de hoy, la unidad móvil se encuentra en el fraccionamiento del parque, justamente en el tianguis, en el mercadito, como le decimos también. 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Y a todos los que nos están escuchando en este momento, 3 estrellas en el cielo, bueno, qué buenos recuerdos el día de hoy, mi estimado Alan Salas. Los invito, fraccionamiento del parque, no hay pierde, sobre la calle 55, aquí estamos, si viene del juego de pelota o si viene del parque de la tortuga, aquí no hay pierde, está la unidad móvil, está la banderola y muchos regalos. Acérquese, pídanos la calca oficial, se la pongamos y ya nosotros se la pegamos también, se la ponemos, se la pegamos, se la damos todo. ¿Para que, qué? ¿Para qué? 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Mientras tanto, yo regreso controles y micrófonos a 3 estrellas en el cielo. Bueno, no 3 estrellas, ya es estrellas en el cielo. Estrellas en el cielo, ahí toda la gente, es más, punto extra si vienen y piden su canción aquí para que se la programemos. ¿Te parece, mi estimado Alan? Regreso controles y micrófonos a Radio Mexicana.
0: Muchísimas gracias, Fabricio. Ya estamos allá recordando viejos tiempos, ¿verdad? Pero bueno, se vale, se vale. Vamos con la primera canción aquí en Estrellas en el Cielo.
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0: Nuestro querido Celso desde Juan Pablo II nos pide tremendo rolononón, un clásico ya del programa. Esto es El Príncipe de la Canción con La Vida Pasa. Saludos hasta Juan Pablo II, que disfrute su rolita.

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1: 6:11 de la tarde. Continuamos con una canción de Rocío Dúrcal. Kawich Burgos nos pide una de esta dama. Que en paz descanse. Vamos a, pues ya que estamos con el climita así fresco, suena La Gata Bajo la Lluvia.

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13: Estamos de vuelta, son las 6:17, pero la unidad móvil continúa hasta el fraccionamiento del parque. Y nos vamos a enlazar con nuestro querido Fabricio Torres, el italiano. Adelante, Fabricio, coméntalo. Bueno, bueno. Mi favo, favo. Ahí estamos, bueno, bueno, ¿nos escuchas?
14: Hola, hola.
13: Ahora
14: hola, sí.
13: Sí,
14: ya estamos. ¿Me oyes? ¿Me escuches?
13: Te escucho, te escucho.
14: Muy bien. Muchas gracias, mi estimado Alan Salas, camarón, son. Y para toda la gente que anda sintonizando Radio Mexicana 98.9 FM, pues, ¿qué creen? Estoy en el fraccionamiento del parque, no hay pierde. Estoy sobre la calle 55x10, casi en la mera esquina. Usted va doblando y aquí está la unidad móvil. No hay pierde. ¿Y qué cree? Ya dimos calcas. 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Lo único que tiene que hacer es venir, estacionarse. 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Recuerden, 98.9 FM, Radio Mexicana, toda la semana. Y aprovechando, ¿qué creen? 80 años, estamos cumpliendo 80 años de acompañarte toda la semana. 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Mi estimado Alan Sala, regreso contigo, controles y micrófonos, por supuesto, en Estrellas en el Cielo.
13: Estrellas en el Cielo, continuamos con la siguiente petición. Muchísimas gracias, Fabricio. Volvemos contigo más adelante. Esta es una petición de nuestra querida Anonymous. Muy buenas.
8: Buenas tardes, Alancito. Escuchando las Estrellas en el Cielo del 98.9 FM Radio Mexicana, ¿será que puedas programar Mi Razón con Paquita, la del barrio? Gracias.
13: Muchas estrellas en el cielo hasta las 7.

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1: Buenas tardes, camaroncita, mi amor. Un gusto saludarte en el segundo programa que tienes, Estrellas en el cielo. ¿Será que puedes ponerme una canción de Jenny Rivera? Que te la dedico a ti. Y con esta te respondo sobre que te vas un mes de vacaciones. Se las voy a dar a otro de Jenny Rivera. Estrellas en el cielo.

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1: 6:27. Buenas tardes, Alan. ¿Me puedes complacer con una canción de Rocío Dúrcal? Dice Guille de la Cruz. Esa que se titula Caramelito, dedicada al buen romancito. Muchas gracias y excelente tarde.

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1: Continuamos con Estrellas en el Cielo después de este breve enlace hasta el fraccionamiento del parque. Nuestro querido Fabricio Torres, ahí anda mi querido Fabo. Adelante, mi buen, coméntalo.
2: Estimado Alan Salas, efectivamente estoy en el fraccionamiento del parque sobre la calle 55 en la esquina con Des. ¿Y qué crees? En este momento la unidad móvil tiene las calcas oficiales para que tú que me estás sintonizando en este momento, pues te lleves regalos, obsequios. 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Yo regreso controles y micrófonos porque toda la semana, Radio Mexicana.
1: Muchísimas gracias, Fabricio. Se encuentra en el fraccionamiento del parque. Ve, visítalo y pídele algo, que te dé algo.

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1: ¿Qué tal, Chucho del barrio de Santiago? Nos pide su canción, una de Juan Gabriel, y se titula Así fue.

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1: Estamos a 10 para las 7. Continuamos con Estrellas en el Cielo después de este enlace directamente hasta el fraccionamiento del parque con nuestro querido Fabricio Torres, el italiano. Adelante, Fabricio. Bueno, nos escucha por allá. Hola. Ahí estamos. Ahora sí.
2: Mi estimado Alan Salas, mi estimado camarón, qué gusto saludarte. Pues qué crees, ya en nuestro cuarto y último enlace, efectivamente, estamos en el fraccionamiento del parque y la verdad es que me da mucha emoción porque la banda se hizo presente. Les dijimos, estamos en el fraccionamiento del parque y aquí llegaron y justamente la gente que anda comprando, justamente la gente que también nos anda escuchando en su automóvil completamente en vivo, se estacionaron, nos pidieron la calca y nos da mucha alegría poder conocerlos, tomarnos la fotografía, saludarnos. Entonces, la verdad es que la banda llega y siempre que llega nos apapacha y nos consiente. Así que si todavía tienes tiempo, todavía nos quedan algunos minutos más. Estamos en la calle 55/10, justamente en el fraccionamiento del parque. Oye, y ya tengo hasta saludos, porque yo los apunté, porque no se me vaya a olvidar, ¿verdad? Vino Henry en su auto, vino corriendo, dijo, yo quiero mi calca, vino con su hija y dijo, por favor, mándale saludos a mi suegra de parte de su yerno consentido, doña Liquia. Ahí está el saludo, Henry, lo prometí y cumplí. Me dijo Henry, oye, el otro día te saludé, ya saben mis Alzheimer que de repente me da, pero ya me acordé del buen Henry, entonces ahí está, estuvo aquí con nosotros, nos acompañó, ya se llevó su calca y saluda a su suegra de su yerno consentido. Y otras seguramente se van riendo en el automóvil, ¿verdad? Yo también. Dice que es el yerno consentido. 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Que está llegando la gente y todo mundo nos pide la calca oficial. Ándale, pues, para que estén pendientes, péguenle la calca. 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Mi estimado Alan Salas, yo me tengo que despedir el día de hoy, pero te agradezco muchísimo. Oye, ahí está llegando alguien. ¿Quién llegó? ¿Tú escuchas Radio Mexicana?
3: Sí, yo soy súper mega fan, me encanta.
2: Oye, ¿cómo te llamas? Dile a la gente.
3: Bueno, en mi casa me dicen Ricky, pero afuera, ay, ¿verdad? Pues nada, sin radio escucha, la verdad, me encanta que la gente se venga aquí por sus regalitos y diga, wow, eso es un gran detalle, eso no cualquiera.
2: ¡Eso, muy bien! Ahí está. Pues yo con esto me despido, mi estimado Alan Salas, camarón, son, soy Fabricio Torres, y no lo olvides, toda la semana, Radio Mexicana.
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4: ¿Será que me puedas complacer con la canción de Jenny Rivera, La Gran Señora? Gracias, bonita tarde-noche.
1: 7 minutitos para las 7, continuamos con el último bloque. Muchísimas gracias por seguir con nosotros aquí en Estrellas en el Cielo.

Vamos a hacer una corrección por acá. Esta es la canción de nuestro querido Redragon. No tiene nada que ver con la que pidió nuestra querida Arely. Pero bueno, ya se la sabe. Vamos a repetirla, pues, para nuestro querido Redragon. Una disculpita. Eso pasa, esas cosas pasan. Paquita, me la saludas a la tuya. Gracias.

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1: Y ahora sí, continuamos con la canción que nos pidió Areli. Muchísimas gracias por continuar con nosotros. Y le esperamos el día de mañana en otro programa más de Estrellas en el Cielo. Mil gracias. Yo soy Alan Salas, te acompañé y te acompaño un ratito más. Así que quédate con nosotros aquí en Radio Mexicana toda la semana. Ella es Jenny Rivera, la gran señora.

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2: El Partido Acción Nacional atraviesa una severa crisis política y fractura interna, marcada por la pérdida de la gubernatura en 2024 y la reciente salida de Renán Barrera Concha del Comité Ejecutivo Nacional en agosto de 2026. Es por eso que existe el riesgo de perder la capital en las próximas elecciones debido a divisiones internas en el panismo y al cacicazgo marcado del exgobernador Mauricio Vila. Y aunque la dirigencia estatal panista hace como que no pasa nada, la verdad es que la capital yucateca se mantiene como el último bastión de gran relevancia para el blanquiazul en el sureste mexicano, aparte de que es la única capital de la región que no gobierna Morena.
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0: ¿Qué pasó, brother?
1: Oiga, oiga, fíjese que ayer pedí un servicio, carnal, de plataforma, obviamente, ¿no? Obviamente, pues, ¿qué otro servicio? Y fíjate nada más que me tocó un conductor bastante peculiar, podemos decir peculiar. Si me estás escuchando, carnal, saludos. Hiciste paro ayer, la neta, buena onda. ¿Quién sabrá te hablar así de que? ¿Qué onda, brother? Brother, brother. Hermano, hermano, brother. No vas a creer lo que me pasó, brother, hermano. Aquella vez subí un vato que era bata. Hermano, no, brother. Y le dije, mayo, la neta, sí me dejo, pero yo me tienes que pagar a mí, brother. ¿Qué crees que? Así, digo. Se la pasaba maullando a la gente, tú. De repente estaba pasando por allá un bar cerca, allá en el centro, y le hace ¡miau! Y los asustaba, carnal. Así me desestresa, dice, brother, brother, así me desestreso, brother. Si me estás escuchando, manda mensaje, brother, hermano, hermano. Al 9992-421406. Te dije en dónde chambeo y cuál es la frecuencia correcta. Hermano, brother, brother, no tienes idea, brother, hermano. Y se la pasaba maullando, tú, pero asustaba a la gente, sí. Así que si alguna vez alguien le maulla estando usted en la calle, probablemente sea ese carnal. Está loco, ¿eh? Está loco, se va, está loco. Saludos a Manuel, dice, buenas tardes. Le podría mandar saludos a Chico ahorita.
2: Camarón pelo, tú quieres camarón pelo, te doy.
1: Desde la Mulsay. ¿Quién es Chicorita, tú? ¿Por qué le dicen Chicorita, vato? ¿Por qué le dicen Chicorita? Ha de jugar mucho Pokémon. Le ha de gustar mucho la verde. ¿Verdad? ¿Por qué le dicen Chicorita? Es un Pokémon, justamente. No más que sea Chicorita, vato. ¿Cómo se llamaba el...? ¿Cómo se llamaba su poder? Hojas navaja, ¿no? ¡Hojas navaja! Dice. Y saca su verdecita, su María. Hojas y una navaja, por favor, para que le quitemos. Para quitemos las ramitas, dice. El Chicorita. Quiere una rola de Cricri, no, hombre. No, pues, Chicorita y Cricri, Nel. Dile que le baje, le va a hacer daño. No podemos Cricri ahorita. Ah, la de Cricriminal. Ah, bueno, bueno, bueno. Yo ya le decía, no le vayas a dar foco a ese carnal, porque ya le estamos dando mucho. Se va a creer famoso. A eso me refiero, a eso me refiero. La de Cricriminal. No podemos reggaetón. No, no tengo ahorita rolas. Mi estimado Chicorita, mil disculpas. No tengo complacencias ahorita, pero un saludo, mi Chicorita Hojas Navaja. ¡Es su cumpleaños! ¡Ah, no es cierto! A ver, pásame su INE. Pásame su INE allá. Pero yo tengo que ver que diga su INE, Chicorita Kawich. Porque si no, no. Pero de todas maneras no puedo, le pongo en las mañanitas, pero no. La Quiqueso dice, ¿te gusta tu canción? Respondió a tu pregunta de un mes. Ya sé que eres así. Ya sé que eres así, Quiqueso, ¿ah? Capaz de servicios sexo. Nel. Yo no necesito pedir servicios de ese estilo, ¿eh? O sea, yo no necesito pedir servicios de ese estilo. La verdad. Yo doy esos servicios. Ay, sí, ¿verdad? ¿No? Seguro estabas parando las carpetas, susto. No. A mi compañera. Asustó a mi compañera, tonta. Manda el INE de Chicorita, tú. Manda el INE de Chicorita.
3: Madre cabrón, buenas noches. Está enchilada, doña Paula.
1: No me digas. Ah, ya vi por qué.
3: Contigo. Ya vi por qué. Dice que a las 6:06 te pidió.
1: Exactamente, ese fue su error. Ese mismo fue su error, doña Paulita. 6 minutos son cruciales ya.
3: Canción y no se la pusiste.
1: Sí.
3: Ah, ya te buscaste una enemiga, carnal.
1: No, man.
3: Una lacrán ponzoñosa.
1: Ah, pues, ¿cómo la apoyas? ¿Cómo la apoyas? Paulita, ese fue el error, Paulita, de verdad. Es que ya, ¿sabe qué? A las 6 me llegan como 10 mensajes ya. Y fíjate, cada rola, hágale cuenta, cada rola 3 minutos. Si me piden de 5 minutos, imagínese. Así que de verdad, Paulita, ponga su alarma al lado de la alarma para tomar su medicamento. Al lado de esa alarma, póngala para que le recuerde que a las 6 en punto, de verdad, cuando digo 6 en punto, son 6 minutos de diferencia, pueden ser justo la diferencia. Como diría Juan Gabriel, deja de estar, ¿qué? Con los hombres, nada que ver, Kike, eso ni que fuera tú.
3: Sí, camarón, yo te lo he mandado 6:20, me has puesto mi rola, es que lo que pasa...
1: Shh, cállate, contras. Ajá, no es cierto.
3: La neta, di la verdad, no, a ti te gustan los hombres.
1: ¿Y eso qué? ¿Y a qué vino eso? ¿Qué onda, no?
0: Número uno, ¿verdad?
1: Tanquecito, te huele, igual te huele. Cumple el domingo, Chicorita. Hasta el domingo, entonces, Chicorita, ¿viste cómo me estabas? ¿Viste?
0: No.
1: ¿Viste cómo me estabas engañando, mi querido Manuel? ¿Manuelitro? Ese, mi Manuelitro. ¿Ya viste? Cumple el domingo, ¿no? Que hoy, no. Chicorita, ¿ya ves cómo son tus amigos? Así te ayudan.
3: Por eso no la complaciste, por eso no le pusiste tu canción, la neta.
1: ¿Cómo la ayudas, carnal? ¿Cómo la ayudas? 7:23 de la noche, baby. Ya me estoy despidiendo. Un gustazo acompañarte. No solamente en Estrellas en el Cielo y ahorita, sino también en el Templo de los Trapitos Sucios. ¡Ten trapito!
0: ¡Ay!
1: Así es. Si se te gusta mi cotorreo, mañana 3 de la tarde estoy aquí, baby. ¿Puedes o no puedes? Te regañan. Y te regañan por escuchar el Templo de los Trapitos Sucios. ¡Ay, qué puras cosas así! Chiques, ¿qué onda? ¿Quién manda? ¿Tú unas oyonas? 3 p.m. te espero. Mañana cotorreamos en... ¡Espéramela! ¡Continúamela! Oye, si no me sigues en Facebook, ¿qué estás esperando? Estoy como Alan Salas Locutor. Así me encuentras. Alan Salas Locutor. Si te aparecen, pues, por allá varios perfiles. Pero el perfil que tenga la foto de un hombre con cabello largo, masculino, muy cuidado, con unos lentes, no de marca, pero con mucho estilo. Si te aparece una foto de perfil en donde, no sé, sientas algo ahí, sientas cositas por esa foto, ahí es, carnal, ese soy yo, ese mero. Así que dale seguir y mándame 500 varos a mi cuenta. 3391. Ah, no es cierto. Ahí no, Alan Salas Locutor, ahí me encuentres, ¿vale? No he estado haciendo live, pero hago live de repente en donde podemos cotorrear así en vivo, no solamente al aire.
0: Ah, bueno.
1: Tírale una pokebola, dice. Ah, ahorita le voy a tirar dos.
3: Oye, camarón, mañana quién va a estar en la calle, el horario, ¿y en dónde? Dinos.
1: Mañana en la calle, no sé, carnal. Pero pasado mañana, tampoco sé. Están esperando que te bloquee en Facebook, dice Quiqueso. Dice, ¿estás hablando de Andrés, no, de Andrés Güemes? Hey, no, estaba hablando de Camarón Sonsón. Ahí está, Quiqueso sabe, mañana está Niurka. Mañana está Niurka en las calles. Que por la Itza es de... Oye, ¿por qué eras así? Quiqueso, se lo voy a decir, ¿ah? Se lo voy a decir. Se lo voy a decir, que cómo te llevas con ella, carnal, ya te vi. Ahorita te voy a acusar, carnal. Es más, ya me voy, porque voy a acusar a la Quiqueso de cómo se anda expresando de mi compañera. Ok, bueno, pues con permiso, yo soy Alan Salas, tu camarón sonzón, que tenga excelente noche. La vamos a pasar excelente también con Carlita Caballero, que a continuación le va a estar acompañando a usted mientras hace chuc su conchita. 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
1: Vámonos con algo local, esto es Grupo Versace y Gaviota.

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2: El Partido Acción Nacional atraviesa una severa crisis política y fractura interna, marcada por la pérdida de la gubernatura en 2024 y la reciente salida de Renán Barrera Concha del Comité Ejecutivo Nacional en agosto de 2026. Es por eso que existe el riesgo de perder la capital en las próximas elecciones debido a divisiones internas en el panismo y al cacicazgo marcado del exgobernador Mauricio Vila. Y aunque la dirigencia estatal panista hace como que no pasa nada, la verdad es que la capital yucateca se mantiene como el último bastión de gran relevancia para el blanquiazul en el sureste mexicano, aparte de que es la única capital de la región que no gobierna Morena.
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1: Calavera Show acaba de sonar en el vacilón de la noche. Muy buenas noches. La canción El Regreso de la Reina. Y la banda Los Sebastianes encabezando el programa con A Través del Vaso. Las 8:09. ¿Cómo están? Los saluda Carla Caballero. Listísima para pasar las próximas 2 horas con ustedes en el vacilón de la noche. Repórtense ya, vamos a iniciar con el pase de lista 9992-421406. Hola, don Heriberto Herrera, buenas noches. Pásele, ¿qué tal su jornada ahorita en la noche? Supongo que mucho trabajo, bueno, no tanto, ¿o sí? Todavía no es quincena, todavía. Doña Teresita Rosel, hoy tuve el gusto de conocer a su esposo. Bueno, ya lo conocía, pero platicar un poquito más con él. Saludos, doña Teresita Rosel. Ahí está él. Un tal Jesús Enrique.
2: Buenas noches.
1: ¡Hola!
2: ¿Cómo estamos? Mami, en la tarde, la María Luisa, ¿usted? ¿Mami ignoró?
1: ¡Ah!
2: ¡Claro! ¿Cómo la vi bajando en su camioneta último modelo?
1: ¡Oh, sí!
2: ¡Ay, sí, la finolis! ¿Cómo estamos, directora de Chatero? Me hubiera gustado que me saludara, pero lo entiendo. O sea, muy pudiente, muy de esas. Ay, me hubiera gustado ahí participar con usted y traíamos a Scarlett a ver qué se iba a decir aquí, qué decir Scarlett. ¡Ay, peleando hombres! ¡Excelente martes, querida! A ver cuándo se los hace.
1: A ver, ¿cuándo? Scarlett llega aquí a Radio Mexicana como a las 25 para las 9 más o menos. Así que espérala. Y te hubieras bajado de tu auto y te hubieras acercado. Nosotros estábamos buscando gente. Ay, Dios mío. Hola, Manuel. Buenas desde la Mulsay. Buenas noches. APA Navy. Hola, Navy, buenas noches, bienvenida. César, conductor del Vibe en ruta. Cauquel, no me acuerdo, ¿qué ruta? Centro Cauquel. Animaya, pero no me merece el número, pues, de la ruta. Hola, Cauich Burgos, buenas noches. Con mucho cuidado, maneje ya en carretera. Va a Cantunil. Creo que sí. Doña Ofe de la Mulsay, buenas noches, ¿cómo está? Bienvenida al vacilón. Oigan, el día de hoy la trivia es de Radio Mexicana. Les voy a hacer preguntas de esta estación, del 98.9 Radio Mexicana. Y como ustedes son súper requete mega fans, estoy segura que van a contestar correctamente todas. Todas las preguntas de este vacilón. ¡Hola, Reiris! ¡Bienvenida al vacilón, querida Reiris! Ya por el centro estoy escuchando el vacilón de la noche. Saludos a mi familia que te escucha en Zámbula. ¡El Amulsay! ¡El Obrera! ¡Bienvenidos! ¡Que llegues bien a tu casa, querida Reiris! ¡Don Luisito! ¡Buenas! ¡Don Luisito Alcocer! Dice que ya saquen el café. Dice, ya no te alcancé la María Luisa. Ya no, pues. El jueves, ahorita en un momentito les voy a decir en dónde voy a estar el jueves y dónde va a estar la Peque el día de mañana. Doña Teresita Rosel nos está escuchando a través de internet. radiomexicana.com.mx/Mérida. Hola, Rosaurita López. Feliz martes. Pásale al vacilón. ¿Qué cuál café? Que mejor un refresco de cola. Bueno, a ver, mis radio mexicanos. Primera pregunta. ¿Cómo se llama el programa que conduce Don Francisco? ¿Cómo se llama el programa que conduce Don Francisco aquí en Radio Mexicana? Me da gusto ver cómo todos están ya escribiendo. Muy bien. Nos vamos a un corte. Son las 8:15. Bienvenidos al vacilón de la noche. Trivia de hoy, Radio Mexicana.
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1: Malagradecido. Carolina Rossi, los horóscopos de Durango acaban de sonar en Radio Mexicana con Malagradecido y el Conde Con. Hoy lo pago caro. Las 8:23, el termómetro marca 28 grados. Qué calor se sintió esta tarde, ¿verdad? Después de una llovizna a la mecha. Un vapor, una humedad increíble. Ay, Manuelito dice, sábado gigante, esa es la respuesta. Estás pasado, Manuelito. ¡Órale! ¡Ándale! Ok, en Radio Mexicana tenemos un programa de canciones viejitas, el cual es conducido por Don Francisco. ¿Cómo se llama? Muy bien. Un viaje en el tiempo. No viajando en el tiempo, no. Ni viejitas pero bonitas, no. Un viaje en el tiempo. Y antes, hace varios años, el programa se llamaba Memorias. ¿Sí se acuerdan? Muy bien, siguiente pregunta. ¿Qué hay en Radio Mexicana y Super Estéreo a las 2 de la tarde? ¿Qué hay? Recuerda que la trivia de hoy es de la programación de Radio Mexicana. Datos, pues, de Radio Mexicana. Bien. ¿Cómo se llama? O sea, ok, sí es eso, pero ¿cómo se llama? ¿Cómo se llama ese programa, ese espacio? Tarararara. Y mientras nos vamos con lo más reciente de Pancho Barraza, la canción se llama Terco.
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1: ¡Por Dios! 23 minutos y las 9 de la noche. Buenas noches, amigos de Radio Mexicana. ¡Ya llegué! ¡No lloren! ¡Ya estoy aquí! Haciéndoles el favor de acompañarlos en esta noche de martes 22 de septiembre. Scarlett G, la viborona, presente en el vacilón. Y por aquí anda Doña Cori. Ya me enteré que está aquí escuchando el vacilón de la noche. Doña Corita, buenas noches. Tía Mali, buenas noches. Le saluda la viborona Scarlett Jitsul. Bienvenida al vacilón, abejita dulce. ¿Cómo estás, abejita dulce? Bienvenida, don Francisco. Hola, don Francisco. No es don Francisco el locutor, no, es don Francisco el radioescucha. Y evidentemente, Nico. Buenas noches, Nico. Y claro que llevan esta canción. ¡Llevan! ¡Tú también, Scarlett! ¡Tú también!

0: amigo, él no tiene retardo. Pero yo le quiero poner retardo. ¿Se reportó? Uf, desde hace rato, a las 8:21. Es verdad, Nico. Pero bueno, yo te quise poner el retardo. Hola, doña Teresita Rosel. Doña Ofe dice, queremos bailar el paso de la tortuga. ¿Qué dirá nuestra Anonymous? Buenas noches, doña Anonymous.
1: Buenas noches, Starlet.
0: Hola.
1: Buenas noches. ¿Cómo estás?
0: Bien.
1: Ya estás instalada en cabina para que yo pueda salir a pasear.
0: Ya estoy más que instaladísima. ¿Dónde va a ir, Anonymous? ¿A dónde vas a ir? ¿Qué dirá este personaje?
2: Ay, por Dios, ya llegaste, malcriada. Usted y yo tenemos la buena pendiente. Y ojalá que en el control remoto yo no me la tope. Porque créame que tengo la cacerola en la cajuela. Tengo los ingredientes y las especies. Porque ese día que me la tope la voy a hacer, mire, pero en un buen guisado para vender.
0: ¡Jamás! ¡Qué queso, jamás! Cuando menos te lo esperes, a la primera que te me acerques, sentirás un mordidón que perderás la conciencia. Y a ver quién te salva de mi veneno. Ahí te mando un poquito. Bueno, ya me enteré. Ay, dice Rosa, ahorita tiene toda la razón, se parece a mí. Yo no opino, Scarlett, porque falto mucho. Ay, Rosa, ahorita. Sí te hemos extrañado bastante. Tortuga de mar. Bueno, entonces, ¿cómo se llama? O más bien, ¿qué programa hay en mis dos estaciones? Casi ya voy a ser la dueña de Balanci. En Super Estéreo y Radio Mexicana, ¿qué programa hay a las 2 p.m. al mismo tiempo?
3: Sigue despierto.
0: Y sí, muy bien. Es el noticiero Radio Noticias. ¡Excelente! A ver, estoy pensando. ¿Se saben el nombre del conductor, del nuevo conductor de Radio Noticias? Si no se lo saben, es Josué Sánchez. Siguiente pregunta. ¿Verdadero o falso? Que ya hay noticias los sábados de 8 a 9 a.m. ¿Verdadero o falso que ya hay noticiero los sábados también de 8 a 9 a.m.? ¡Ay! Tía Mali, buenas noches, mucho gusto. ¿Saben que estoy muy sentida con Balanci Media Group? ¿Por qué no me van a llevar a mí al baile? Yo me voy a quedar aquí en la cabina. Al fin, ¿qué ni quería? Bueno, nos vamos con Kazu, la canción. Con otra. ¿Pero qué tal? A mí sí va a ir. La Peque sí va a ir. El de los ojos de dos colores sí va a ir. El de las 6 de la mañana sí va a ir. El guapísimo de las 3 de la tarde, que según de Quiqueso, que sí va a ir. Pero Scarlett G se quedará en la cabina.
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6: Carla Caballero, Se vieron que la Miss se salió de la cabina y me dejó aquí. ¡Ay! Puse el paso de la tortuga, pero no, es el de la Misión Imposible. Y bueno, ¿verdadero o falso que el noticiero o Radio Noticias también ya pasa los sábados? Y es verdadero. El conductor del noticiero es Josué Sánchez. Tiene poquito que ingresó a Balance Media Group. Siguiente pregunta. ¿Ustedes cómo pueden describir el programa de Mi Amor Imposible, el templo de los trapitos sucios? Con sus propias palabras, si gustan, manden mensaje de voz o WhatsApp escrito, como gusten. ¿Cómo puedes describir el programa? El templo de los trapitos sucios. Anden, los estoy esperando. Y mientras nos vamos con esto que nos solicitan, a disfrutar, a bailar.

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2: El Partido Acción Nacional atraviesa una severa crisis política y fractura interna, marcada por la pérdida de la gubernatura en 2024 y la reciente salida de Renán Barrera Concha del Comité Ejecutivo Nacional en agosto de 2026. Es por eso que existe el riesgo de perder la capital en las próximas elecciones debido a divisiones internas en el panismo y al cacicazgo marcado del exgobernador Mauricio Vila. Y aunque la dirigencia estatal panista hace como que no pasa nada, la verdad es que la capital yucateca se mantiene como el último bastión de gran relevancia para el blanquiazul en el sureste mexicano, aparte de que es la única capital de la región que no gobierna Morena.
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3: ¡Ay, qué bonita canción acabamos de cantar! ¡Casi lloro! Simplemente gracias de calibre 50. Y son algo de Kleiber, la tablita también. Muy bien, rápidamente. ¡Ay! Oh, solo nos queda una hora del programa. ¿Qué, cómo pueden describir ustedes mismos? Ahora sí, con sus propias palabras, el programa de mi amor imposible. El camarón son. Y dice por acá doña Ofe, puro cotorreo, a diario hay una dinámica diferente. Ah, bueno, diario hay una dinámica diferente. Pero el de los miércoles es el mejor. Se trata de adivinar canciones y te da puntos. ¡Muy bien! Y nos describe por acá Quiqueso.
4: A ver, querida, tu amor imposible jamás.
3: Sí es.
4: Y el programa no tiene un tiempo que se creó entre los mismos radioescuchas, porque pues empezamos a ventilar las verdades de casi la mayoría. Y pues se decidió llamarlo El Tiempo de los Trapitos Sucios. Y el programa se describe como un santuario, entre comillas, representando, como se dice, a los feligreses, o sea, personas infieles, o como se podría decir, que tienen muchas cosas que ocultar, que más o menos ese es el concepto, pero más así como cómico, un poquito así, digamos, de vacilón, vacilón. Pero bueno, el programa pues se llama de como el chiste del convento, si llegas a ver un programa de la hora y el piquito, más o menos así, las monjas.
3: ¡Ah, muy bien! Y hola, José Chane Loquito, buenas noches. Te saluda Scarlett. Hola, Marito de Caracín. Veneno también para ti. A ver, doña Anonymous lo describe así.
5: El mejor programa que tenemos de 3 a 5 de la tarde para sacar los trapitos sucios de todos los infieligreses que lo escuchamos.
3: ¡Excelente! ¿Saben qué? Algún día voy a estar en ese programa. Si es que llego, ¿verdad? Es que es a las, ¿qué? A las 5 de la tarde, por Dios. ¿De 3 a 5? ¡Uf! Bueno, también nos dice por acá Rey, dice, el templo de los trapitos sucios es puro relajo, bien relax. Diario tiene diferentes dinámicas. Por ejemplo, mañana páramela y continúamela. Te tiene una canción en una palabra aleatoria y tú tienes que adivinar otra canción que tenga la misma palabra en la letra o el título. Muy bien, muy creativo, mi amor imposible. ¿Qué dices? ¡Ay, Nico, muy bien!
6: A esa hora de ese programa de tu amor imposible, Scarlett, estás en el gimnasio, no creo que llegues, ni queriendo vas a llegar.
3: ¡Ah, sí! Esa es la mera hora del gym. ¡Ay, rápidamente! ¡Ay, hasta se me acabó mi fondito musical! ¡Ay, no! Ahí está, ahí está, ahí está, ahí está. Todavía le echan, les digo que son tan víboros, me ganan de víbores. Scarlett, ¿vas a estar en el baile de Canacín? Ya van como 7 veces que digo que no me han invitado al baile de Karacín. No estoy convocada por la empresa. Y que lo más seguro es que yo me quede aquí en la cabina, haciendo los enlaces, poniendo la música, poniendo los cortes comerciales. No, la respuesta es no, no iré. Bueno, vamos con la siguiente pregunta. ¿Qué locutor entra a las 6 de la mañana? ¿Qué locutor entra a las 6 de la mañana? Y mientras, ahora sí, nos vamos con el grupo pesado, el Mil Amores.

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1: Pues sí, así como escuchan, el sábado es el gran bailazo, ya casi. Y pues aquí en Radio Mexicana estamos de fiesta, estamos celebrando 80 años de estar toda la semana. Y vamos a celebrarlo juntos en el gran bailazo de Radio Mexicana el próximo sábado, sí, 26 de septiembre. ¿A qué hora? A partir de las 5 de la tarde. ¿En dónde? En los bajos del Palacio de Conocen. Bueno, el día de mañana, tengo entendido que aquí al vacilón va a venir Soraya la Palanganera. La vamos a entrevistar para que también ella nos hable del show y del relajo que hace en sus presentaciones. Ella va a estar, por supuesto, en el evento del Gran Bailazo. 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Bueno, pues muy bien. Vamos a continuar. ¿Qué, cómo se llama el locutor de las 6 de la mañana? Que por cierto, es el delegado sindical. Es Fabricio Torres. Manuelito, ya te dieron tus zapes. Allá en la bolsa y nos estás escuchando. Ahí están de todas maneras. Bueno, siguiente pregunta. Dime el nombre de dos psicólogos que vienen los jueves al programa. El Club de los Nocturnos, dime dos nombres. En realidad vienen tres psicólogos ya. Dime al menos dos. ¡Tirirí! ¡Muy bien! ¡Muy bien! Y llega el corte comercial. Cuando regresemos, vamos a disfrutar de Eden Muñoz y Cristian Castro Osadía.
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1: ¡Ay, se estaba bailando! ¡Ya estoy sudando! ¿Quién cantó Luis Casanova? ¿Tus ojos? ¿Tu boca? Los Ángeles Azules sonaron con toma que toma que toma que toma que toma que toma que toma que toma que toma y Eden Muñoz con Cristian Castro, oh sabía. Ok, que me digan al menos dos nombres de los psicólogos que vienen los jueves. Y muy bien, todos bien. Brian Delgado, Wendy Alcocer y Julio Trejo. ¡Excelente! 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Mientras nos vamos a un corte, esto es el vacilón de la noche.
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1: Nelson Cancela con el toque sabrosón y el jarocho de la cumbia, el pasado de la metralleta. ¡Qué buen bloque acabamos de disfrutar en el vacilón de la noche! Te recuerdo el WhatsApp de Radio Mexicana, 99 92 42 14 06.

0: querida. Esas son las cuatro radio mexicanas. Repito, Tuxtla Gutiérrez, Tapachula, Villahermosa y Mérida. Muy bien. La. Ahora, a las 6 de la tarde, ¿qué programa existe aquí en Radio Mexicana y de qué se trata? A las 6 de la tarde, ¿qué programa existe aquí en Radio Mexicana y de qué se trata, amigos? Coméntenlo. Y nos vamos con otra de las agrupaciones que van a estar el sábado. Zombadillo con Bailamos de Jaladito.
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3: Así es, Nico. Le estoy implorando a la Miss que me lleve el sábado al bailazo de Radio Mexicana. Pero ya ves cómo es. Muy amargada. Y me dijo, no, Scarlett, es necesario que te quedes en la cabina. Ya pregunté a la empresa y te tienes que quedar en la cabina. Y sí, ahí en el estado de WhatsApp de Radio Mexicana está la imagen. ¿Cómo le estoy implorando? Bien lo dice Nico. ¿Y por qué? Bueno, es que como lo saben, el sábado, a partir de las 5 de la tarde. Eso quiere decir que yo estaré aquí muchas horas. El maratón con Scarlett. Bueno, lo vamos a celebrar juntos, ustedes y los locutores. El próximo sábado 26 de septiembre a partir de las 5 de la tarde en Caracín. Mejor tú cuéntales, Miss, porque a mí se me revienta el hígado de coraje. Tranquila, Scarlett, el próximo año te llevamos. Y es que sí, efectivamente van a haber muchas risas y relajo con Soraya la Palanganera. Vamos a disfrutar de un gran espectáculo mexicano con el grupo México por Siempre. 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Ni me digas eso, Nico, dice, es tu prueba para ver si ya te pueden dar un espacio. Velo desde ese punto. Ajá, pero yo quería ir a lucir mi maquillaje, mi vestuario mexicano allá en el escenario. Bailar con los de Son Vadillo, con los de Calavera Show, con los de Manny. Quitarle su show a Soraya la Palanganera y bailar con el mariachi de México por Siempre. Aquí en la cabina ni quien me vea, nadie puede apreciar mi hermoso cabello, mi maquillaje, mis pestañas, mis lentejuelas. En fin, ellos se lo pierden. Bueno, a ver entonces, el programa de Mi Amor Imposible, Estrellas en el Cielo, ¿en qué consiste? Y muy bien, él es muy sensible, el camarón. Y a las 6 de la tarde, ustedes mandan mensajes de voz y piden canciones de estrellas que ya trascendieron, que ya se fueron al más allá. Me parece excelente. Ahora, ¿cómo se llama el programa de los niños, el de los sábados? ¿Cómo se llama? ¿Y en qué consiste? Den una breve descripción del programa de los sábados con Fabricio Torres. Y ahora sí, los recoditos La vida es un riesgo. Con Abelito.
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1: ¡Hemos terminado! Solo nos separan 3 minutos de las 10 de la noche. ¡Qué cosa, no! Bueno, ¿en qué consiste? ¿Cómo se llama primero? El programa de los sábados, el de los niños. Zona de diversión. Muy bien. Y son, pues, digamos, peticiones de qué hacen los niños. O también nosotros mismos, ¿verdad? De Cricri, Enrique Llana, entre otros, dice, pero son un específico. En específico, canciones infantiles. Los dientes de Pánfilo, la marcha de las vocales, la vecindad del chavo, el baile de la ranita, el baile del gorila, etcétera, etcétera. Ese es un programa muy bonito y muy sano. Bueno, hemos terminado. Muchas gracias. A ver, última pregunta, a ver si muy. ¿Cómo me llamo yo? Esta fémina que les saluda casi ya diario. ¿Cómo me llamo? A ver si es cierto. Tararara. Ocupo una inicial para, pues, sentirme internacional. ¡Ay, muy bien, doña Reinis! Querida, no, doña Reinis. Scarlett Guadalupe Zul. Entre paréntesis, la de los retardos. La G es de Guadalupe, sí. Siempre se lo recuerda a la misa. A mí me choca que lo diga, pero sí, es así. La viborona Scarlett Guadalupe Zul. Muy bien. Hemos terminado. Quédense aquí con la Miss hasta las 12 de la noche. Gracias, doña Ofe, Reinis, Nico, Abejita Dulce y toda su familia hermosa. Anonymous, doña Teresita Rosel, Marito de Canacín, Manuel, José Chan, Quiqueso, Luisito Alcocer, Rosaurita López, querido César, conductor de Vaivén, Kawich Burgos, don Heriberto Herrera. Bueno, esto fue el vacilón de la noche.
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3: El Partido Acción Nacional atraviesa una severa crisis política y fractura interna, marcada por la pérdida de la gubernatura en 2024 y la reciente salida de Renán Barrera Concha del Comité Ejecutivo Nacional en agosto de 2026. Es por eso que existe el riesgo de perder la capital en las próximas elecciones debido a divisiones internas en el panismo y al cacicazgo marcado del exgobernador Mauricio Vila. Y aunque la dirigencia estatal panista hace como que no pasa nada, la verdad es que la capital yucateca se mantiene como el último bastión de gran relevancia para el blanquiazul en el sureste mexicano, aparte de que es la única capital de la región que no gobierna Morena.
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1: Ahora sí.
2: Las 10 de la noche con 29 minutos. Saludos a toda la gente que está trabajando. Claro que hay muchísima gente que está laborando en este momento, entre semana. Los turnos nocturnos ahí en los hospitales. Los guardias de seguridad. El servicio de urgencias, donde tienen ahí bajito la radio, pero escuchando Radio Mexicana. En las gasolineras, tiendas 24 horas. En las farmacias 24 horas. ¿Dónde más? Policías. Los bomberos también. Que vengan los bomberos, que me están quemando. Con Daniela Romo y los Superlamas la acabamos de disfrutar. La arrolladora sonó con Bombón, Yuridia y la banda MS. ¿Y qué tal si funciona? Los cuidadores. La gente que está cocinando para mañana. Lavando trastes. Sí, ahí en los restaurantes, en el área de, pues, de la cocina. Las taquerías, muchos saludos. Espero que estén teniendo una venta excelente. Nuestros conductores de plataforma también, muchos saludos. Oigan, tenemos que ir a una pausa. Volvemos rapidito aquí a Radio Mexicana. Las 10:31.
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0: por esa cocinada, coméntalo. Ya solamente unos segundos nos separan de las 11 de la noche. El termómetro marca 26 grados en la capital yucateca. Escuchamos a Germán Montero con No lo hubieras hecho. Espinoza Paz, Soro con Tú te vas. Y el grupo Firme y los Elegantes de Jerez. Tú, solamente tú. Vamos a la editorial. Regresamos rapidito a seguir disfrutando de Radio Mexicana. 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
2: El Partido Acción Nacional atraviesa una severa crisis política y fractura interna, marcada por la pérdida de la gubernatura en 2024 y la reciente salida de Renán Barrera Concha del Comité Ejecutivo Nacional en agosto de 2026. Es por eso que existe el riesgo de perder la capital en las próximas elecciones debido a divisiones internas en el panismo y al cacicazgo marcado del exgobernador Mauricio Vila. Y aunque la dirigencia estatal panista hace como que no pasa nada, la verdad es que la capital yucateca se mantiene como el último bastión de gran relevancia para el blanquiazul en el sureste mexicano, aparte de que es la única capital de la región que no gobierna Morena.
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con esta canción, en donde, de verdad, ayer sentí una magia muy especial, porque sentía que mi padre estaba aquí presente en el escenario.

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2: El libro Ni Venganza Ni Perdón de Julio Scherer Ibarra y Jorge Fernández Menéndez se formula una acusación de enorme gravedad sobre Jesús Ramírez Cuevas, ex colaborador del expresidente Andrés Manuel López Obrador, quien habrá sostenido reuniones con Sergio Carmona, el rey del huachicol, para pactar apoyos económicos ilícitos para campañas de Morena. Jesús Ramírez, hoy coordinador de asesores de Claudia Sheinbaum, lo niega, pero una negatividad no sustituye a una investigación, destacando que aún semejantes señalamientos continúe en el cargo sin que la presidenta aclare los señalamientos y, contrariamente, descalifica el contenido de dicho libro. Hasta donde se dice su publicidad y promoción de imagen, Morena prometió combatir la corrupción y debe demostrarlo no protegiendo a los suyos, pues a la fecha, 53 altos funcionarios no son pocos, los que ya han sido señalados incluso desde Estados Unidos de tener nexos con el crimen organizado y se les ha protegido.
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Si pensabas que ya lo habías oído todo, espera a que volvamos. Nos vamos rapidísimo a comerciales, pero quédate con nosotros. Esto es Despierta con Fabricio Torres. Y enseguida seguimos la conversación. No te vayas.

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0: Las 6:00 a.m. ya con 18 minutos. Muy, pero muy buenos días. Qué gusto saludarles ya en este miércoles 23 de septiembre. Buenos días, esto es Despierta con Fabricio Torres por Radio Mexicana en el 98.9 de tu FM. Tú que vas en la combi, tú que vas en el camión, tú que ya vas rumbo a la escuela. Buenos días, gracias por acompañarnos en el 98.9 FM y a la banda de internet. Buenos días, www.radiomexicana.com.mx/Mérida. Buenos días también para ustedes. Y hoy definitivamente mitad de semana, miércoles 23 de septiembre. Bueno, a todo lo que da aquí en la cabina. Y de esta manera comenzamos, de esta manera te saludamos. El WhatsApp súper disponible para ti. 9992-421406. 9992-421406. Para que me des los buenos días, me saludes como Manuelito González, que ya se ve, se siente. Manuelito está presente, ya despertó Manuelito. ¿Quién más anda despierto? Seguramente apurado. Que apúrate, que ponte el uniforme, que plancha aquí, que el lunch, que los chiquillos. Bueno, ya sé. Ten un momento para saludarme y con mucho gusto me va a dar mucho gusto poder saludarte a través del WhatsApp 9992-421406. En lo que me saludas, te recuerdo a las 6:30, el ritual de los buenos días con Andrés Güemes. A las 7:00 a.m, sacude lo que tiene arena. A las 8, la primera emisión de Radio Noticias. Y luego a las 9, seguimos con el pachangón. Así que, ya lo sabes, empieza a reportarte, empieza a saludarme, porque toda la semana Radio Mexicana 98.9. Y aprovecho, sí, se los tengo que decir, porque de verdad, mi pecho no es bodega y yo se los tengo que informar, se los tengo que decir, se los tengo que notificar. ¿Están listos? ¿Están preparados? ¿Se los cuento ya? 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Así que ya lo sabes, nos vemos en la fiesta. Mientras tanto, llega Diana Reyes y esto que se llama Querida Socia en Radio Mexicana, tú disfrutas.
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0: Bienvenidos al ritual de los buenos días, hoy por la mañana a través de las estaciones de Balance Media Group en Mérida, a través de Radio Mexicana 98.9 FM, donde saludamos a mi queridísimo Fabricio Torres, que hace posible la conexión de este ritual de los buenos días con Super Stereo 105.9 FM. Yo soy Andrés, el Abejorro Güemes, y aquí comenzamos. Esperando que tengas un excelente miércoles, ya mitad de semana, son las 6 de la mañana con 34 minutos. Muy buenos días, familia.
1: Dame una sonrisa, risa, risa. ¡Hey! 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
0: Para ti que nos andas escuchando en este momento a través de la radio. En este espacio diferente por la mañana para iniciar de una manera divertida nuestro día.
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0: Hay que sonreír y ser felices. Es la tarea diaria. Todos los días. A lo mejor no 24/7 porque tendremos algunas situaciones en las cuales no lo permite. Pero cuando sí podamos, no hay que dudarlo ni un segundo de permanecer con esa sonrisa tan bella que tenemos. Además de que se siente genial, nos convierte en verdaderos superhéroes del día. Cuando nosotros regalamos una sonrisa, activamos algunos superpoderes secretos que tenemos y a lo mejor no estábamos enterados de ellos, pero hoy te los voy a recordar por si alguna vez los descubriste, pero los dejaste ahí a un ladito. El día de hoy vengo a recordártelo. ¿Cuáles son esos superpoderes secretos que se activan en nuestro cuerpo, en nuestro ser, en nuestro ambiente cuando sonreímos y somos felices? Primero que nada, el escudo protector antitristeza. Cuando sonreímos, nuestro cerebro empieza a liberar sustancias mágicas que funcionan como un escudo. Hacen que el mal humor, que el estrés y las preocupaciones se vuelvan pequeñititititos y se van más rápido. También se activa el superpoder secreto del rayo contagioso. Nuestra sonrisa es uno de los pocos poderes que se contagia a la velocidad de la luz. Imagínate lo rápido que es eso. Si tú miras a un amigo, a tus papás o a algún maestro y le sonríes, es casi imposible que no te devuelvan esa sonrisa. Pues cambiar el día de alguien, puedes hacerlo en un segundo. También activamos la fuerza y la superdefensa. Estar feliz y reírnos mucho hace que nuestro cuerpo esté fuerte, esté sano. Sonreír ayuda a nuestras defensas, también a combatir a los gérmenes que a veces nos dan ahí un poquito de moquito. Y además, lo más interesante de todo esto, aunque tú no lo creas, uno de los superpoderes y de mis favoritos que activamos cuando somos felices y sonreímos es el super imán de amigos. A todo el mundo le gusta estar cerca de esa persona alegre, de esa persona sonriente, de esa persona divertida. La felicidad de nosotros funciona como un imán brillante que atrae a nuevos amigos y además con juegos divertidos y buenas experiencias. Por eso el día de hoy no necesitas ni una capa ni volar por los cielos para poder ser un superhéroe o tener superpoderes. Tu sonrisa es ese super equipo, el más poderoso que podrías llevar puesto todos los días. Recuerda que cuando estás feliz, tu cerebro trabaja con luz verde. Aprendes mucho más rápido y se te ocurren las mejores ideas para jugar y resolver problemas como todo un genio. Aplica también para los superpapás, ¿eh? No solamente para los superpeques. Así que familia, a sonreír, esa sonrisa tan bella que tenemos en nuestro rostro, repliquémosla en cada persona que nos encontremos el día de hoy. Porque seguramente contagiaremos de esa sonrisa y de ese superpoder con el rayo contagioso para tener un gran superimán de nuevos amigos. Bienvenidos todos, familia. Muy buenos días.

0: Oye, y hoy iniciamos nuestra mañana también en el ritual de los buenos días con cumpleañeros el día de hoy.
1: ¡Qué fiesta!
0: ¡Sí, señor! ¡Rámonos!
1: Un día muy especial. Es el día de tu cumpleaños.
0: Le mandamos un gran abrazo al saurio mayor de la familia que cumple 19 vueltas al sol.

Muchísimas felicidades, Ángel, que la estés pasando excelente el día de hoy desde muy temprano. Que tengas un excelente cumpleaños y sigue disfrutando tu vida al máximo. Que todo lo bueno siempre venga en abundancia para ti y para los que te rodean. Y esos que te rodean sean las personas que te quieren, te aman y te apapachan. Y seguramente el día de hoy te van a festejar a lo grande. Te deseamos un feliz cumpleaños.

0: festejar se ha dicho. Bienvenidos familia, qué gusto saludarles hoy por la mañana. ¿Cómo estamos? Claro que sí, mi queridísimo Anuar, te mandamos un gran saludo. Nos pide la canción de YMCA. Vámonos con ello para bailar desde temprano. Con esto saludamos también a Luciano, que se comunica con nosotros.
1: Andresito, ¿cómo estás? Estoy muy bien, yo soy Luciano, otra vez, por 4 millones y más sexta vez. Pero bueno, yo estoy bien, estoy yendo ya a mi escuela. Y me puedes poner la de, ¿cómo se llama? Ah, la de September de Earth, Wind and Fire.
0: Por claro.
1: Favor. Ahí, súbele, la bendita radio. Ya no la escucho. Saludos al pollo.
0: Te mandamos un gran saludo, Luciano. Hoy andamos muy vintage, por lo que veo. Muy buena recuerda.

0: a Majo Molina y a la ronda Arcoiris que van en camino a la escuela. Saludos, familia. Que tengan un excelente día. Gracias por comunicarse con nosotros. Teremi, qué gusto recibirte. Buenos días.
1: Hola, Andresito. Soy Teremi. Estoy yendo a mi escuelita. ¿Podrías mandarle saludos a Lidia Jenny y a la Cata Ronald, por favor?
0: Claro.
1: ¿Me puedes poner Mesmerizer de Hatsune Miku, por favor? Y sube el de la bendita radio, que no la escucho. Saludos al pollito.
0: Te mandamos un gran saludo. Gracias por comunicarte con nosotros. Nos pide algo de Hatsune Miku. Vamos a ver cuál es la que nos pide exactamente.
1: Mesmerizer de Hatsune Miku, por favor. ¿Me puedes poner Mesmerizer de Hatsune Miku, por favor? Y sube el de la bendita radio, que no la escucho. Saludos al pollito.
0: Saluditos, gracias por ponerte en contacto con nosotros. Estoy buscando la canción, estoy buscando la canción y o alguna que se le parezca a lo que nos está pidiendo, que no la encuentro, pero te voy a poner una de Hatsune Miku, dale, y al ratito me mandas por escrito cuál es y ya mañana la tengo.

0: Porque luego hay unos títulos que vienen en coreano que... Pues todavía no aprendo coreano. Bienvenidos, familia. Muy buenos días. ¿Cómo estamos?
1: Buenos días, Andresita. Somos Mateo y Fer. Y queremos mandarle felicitaciones a mi tía Ligia, que hoy cumpleaños y la queremos mucho. Bye.
0: Muchísimas felicidades a tía Ligia, que cumpleaños el día de hoy. Le mandamos un gran saludo. Felicitaciones. Que la pasen bonito, familia. Por acá nos dicen buenos días, a mejor un saludo para Valentina Sánchez, que está en camino a la escuela y nos pide algo de las guerreras K-pop para iniciar la mañana. Alex, qué gusto saludarte, ¿cómo estás?
2: Buenos días, Andresito, ¿cómo estás? La verdad es que ya mejoré de mi tos, o sea, me siento mucho mejor. Y quiero que todos hoy tengan otro día muy feliz, porque ya es, no sé qué día de la semana.
0: Miércoles,
2: ya me dijeron. Y quiero que hoy todos sean muy felices hoy, quiero que se diviertan. Y hoy tengo homenaje.
3: Hola, soy Amanda.
0: Hola, Amanda.
3: Boli, súbele la venta radio, que no la escucho. Saludos al pollo.
0: Saluditos, que tengan un excelente día, familia. Gracias por comunicarse con nosotros. Por aquí, ¿quién se comunica? Aló, buenos días.
4: Hola, buenos días, felicito a mi hermano Ángel.
0: Hola, hola.
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0: Ahí está, el happy birthday, a cargo de mi querísima Jade. Te mandamos un gran saludo. Qué bonito. Que tengan un excelente día. Vámonos a la pausa comercial. Regresamos con más de tus saludos, con más de tus canciones, en el ritual de los buenos días.

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0: Saludos, Angelito 440, que nos dice: voy a la universidad con mi super peque. Puedes poner poco yo. Saluditos.
1: Corriendo le persigue muy de cerca. Ha empezado tarde porque se ha dormido. Pero
0: ¿quién anda por acá? Buenos días, familia. ¿Cómo estamos?
2: Yendo para el club matinal, yo la chamba. Dale, saludos para los mexicanos.
0: Saluditos. Sunflower, claro que sí.
2: Buen día, felicitaciones a Luis Amaya, cumpleaños hoy.
0: Saluditos, muchísimas felicidades. Que la pasen excelente, familia. Abrazo grande para ustedes. Qué bonito festejar con ustedes también. Vámonos primero con el feliz cumpleaños y ya de ahí festejamos con Sunflower. ¡Feliz cumpleaños, familia!
3: Aquí estamos para festejar un día muy especial. Es el día de tu cumpleaños.
4: ¡Feliz cumpleaños! ¡Feliz cumpleaños!
0: Que todo lo bueno siempre venga en abundancia para ti y para los tuyos.
4: ¡Feliz cumpleaños!
0: Festeja a lo grande. Y rodéate de la gente que te quiere, te ama, te apapache. Y el día de hoy seguramente te va a festejar y a consentir muchísimo. ¡Feliz cumpleaños! Vas a la...

0: acá, ¿quién se comunica con nosotros? Buenos días, familia.
1: Buenos días, Andresito. ¿Puedes mandarle saludos a mi mamá que está conduciendo ahorita a la escuelita, por favor?
0: Claro, gracias, saluditos, gracias, que tengan un excelente día.
2: Buenos días, Andresito, soy Lupita. Yo quiero que mandes todos los saludos a los chiquitos que están yendo a la escuelita y que nos pongan las canciones de Core Pocoyo, ven a la carrera, y que le mandes saludito al pollo.
0: Excelente.
2: Radio, que no le escucho.
0: Saluditos. Excelente día para ustedes, familia. Y vámonos, vámonos, vámonos, vámonos, vámonos. Creo que ya tenemos canción favorita en el ritual de los buenos días, por lo visto.
3: Hola, Andresito. Saludos para Anthony y para los niños que están yendo a la escuela. ¿Nos puedes poner una canción de Imagine Dragons, por favor? Y... ¡saludos
0: para el
3: pollo!
0: ¡Saluditos, familia! Gracias por ponerse en contacto con nosotros. Abrazo grande para ustedes. Vámonos con algo de Imagine Dragons. ¡Aló! ¡Buenos días!
2: Buenos días,
0: Andrés.
2: Soy Elías,
0: saludos
2: de Cat's Eye, por favor. Y saludos al pollo. Y
0: subí
2: de
0: mi tarea
2: que no escucho.
0: La canción de Cat's Eye, claro que sí. ¿Cuál será la de Cat's Eye? ¿Será la de Hootie Fruity? ¡Vámonos con ello! Hola, hola, ¿cómo estamos? Buenos días.
2: Hola, Nancy, ¿cómo estás? Estoy muy feliz porque hoy voy a ir a la escuelita y es miércoles, la mitad de la semana. Y me toca educación física y le puedes mandar un saludito a mi primito bebé que tiene 2 años, que se llama Carlito, y le puedes poner poco yo ven a la carrera.
0: Claro.
2: Por favor, gracias.
0: Le mandamos un gran saludo a Carlito y a disfrutar entonces a poco yo.

0: Saludos a Emilio, que se comunica con nosotros. Estamos ya armando el domingo interactivo para que venga Emilio a participar con nosotros. Apenas tengamos el grupo armado, yo mando mensajito con mucho gusto.
1: Yo soy Sergio, no me les puedo. Puedes saludar a mi primo Leon, que se está yendo a su escuelita. Eso para la bendita radio que no escucho. Saludos al pollo que ya despertó.
0: ¡Ya despertó, Sergio! ¡Aquí anda! Y saludos también al Dani.
2: Coche rojo, poco
0: yo... Aló, buenos días, ¿cómo estamos?
3: Hoy es el cumpleaños de mi papá Raúl. Saludos al pollo. Bye.
0: Saluditos y felicidades a papá Raúl. Muy feliz cumpleaños. Que la pasen excelente en familia. Saludos.
1: Ya voy a la escuela con mi hermano Guayo y Constanza. Buenos días, Andresito. Estoy con mi hermano Guayo. Yo soy Constanza. Súbele la bendita radio.
0: Saludos, Eduardo, Constanza. Que tengan un excelente día. Gracias por comunicarse con nosotros. Qué gustazo poder escucharles. Buenos días.
4: Hola, Andresito. Soy Matías. ¿Puedes poner la canción Mr. Wasp de Stranger Things? Es la canción de Batman. Y súbele la bendita radio que no la escucho.
0: Te mandamos un gran saludo, gracias por comunicarte con nosotros. Vámonos entonces con esto que nos piden por acá.
5: Hola, Andresito, soy Mariana.

0: ¡Qué mío! ¡Saluditos! ¡Buenos días!
1: Hola, soy Sofi Pato y espero que te la pases muy bien. ¿Y me podrías poner la canción de Dangerous de Michael Jackson?
0: Claro.
1: Saludos al pollo, nos vemos, bye.
0: Saluditos, que tengas un gran día. Gracias por comunicarte con nosotros. Vámonos con Dangerous de Michael Jackson. Por acá saludamos a Adita, que se pone en contacto con nosotros. Que este día sea maravilloso. Saludos a todos los niños que se van para la escuela. Gracias, igualmente. Abrazo grande, familia. Buenos días.
2: Muy, muy buenos días. Excelente, excelente miércoles. El touch de la semana. Vámonos, pequeñines, con todo. Ya falta menos para el fin de semana. A echarle muchas ganas. Saludos a la banda.
0: Saludos, excelente día, Ángel.
3: Buenos días, Andresito. Hoy sí nos despertamos súper tarde, costó trabajo levantarnos.
0: No me digas.
3: Ya estamos camino a la escuela. Saludos a toda la banda, saludos al Peque, saludos al pollo. Ánimo, hoy sí no te mandan saludos porque están tiradotes aquí tirados.
0: Siguen dormidos. Saludos a Mateo, saludos a Camila. Gracias por comunicarse con nosotros. Buenos días, saludos al pollo. ¿Nos podrían poner la de Pozole Pozolito? Vámonos con ello. Pozole Pozolito, también una de mis favoritas. ¡Vámonos! ¡Pozole!

0: buenos días, Andresito. Soy Naraí. ¿Me puedes poner Hooligan de BTS, por favor? Y súbela a la bendita radio, que no la escucho. Vámonos pues con Hooligan de BTS. Saludos, Saula, ¿cómo estás? Qué gusto saludarte.
1: Hola, Andresito, acá estoy escuchándote en la radio y estoy muy feliz de escucharte. Acá me estoy yendo de escuelita.
0: Súper bien.
1: Y será que me puedes poner una canción de 80s, está en inglés, que se llama Bad. Bye, estoy muy feliz de escucharte, bye.
0: Qué gusto saludarte, gracias por ponerte en contacto con nosotros. Vámonos con 80s, entonces. Por acá, ¿quién se pone en contacto con nosotros? Buenos días.
2: Hola, Andresito, buenos días. Soy la mamá de Ana Victoria y quiero desearle hoy un muy feliz cumpleaños número 8. Hija, te amamos, te queremos, te adoramos, eres la princesita de la casa, eres lo más importante para nosotros y sé la niña más feliz del mundo hoy y siempre. Te deseamos mucha salud, amor, mucha paciencia y que te la pases muy bien el día de hoy. Esperemos sorprenderte con muchos abrazos, besos y bendiciones. Y Andresito, qué mejor regalo para ella que te esté escuchando ahorita que vamos directo al colegio. Que le mandes un fuerte abrazo y bendiciones siempre. Y subir a la bendita radio, bye. Ahí le puedes dedicar una canción de BTS, por favor. Gracias, chao.
0: Muchísimas felicidades. Qué bonito mensaje de mamá. Y hoy también nosotros nos unimos a la felicitación. Que pases un gran día, rodeado de la gente que te quiere, te ama, te apapache. Y el día de hoy seguramente te va a consentir a lo grande. Que pases un excelente cumpleaños. Y a disfrutar. Y a festejar, se ha dicho.
3: ¡Feliz cumpleaños! ¡Feliz cumpleaños!
0: Y ya nos contó un pajarito que por ahí te gusta BTS. ¡Vámonos con ellos! Sigan pasando la bonita familia. ¡Buenos días! ¡Aló, aló!
4: Hola,
0: gracias.
4: Estás
0: enviando
4: rumbo a la escuela. Y solo la bonita radio. También la escuché, solo se puede que ya despertó.
0: Bien despierto. Saludos, mi querísimo Dani. Abrazo grande para ti. Por acá nos dicen, yendo al cole, puedes poner la cumbia de los Totopos. Excelente día. Saludos. Vámonos con la cumbia de los Totopos. Tenemos harto mensaje todavía. Vámonos, vámonos, vámonos, vámonos. Bienvenidos, muy buenos días.
5: Andresito, soy Yuli. Voy muy feliz a la escuela y ¿me puedes poner la canción de ya no sé cómo se llama?
0: ¿Cuál será?
5: De Animas, de Maroon 5, por favor. Y súbele, súbele la bendita radio, que no la escucho. Adiós, saludos al pollo.
0: Animals de Maroon 5 nos pide por acá. Vámonos con ello entonces para mi queridísima Yuli hoy por la mañana. Y súbele. Saludos para Mati, que va en camino a la escuelita. Que tenga un excelente día, mi queridísimo Mati. Abrazo grande. Hola, hola.
6: Hola, Andresito. Soy Zoe, estoy muy feliz de escucharte.
0: Hola, Zoe.
6: ¿Te puedo pedir una canción?
0: Sí.
6: Quiero la de Katza y de Gabriela, por favor. Gracias.
0: Perfecto. Te mandamos un gran saludo, gracias por comunicarte con nosotros.
7: Hola, Andresito, soy Sara.
0: Hola.
7: Quiero que pongas la canción de Tacones Rojos, gracias.
0: Claro que sí.
7: Y súbele la bandita, que no la escucho.
0: Eso es todo, vámonos.

0: Saludos a mi queridísimo Iker, que anda en recuperación. Que lo operaron de apendicitis, ¡auchi! Pero bueno, ya pasó, ya pasó. Qué bueno que ya estamos en la etapa final de la recuperación. Y ya cuando estemos en activo, te traemos para acá, para el programa, para que vengas con nosotros un domingo.
1: Buenos días, Andresito. Creo que le puedes mandar un saludo a Mau y a Romy, que están rumbo a sus actividades diarias.
0: Saluditos, familia. Que tengan un gran día. Mau, Romy, un abrazo. Por acá nos dicen, hola, me gustaría entrar al domingo interactivo. Soy Graciela Lara y tengo 12 años. Te tomamos en cuenta con mucho gusto. Ahorita mismo terminamos de armar los equipos. Por acá nos dice, buenos días, Andresito. Saludos a Mati, a Isa y a Lu, que ya esperan afuera de la escuelita y nos pide una canción de Coraline. Ya vamos cerrando nuestro ritual de los buenos días. Vámonos pues, una canción de Coraline. Mientras seguimos escuchando a los que se ponen en contacto con nosotros.
2: Hola, Andresito, buenos días. Quiero que felicites a mi mejor amiga, que hoy cumpleaños. Y quiero que le mandes muchos abrazos, saludos al pollo. Y sube la bendita radio, que no la escucho.
0: Saluditos, que tengan un gran día. Gracias por ponerse en contacto con nosotros. Vámonos pues, dice por acá, buenos días. ¿Podrías poner una canción para mi hija Viper? La de Mami Mami. ¿Cuál será esa, la de Mami Mami? ¿Quién la cantará? ¿Será esta?
3: Los pollitos dicen pío, pío, pío.
0: Y listo, vamos cerrando nuestro ritual de los buenos días.
4: Hola, Julián, ¿qué tal? Soy Leonardo también. Y solo soy la blomita real, que ahora la escucho. ¿Le pueden mandar saludos a mis primas Ana y Emma? Que la de mi prima Ana ya pasó a la secundaria y Emma sigue en la primaria. Gracias. ¿Y me puedes poner la canción Lost on You, por favor?
0: Perfecto, ya con esto vamos cerrando, familia. Muchas gracias por ponerse en contacto con nosotros. Hay un pedacito de Lost on You de LP que nos piden por acá. También nos piden Velocidad de Santos Bravos. Ya con esto vamos cerrando, porque si no, vamos a terminar muy tarde y también pues vamos a llegar tarde a nuestras actividades. 7:01 a.m, familia, gracias. Gracias por ponerse siempre en contacto con nosotros. Les mandamos un gran saludo y que tengan un excelente, excelente día. 7:01 a.m, digamos juntos, ritual de los buenos días, completado.

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2: El libro Ni Venganza Ni Perdón de Julio Scherer Ibarra y Jorge Fernández Menéndez se formula una acusación de enorme gravedad sobre Jesús Ramírez Cuevas, ex colaborador del expresidente Andrés Manuel López Obrador, quien habrá sostenido reuniones con Sergio Carmona, el rey del huachicol, para pactar apoyos económicos ilícitos para campañas de Morena. Jesús Ramírez, hoy coordinador de asesores de Claudia Sheinbaum, lo niega, pero una negatividad no sustituye a una investigación, destacando que aún semejantes señalamientos continúe en el cargo sin que la presidenta aclare los señalamientos y, contrariamente, descalifica el contenido de dicho libro. Hasta donde se dice su publicidad y promoción de imagen, Morena prometió combatir la corrupción y debe demostrarlo no protegiendo a los suyos, pues a la fecha, 53 altos funcionarios no son pocos, los que ya han sido señalados incluso desde Estados Unidos de tener nexos con el crimen organizado y se les ha protegido.
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0: Las 7:04, 7:04. Bienvenidos a su programa Sacude lo que tiene arena en el 98.9 de tu FM. Te saluda Fabricio Torres y espero que estés listo, espero que estés preparado porque hoy Sacude lo que tiene arena es un sacúdelo muy especial porque tú lo haces como todos los días. 99-92-42-14-06, 99-92-42-14-06. Y bueno, vamos a empezar Sacude lo que tiene arena con un rolononón. Fíjense que esta rola se llama Bailamos de Jalaito, es de Grupo Zombadillo, que precisamente va a estar en nuestra fiesta del 80 aniversario de Radio Mexicana. Ahí nos van a acompañar y usted va a poder disfrutarlos también aquí en vivo por Radio Mexicana. También vamos a disfrutar de Mariachi Luna y Aeda Fernández, La Gata Bajo la Lluvia, que precisamente es el mariachi que nos va a acompañar México por siempre. Este espectáculo que, bueno, usted no se puede perder aquí en Sacude lo que tiene arena por Radio Mexicana. Y por último, en este primer bloque estará Terco de Pancho Barraza. Les agradezco sus peticiones musicales porque ustedes son los que mandan. 99-92-42-14-06, 99-92-42-14-06. Si les parece, es momento de comenzar y ustedes ya tienen el permiso para esta mañana en Sacude lo que tiene arena, 7:06.
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de lo que tiene arena. ¿Crees que ya lo bailaste todo? 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Nos vamos un segundito a comerciales, pero el ritmo te espera.

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Volvimos para seguir encendiendo la mañana. Gracias por quedarte en la mejor compañía. Estamos de regreso en Sacúdelo que tiene arena.

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1: Ya a las 7 de la mañana con 28 minutos en Sacude lo que tiene arena. Muchísimas gracias a toda la banda que se va reportando hoy. Yo los quiero escuchar también, no solo los quiero leer, ¿eh?
2: Fabri, buenos días, ya está por comenzar el baile, Sacúdelo con el pie en la arena. Pues en esta mañana quisiera escuchar una melodía y bailar, obviamente, la melodía El Bala Balajú de Rigo Domingo. Gracias, les saluda Manuelito González.
1: Ándale, Manuelito, gracias por estar en sintonía. 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Ándale pues, ¿qué tal bala ba? De Rigo Domínguez, ándele pues, ¿qué tal con esta rolita que nos pide con muchísimo, muchísimo gusto?
3: Buenos días, Fabricio, escuchando Sacude lo que tiene arena. Por favor, puedes poner Cozumel con los Honors. Muchas gracias, bonito día.
1: Bonito día también para ti, Cozumel con los Honors. Sí, te la programamos. Buen día, amigo Fabricio. Puedes poner la de Muéveme el pollo de La Adictiva. Ok, te la programo con mucho gusto. Muéveme el pollo en Radio Mexicana. Y esto que es Sacude lo que tiene arena. Dice por acá. Buenos y bendecidos días, Fabri. Aquí en la Mulsai, escuchando como siempre Sacude lo que tiene arena, como siempre en Radio Mexicana. ¿Será que nos puedas programar Le pido a Dios con los migrantes de la cumbia? Porfa, saludos para Doña Betty en Zambulá. Gracias, cuídate mucho. Feliz, feliz miércoles, lleno de bendiciones. Saludos también para ti. Y claro que te la programo regresando de la pausa comercial. Vámonos rápidamente y yo no tardo nada en Sacude lo que tiene arena.

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0: Ya a las 7 de la mañana con 47 minutos en Sacude lo que tiene arena. Muchísimas gracias a toda la banda que nos anda sintonizando en este instante, en este momento, y anda disfrutando toda la semana Radio Mexicana 98.9. Y saben una cosa, es momento de que yo me vaya a una breve pausa comercial. Pero usted no se me despegue, no se me mueva, porque en el 98.9 de su FM seguimos completamente en vivo, para que usted disfrute de Radio Mexicana 98.9 FM. Así que no le cambie, no se despegue y de verdad disfrute con nosotros, porque toda la semana Radio Mexicana 98.9. Ándale pues, vámonos a la pausa comercial y regreso con mucho más, ¿ok? Porfa, no le cambie, vámonos.
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2: El libro Ni Venganza Ni Perdón de Julio Scherer Ibarra y Jorge Fernández Menéndez se formula una acusación de enorme gravedad sobre Jesús Ramírez Cuevas, ex colaborador del expresidente Andrés Manuel López Obrador, quien habrá sostenido reuniones con Sergio Carmona, el rey del huachicol, para pactar apoyos económicos ilícitos para campañas de Morena. Jesús Ramírez, hoy coordinador de asesores de Claudia Sheinbaum, lo niega, pero una negatividad no sustituye a una investigación, destacando que aún semejantes señalamientos continúe en el cargo sin que la presidenta aclare los señalamientos y, contrariamente, descalifica el contenido de dicho libro. Hasta donde se dice su publicidad y promoción de imagen, Morena prometió combatir la corrupción y debe demostrarlo no protegiendo a los suyos, pues a la fecha 53 altos funcionarios no son pocos, los que ya han sido señalados incluso desde Estados Unidos de tener nexos con el crimen organizado y se les ha protegido.
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1: Multa millonaria para la Plaza al Norte de Mérida. Le tendremos los detalles sobre este día que fue sin auto. Asimismo, todo sobre el Centro Estatal de Bienestar Animal. Le tendremos los detalles del clima para hoy. Esta y mucha más información esta mañana en Radio Noticias. ¿Qué tal? ¿Cómo le va? Buenos días. Buenos días. Gracias por estar en sintonía con nosotros a través de la Superestación o de Radio Mexicana, estación hermana. Ya estamos al aire completamente en vivo, tanto en radio como también a través de las redes sociales. Facebook de Radio Mexicana, Facebook de Super Estéreo. Ahí puede encontrarnos. Hoy 23 de septiembre del 2026, se conmemora a nivel internacional lo que es el Día de la Lengua de Señas. Ahí está la importancia de estos idiomas para los derechos humanos de las personas, pues, que están sordas. De esta manera se pueden comunicar con nosotros. Cuéntenos si usted se sabe alguna seña, además de la de hola, ¿verdad? Y pues alguna que otra improperio también pudiera uno saber, pero cuéntenos si usted conoce alguna lengua de señas, ha estudiado lengua de señas o le interesaría estudiar lengua de señas. También es importante destacar avances tecnológicos en esta materia. Hay jóvenes trabajando para poder, ahora sí que la lengua de señas la reconozca las computadoras, la tecnología, y puedan desarrollarla a través de una voz artificial, esta lengua de señas, y de esa manera puedan comunicarse las personas con voz hacia otras personas. Así que hoy es el Día Internacional de la Lengua de Señas. También es el Día Internacional contra la Explotación Sexual y la Trata de Personas. Se conmemora la lucha contra este delito global. Y el Día Internacional de la Bisexualidad, también la visibilización a la comunidad bisexual, es lo que se está conmemorando el día de hoy. Así que importante conocer, pues, lo que se realiza en este 23 de septiembre a nivel internacional. También México se une a esto por los tratados internacionales que se tienen. Entonces, importante todo ello que usted lo sepa. Así que coméntenos, mándenos su mensajito, díganos si conoce alguna lengua de señas, si la ha visto en alguna ocasión. Y con mucho gusto aquí nosotros estaremos compartiendo todo ello. La verdad, el día de ayer fue increíble ver todos los mensajes y cómo interactúan con nosotros. Nos mandan sus saludos desde muy temprano, y también a todos los que están en plataforma, en el transporte público y demás. Cuéntenos cómo está el tráfico, cuéntenos cómo está el clima. No sé si sea mi imaginación, pero hoy sentí de verdad mucho calor al venir aquí a la estación. La verdad es que se siente el calor de Mérida, es fuerte, es con ganas. Si le parece, vamos a la información y vamos a arrancar con el panorama nacional.
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1: La presidenta de México, Claudia Sheinbaum Pardo, destacó que la Secretaría Anticorrupción y Buen Gobierno ha generado en 2 años un ahorro de 83.8 mil millones de pesos en materia de prevención a través de mejores prácticas de compra, seguimiento a la administración de contratos, así como mediante el cobro de multas, sanciones y mayor eficiencia en la organización. Así lo expresó la presidenta Claudia Sheinbaum.
2: Allí en 2 años, como bien dice Raquel, son cerca de 83 mil millones de pesos que hemos logrado evitar, ya sea por altos costos de algún producto, de algún servicio o de alguna obra pública. Y por otro lado, ya las sanciones, cuando se encuentra que hay una mala práctica en algún lugar, pues se actúa y, como sanción administrativa, se envía al Tribunal Superior de Justicia Administrativa, si está hoy la Constitución, y si no, O si es muy grave, pues envía a la Fiscalía General de la República. Entonces es muy bueno.
1: Informó que la Secretaría Anticorrupción y Buen Gobierno trabaja colaborativamente con el Tribunal Federal de Justicia Administrativa y con la Auditoría Superior de la Federación en una serie de leyes para mejorar la gestión pública y evitar la corrupción. La Secretaría Anticorrupción y Buen Gobierno, la Secretaria más bien de Corrupción, Anticorrupción y Buen Gobierno, Raquel Buenrostro Sánchez, puntualizó que México ocupa el quinto lugar entre los países de la OCDE con mayor confianza ciudadana en el gobierno nacional, solo después de Suiza, Islandia, Noruega y Luxemburgo. Además, se ubica en el octavo lugar de confianza en el servicio público. Detalló que se han ahorrado 29 mil millones de pesos a través de la mejora en compras gracias al diálogo estratégico con proveedores, 42.2 mil millones de pesos con el seguimiento a la administración de contratos, supervisando incumplimientos y modificaciones injustificadas, 4.8 mil millones de pesos con el cobro de multas y adeudos, penalizaciones por incumplimientos y devolución de pagos en exceso, y 7.8 mil millones de pesos con la eficiencia en la organización del gobierno con reestructuras administrativas. Resaltó además que para fortalecer la integridad en el servicio público, a la fecha se han brindado 1.3 millones de capacitaciones en ética e integridad y se logró el máximo histórico en la presentación de declaraciones patrimoniales en tiempo y forma con el 97.7% de servicios públicos. Como parte de la prevención, informó que también se trabaja contra las dependencias con otras dependencias más bien, como la Secretaría de Educación Pública, la SEP, con el programa Semilleros de la Honestidad para primeras infancias y el Rally Cero Corrupción para los jóvenes. Asimismo, se han visitado 9 entidades para hacer trabajo de sitio, como lo es Baja California Sur, San Luis Potosí, Michoacán, Querétaro, la Ciudad de México, Morelos, Tlaxcala, Puebla y Tabasco. Y adicionalmente se fortalece la relación con aliados internacionales y la cooperación con otros países. Buenrostro Sánchez agregó que entre las acciones de prevención, la Secretaría Anticorrupción absorbió el 80% de las funciones del Instituto Nacional de la Transparencia. Se ha resuelto 8.222 recursos y solo el 14.6% han sido rechazados, la cifra más baja desde el 2014. También como parte del trabajo de esta dependencia, informó que se han aplicado 4.193 sanciones y servicios públicos, de las cuales 3.528 han sido faltas no graves y 665 graves, principalmente por otorgar o autorizar pagos indebidos, sustraer información, autorizar pagos por bienes y servicios que nunca fueron entregados, ocultar bienes y hostigamiento y acoso sexual. Asimismo, se han emitido al Tribunal Federal a 1.737 servidores públicos, 87 ya fueron notificados y 1.650 están en proceso. Respecto a las sanciones a particulares, se han ejecutado 286 a proveedores, de los cuales 222 han sido inhabilitados con multa y 64 solo con multa. Con ello se ha acumulado un monto de 147.3 millones de pesos. Además, se han enviado 33 expedientes de particulares al Tribunal Federal, y en materia de datos personales se han sancionado a 51 particulares con multas impuestas por 118.5 millones de pesos. Explicó que algunas faltas administrativas también son delitos penales, como enriquecimiento ilícito, uso ilícito de atribuciones y facultades, operaciones con recursos de procedimiento ilícito, fraude, ejercicio ilícito de servicio público y peculado. Por ello, se han presentado en 2 años 517 denuncias, de las cuales 53 fueron vinculadas a proceso. Por su parte, hizo un llamado a realizar denuncias oportunas a través de la Denuncias MX, que de forma electrónica y que también está disponible las 24 horas del día todo el año en www.denuncias.gob.mx o por escrito en el módulo de atención de la Secretaría Anticorrupción.
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1: En más información y llegando al ámbito estatal, fíjese que las autoridades han realizado ya y entregado ayer esta multa con más de 2.1 millones de pesos a la empresa responsable del agua artificial que se dio allá, recuerde, esta ameba con cerebros allá al norte de la capital yucateca, en esta plaza, y también se está haciendo una amplia vigilancia sanitaria en espacios acuáticos. Así que ya sabe, esta multa fue de 2.1 millones de pesos, esto por confirmarse la presencia de la ameba Nagleria fowleri, que causó el fallecimiento de una persona, mientras que las actividades en el establecimiento permanecen suspendidas, y las autoridades, pues ya lo escuchaba, están ampliando ya lo que es el rango de vigilancia. En la conferencia se dio a conocer que la sanción fue de 18,000 unidades de medida de actualización, estas famosas UMA, y esta equivale a 2,111,580 pesos, derivados de la irregularidad detectadas en la calidad del agua. Entre los hallazgos se encontró la falta de programas y bitácoras de limpieza, la presencia de moho, deficiencias en la circulación y filtración, así como la ausencia total de cloro residual libre, 0.0 partículas por millón en los puntos evaluados. Así lo precisó el secretario de Salud al verificar pues todo esto y al implementar lo que es la sanción a esta empresa. Recuerde que hasta el 4 de octubre continúa esta vigilancia de estas 148 personas que están en vigilancia epidemiológica para conocer si no presentan algún síntoma con respecto a ese tema, y posterior al 4 de octubre pues ya se tendrá un nuevo corte de esta situación. Así que es importante continuar dándole este seguimiento, que se establezcan y se fortalezcan protocolos en Yucatán, porque el próximo martes 29 de septiembre también se van a estar instalando mesas y demás. Así que si usted, hizo el llamado a la Secretaría de Seguridad Pública, que si usted tuvo contacto con el agua en ese lugar, si tiene fiebre, dolor de cabeza, náusea o vómitos, puede comunicarse al 99 99 47 21 98, repito, 99 99 47 21 98, para que tenga usted la vigilancia por parte de la dependencia.
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1: Son las 8:15, es momento de hacer nuestra primera pausa, pero nosotros vamos a regresar con más información.
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1: Gracias a todas las personas que muy amablemente se comunican con nosotros. Gracias a Fernando Argáez, ya nos está escuchando, nos dicen por acá desde su vehículo, desde su entrenamiento, desde algún lugar donde nos están oyendo. Muchas gracias, desde el gimnasio, desde el CrossFit, donde estén. Gracias por escucharnos y por mandarnos sus mensajes y que nos digan también cómo se encuentra el tráfico vehicular. Y con respecto a ello, le agradezco mucho a René Flores que nos tome la llamada para hablar acerca pues de civismo y vialidad, y porque ayer inclusive fue el Día Internacional Sin Auto. Ingeniero, ¿cómo está?
2: ¿Qué tal, mi estimado Josué? Pues aquí desde el barrio mágico del Ermita de Santa Isabel. Y sí, como tú bien dijiste, ayer, 22 de septiembre, fue el Día Mundial Sin Auto. Y aquí, pues, estuvimos andando en autobús, en el famoso vaivén de la ruta 66 Amapola.
1: Y en efecto, es un día en el cual hay que buscar, así como ya se debe estar implementando también un día sin celulares, un día sin vehículos, porque a lo mejor una década atrás no nos dábamos cuenta de lo que hoy iba a ser la capital yucateca con demasiados vehículos. Creo que más de 800,000 autos hay en el estado.
2: Así es, cada día se incrementa más el parque vehicular. Y lo que está ascendiendo son las motocicletas, con más de 300,000 motocicletas en todo el estado de Yucatán. ¿Sí? Entonces, cada día, cada año, se incrementa ese parque vehicular, y eso hace que las calles también se incremente, los tiempos de muertos, ¿verdad? Porque muchas veces estamos en un semáforo y no pasamos al primer verde, sino pasamos al segundo o al tercer verde.
1: Claro.
2: Eso indica que, ¿verdad?, que algo está pasando por alto flujo vehicular.
1: Oiga, es importante reconocer o ahora sí que pues tener en cuenta esta situación de un día sin vehículo y hacer este ejercicio, porque, por ejemplo, un servidor trata de por las tardes andar en bicicleta allá por Cauquel o por alguna otra zona y darse cuenta que a veces no hay la infraestructura para poder circular, por ejemplo, en bicicleta. Dice uno, bueno, tal vez soy solo una persona, ¿no? Pero pues no me están tomando en cuenta. Y a lo mejor podremos ser 10 o 20 que andamos en bicicleta, circulamos en bicicleta, y no nos apoyan en este aspecto. No hay la infraestructura vial para ello. Y es importante, pues también, que las personas pudieran hacer este ejercicio de no ir en vehículo, tal vez en bicicleta, tal vez en el transporte, tal vez caminando, digo, si está cerca, obviamente. Sé que es complicado no aferrarnos al auto, pero sí es importante, tal vez si no ir a trabajar a otra zona, hacer este ejercicio de sin auto.
2: Bueno. Así es, todavía no se tiene la cultura, ¿verdad?, de uno, por ejemplo, pues que los vehículos vayan dos personas en el periférico de Mérida. Así de dejar un solo carril, un carril de alta ocupación, ¿verdad?
1: Claro.
2: En donde vayan dos personas. O sea, esa es una acción que se debe de tomar en cuenta más adelante, en donde igual periférico cada día está más congestionado. Y ayer, estimado Josué, en una plática, una charla de la Ibérica, en relación al Día Mundial Sin Auto, se tocó el tema del periférico. Desafortunadamente, el periférico es una vía que no perdona vidas. Y nos enteramos hoy en la madrugada que un conductor se estrelló contra un árbol. Eso hace el periférico una vía que no perdona vidas. Esto, ¿por qué no perdona vidas? Porque si un vehículo se sale del carril del periférico, se va a estrellar contra el auto, contra un árbol, contra una luminaria de luz que tiene una cimentación muy generosa,
1: sí,
2: que ni Hulk lo puede derribar. Contra un muro de puente, de los puentes vehiculares superiores, o contra las columnas de los puentes peatonales.
1: Incluso estas barras metálicas también me ha tocado observar que, como no están completas, por así llamarle, sino por tramos o por pedazos, si te incrustas, te puedes incrustar en una de ellas y te rebana completamente el vehículo. Yo pude corroborar esa situación al cubrir Nota Roja, ver que un vehículo, una camioneta inclusive, se incrustó en una de estas vallas metálicas y partió casi a la mitad del el vehículo.
2: Así es, todavía hay en el periférico y en las carreteras de Yucatán, uh-huh, esas vallas metálicas en donde su inicio está, que le llamamos en el campo ingenieril, la cola de pato.
1: Ah, sí, cómo no.
2: Que nos está apuntando directamente. Y eso hace que cuando un vehículo pierda y se vaya a incrustar sobre esa valla metálica, es como un cuchillo, como la mantequilla y el cuchillo. Sí, sí. Hemos visto igual muchas veces, ¿verdad?, que esa valla metálica traspasa por completo el automóvil y el conductor sufre lesiones muy serias.
1: También una falta por parte de los conductores al no respetar los límites de velocidad en el periférico, al ir a más de 90 kilómetros por hora, por ejemplo, ¿no? También es un error, a lo mejor, ¿sí?, estar manejando con el celular incluso en la mano, distractores. O sea, también hay errores por parte de los conductores.
2: Así es, el 95% de los siniestros de tránsito se debe a falla humana.
1: Ok, 95%.
2: Después viene... Sí, 95% y los demás va por la infraestructura vehicular, uh-huh, por las inclemencias del tiempo y el vehículo. Claro. Pero aquí hay que recordar también que la velocidad, Josué, influye grandemente, así como tú bien dijiste, el celular, que uno está texteando, mandando mensajes, hablando, sí, sí, y a la vez conduciendo. Cuando bajamos nuestra vista al celular, estamos conduciendo a 80 o a 100 kilómetros por hora, y lo volteamos a ver, estamos manejando una gran distancia a ciegas, que en cualquier momento se puede atravesar un peatón, un ciclista, un motociclista o un automovilista. Por lo tanto, tenemos que dejar en silencio el celular cuando estemos conduciendo y respetar los límites de velocidad que mucha gente no conoce. Y aquí se los vamos a recordar. 20 kilómetros por hora en escuelas y hospitales. 30 kilómetros en el centro, en el primer cuadro de la ciudad de Mérida. 80 kilómetros, 50 kilómetros por hora en las avenidas y 80 kilómetros por hora en el periférico. Necesitamos cambiar esas velocidades, estimado Josué, para salvar muchas vidas. Exacto. Esas velocidades están en la Ley General de Movilidad y Seguridad Vial y en la Estrategia Nacional de Movilidad y Seguridad.
1: Pero no solamente modificar la velocidad, sino aplicar este de un día sin auto. O sea, aplicar el que si puedo yo llegar en camión, que si yo puedo trasladarme en otro medio de transporte, pues hacerlo. Porque un vehículo por persona, la verdad es que sí es complicado. O sea, dábamos las cifras de 1.1 millones de vehículos en todo Yucatán, de los cuales más de 800 mil, poquito menos de 900 mil, están en la capital yucateca, están en Mérida. Entonces, es demasiado para una ciudad, vamos a llamarle pequeña en ese aspecto de vial. Entonces, pues sí es importante poder trasladarnos en otro tipo de vehículos, de formas, más que nada de formas.
2: Sí, así es. Últimamente se han incrementado los scooters, que es otra forma de que se mueve la gente.
1: Sí.
2: Pero aquí hay que recordar, ¿verdad?, que los scooters deben de tener medidas técnicas para poder circular en las calles. O
1: Claro.
2: sea, no cualquier scooter puede circular en las calles. Y aquí la autoridad tiene que empezar a legislar esos scooters, por
1: Claro,
2: ejemplo.
1: ese va a ser un tema ya de la próxima legislatura. ¿Con qué nos quedamos, ingeniero?
2: Pues realmente nos quedamos que hay que conducir en el periférico de una manera respetuosa a 80 kilómetros por hora en los tres carriles del periférico.
1: Siempre a la defensiva.
2: Manejar a la defensiva, porque manejar a la defensiva no es que seamos unos timoratos ni sobreprecavidos, sino que vamos mucho más allá de lo que nos dicta el reglamento de tránsito. El
1: Ingeniero
2: conducir
1: René
2: nuestro
1: Flores, le
2: vehículo.
1: agradezco muchísimo que nos haya instruido ahora sí que en esta charla.
2: Al contrario, mi estimado Josué, estamos a tus órdenes.
1: Gracias, que tenga un excelente día. Es momento de la pausa, pero regresamos con más información.
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1: Regresamos con más información. Muchas gracias a las personas que muy amablemente nos hacen llegar sus reportes y sus mensajes a través tanto de los WhatsApp de Radio Mexicana como de Super Estéreo y por supuesto también a través de las redes sociales. Estamos en Facebook en ambas plataformas. Gracias a la señora Cecilia que nos envía su mensaje. Escuchemos.
2: Buenos días, Josué, todos los que nos escuchan. Enhorabuena, hay muchos ahorros en el gobierno federal, según nos comentas, para que compren medicinas y les paguen a quienes les deben. Gracias por la información. Que así sea. Desafortunadamente, la multa millonaria a la empresa con el agua artificial, sin poderle devolver la vida a quien falleció y a quienes se han contaminado. Estoy segura que antes se debió haber observado por la Secretaría de Salubridad, ¿será? Mis felicitaciones, Josué, por la entrevista al ingeniero Flores Ayora. Aprendamos de él, es sabio en su tema. Gracias.
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1: Gracias, Ceci, por sus mensajes que nos hace llegar. Y el día de hoy, en esta mañana, tenemos a Dalí Gavino Martínez Ortiz, quien es responsable del programa de zoonosis de la Secretaría de Salud de Yucatán, y nos viene a hablar acerca de este tema del Centro Estatal de Bienestar Animal, que hace poquito se inauguró, ¿no? Se reinauguró, por así sin llamarle, porque se iniciaron trabajos y demás. ¿Cómo estás? Buen día.
3: Hola, buen día. Un placer y un gusto poder estar contigo y todo el auditorio y compartir esta información, pues, importante.
1: Claro, y es que mucha gente, bueno, hoy en día aquí en nuestro estado y sobre todo en la capital yucateca, ya el tema de los animalitos de compañía, el tema de los perritos, de los gatos, pues ha crecido como la espuma y mucha gente hoy cuenta con uno en casita, y qué importante que las autoridades pues brinden esta atención gratuita, tengo entendido que es gratuita, hacia la población.
3: Sí, efectivamente, ¿no? Hay que recordar que el rol que está viviendo actualmente, los cambios de roles o la actualización del perro y gato dentro de la familia, pues forma, viene a ser un integrante más de la familia. Entonces, los servicios de salud, al igual que esta administración, comprometidos con esta actividad, pues se inaugura el Centro Estatal de Bienestar Animal, en el cual estaremos otorgando vacunas antirrábicas de manera gratuita para personas que lleven a su perrito a vacunar. Y en el caso de las esterilizaciones, también tenemos este programa gratuito para las personas. Entonces, aquí el ciudadano que desee esterilizar a su perro o a su gato, lo único que tiene que hacer es mandar un WhatsApp al teléfono 9995-015480. Aquí le va a llegar un cuestionario, lo responde, lo envía y nosotros los vamos a contactar. Este centro de esterilización tiene una capacidad para hacer hasta 40 cirugías por día, algo así como 200 por semana.
1: Órale. Ahora, en este caso, porque hay muchos, por ejemplo, rescatistas, inclusive personas que no le digamos rescatistas como tal, porque no se dedican tan al 100%, pero sí a lo mejor por su cuadra, ven al gatito, ven al perrito y todo, que es callejero, y dicen, para que se evite la reproducción de ese animalito, lo capturan y lo pueden llevar a esterilizar a este centro.
3: Sí lo pueden llevar a esterilizar, uh-huh. Pero aquí necesitamos el compromiso de la persona o tutor o responsable que lo lleva. Nosotros podemos hacer la cirugía gratuita, uh-huh. Pero la recuperación del animalito la tiene que llevar bajo cuidado de alguien. No solamente lo agarro de la cuadra, lo llevo a esterilizar y lo vuelvo a regresar inmediatamente. Claro. Entonces después de la cirugía tiene que tener un proceso de recuperación de al menos una semana para vigilar que la herida pues haya cicatrizado bien, para darle sus medicamentos para el dolor o sus antibióticos. Y recientemente, con la presencia de gusano barrenador, okay. Entonces no podemos dejar una herida en un animal así libre, ¿no? En la calle. Entonces debe tener la supervisión de la persona que desee hacer este acto bondadoso.
1: Altruista, por
3: ejemplo. Altruista,
1: así,
3: efectivamente.
1: ¿No? Porque sí hay muchos perritos, ¿no? En la calle, lamentablemente, o gatitos y demás, ¿no? Entonces, qué bueno que se esté dando este centro. ¿Y qué horario se estará operando el centro?
3: Mira, este abre de 8 de la mañana a 8 de la noche. En el caso de cirugías, tenemos dos turnos, el turno matutino y vespertino. En el caso de la vacunación, puede ser en cualquier horario.
1: De 8 a 8.
3: Lo único que se les pide, en este caso, que el animalito que vayamos a llevar esté, pues, sano, ¿no? Okay. Si sospechamos que está enfermo, que está teniendo un proceso de enfermedad, hay que llevarlo llevarla a su veterinario y posteriormente aplicar la vacuna contra la rabia.
1: Ahorita que dice del veterinario, este centro estatal animal es únicamente para esterilizaciones y vacuna antirrábica. ¿Tendrá en algún momento tal vez veterinario o algo para que con bajo costo tal vez inclusive para la ciudadanía o cómo se tiene pensado?
3: Pues mira, como este centro pues depende de los servicios de salud, entonces el objetivo es la salud pública.
1: Okay.
3: Entonces como de las estrategias de salud que maneja la Secretaría es la vacunación y la esterilización como indicadores que tiene. Ahora, en el caso de ofrecernos un servicio como de consultas, pues sería cuestión de revisarlo y analizarlo, pero por lo pronto, al menos en esta parte del proceso, eso que estamos,
1: claro.
3: No, todavía no lo tenemos contemplado.
1: Perfecto.
3: ¿Qué es lo que sí tenemos contemplado? En este caso, impartir cursos de obediencia básica,
1: okay,
3: para animalitos.
1: Magnífico.
3: Que no se puede hacer el a lo mejor la buena comunicación entre el tutor, uh-huh, y el perrito, ¿no?
1: No, y aquí lo hablábamos el lunes que tenemos nuestra sección de bienestar animal, se hablaba acerca de pues de esta situación, ¿no? De que aunque sea un perrito de casa, lo veamos tranquilo y demás, es importante inculcarle o darle esta educación, vamos a llamarle de esa manera, o entrenamiento, entonces, para que tenga ciertas órdenes el perrito, ¿no? Y con esto tener una mejor convivencia, no solamente con nosotros que somos sus dueños, sino también con otras personas u otros animales inclusive.
3: Sí, sobre todo esta parte, ¿no? De la convivencia, ya que si no se logra hacer ese match entre el tutor y el animalito, muy probablemente va a ser abandonado.
1: ¿Cuándo empezaría lo que es este entrenamiento hacia los perritos?
3: Pues mira, aquí necesitamos hacer primero juntar el curso, ¿no? Por así decirlo, claro, llenar los interesados. Este, uh-huh, para el curso tendría una capacidad de alrededor de 15 animalitos.
1: Okay.
3: Este,
1: serían varias clases.
3: Tiene que ser al menos 5 clases.
1: 5 clases.
3: Entonces necesitamos que se vaya a inscribir, asegurar de que inicie el proceso y finalice el proceso.
1: Claro, no, pero solamente pero sería un aula, por ejemplo, serían varias aulas que se van a abrir.
3: Por lo pronto está planeado solamente un horario en la tarde.
1: En la tarde.
3: Entonces sí necesitamos inscribirnos con el compromiso de quien se inscribe, pues finalice el curso.
1: Claro, ¿no? Y una vez que te inscribes, te gusta y demás, uno sigue.
3: El básico, el avanzado.
1: El intermedio, el avanzado, sí. Luego a competir, porque hay competencias de educación de los perritos, hay sus por categorías, inclusive con cadena, sin cadena, sin correa, sin esto, o sea, la verdad, hay de ejercicios también. Ya está más avanzado este tema. Y qué bueno también que se esté realizando esta Semana Nacional de Vacunación Antirrábica.
3: Sí, ¿no? Efectivamente, el estado arrancó con esta Semana Nacional de Vacunación Antirrábica de Perros y Gatos. Es una estrategia liderada por la Secretaría de Salud Federal, uh-huh, coordinada con los estados, y el estado a su vez se coordina con los municipios. ¿Cuál es el objetivo? Aplicar la mayor cantidad de dosis de vacuna antirrábica a perros y gatos.
1: Ahora, importante, se está realizando esta vacunación, se está aplicando en el centro estatal y también en algunas otras zonas. ¿Ya no están pasando, por ejemplo, casa por casa, o sí están pasando todavía casa
3: pues
1: por
3: mira,
1: casa? Porque a veces hay gente que dice, oye, a lo mejor no es de la Secretaría, sí es, o sea, es importante aclarar este tema.
3: Mira, la metodología que estamos siguiendo es la que hacemos en todos nuestros procesos de vacunación antirrábica. En este caso, los municipios del interior del estado, la autoridad municipal es la responsable de coordinar la actividad en compañía con el centro de salud. Normalmente el puesto de vacunación se instala en los bajos del Palacio Municipal, en la plaza principal, o en el centro de salud.
1: Okay.
3: En municipios del interior del estado. Ahora, municipios más grandes,
1: como Mérida, por ejemplo,
3: Canacín. Ponemos el ejemplo de Canacín. Canacín tiene una brigada del ayuntamiento que va casa por casa.
1: O sea, en Canacín pasan casa por casa.
3: Okay. En el caso de Progreso tienen una metodología similar. En el caso de Humán combinan puestos de vacunación y vacunación en las comisarías. Y en el caso de Mérida es un poco más complejo. En el caso de Mérida tenemos puestos de vacunación permanente, tenemos puestos de vacunación itinerantes y tenemos alrededor de 50 voluntarios que están pasando casa por casa para aplicar vacuna antirrábica.
1: O sea, en Mérida sí están pasando casa por casa.
3: En Mérida están pasando casa por casa.
1: ¿Cómo identifico que es realmente la Secretaría para evitar alguna situación?
3: Algo muy, muy importante, ¿no? En este momento que estamos en la actividad de manera intensa, pues pudiera haber personas que intentan aprovecharse de esta situación, ¿no?
1: Claro.
3: ¿Cómo lo podemos identificar al brigadista? Tiene que tener un chaleco similar a ese, con color caqui.
1: Un chaleco color caqui con los logotipos tanto de la Secretaría de Salud como de el gobierno del Estado.
3: Del Estado, su gafet. Por parte de la Secretaría de Salud o por parte de algún municipio.
1: Okay.
3: Una neverita para transportar su vacuna y sobre todo el principal
1: requisito
3: es totalmente gratuito.
1: Okay.
3: O sea, desde el momento que nos insinúen un precio, nos pongan una cuota o la condicionen, es una señal para desconfiar.
1: O para el Chesco.
3: O para el Chesco. Una vez dado esto, la vacunación tiene que ser totalmente gratuita para el ciudadano y única y exclusivamente aplicamos vacuna antirrábica.
1: No aplicamos ni desparasitante, ni parvovirus,
3: ni la quíntuple, ni desparasitantes, ni vitaminas.
1: Una vez que le aplican al perrito la dosis, se la pegan a lo mejor a algún carnet, le dan un carnet, algo, ¿no?
3: Algo muy importante. Dependiendo si el propietario o el tutor del animal tiene su cartilla de vacunación, en su cuadro de vacunación se le anexa la vacuna, la fecha que se aplicó, la marca de la vacuna, el lote de la vacuna y quién la aplica. Uh-huh. Ahora, si el propietario en este momento que estamos pasando no encuentra el carnet, que lo perdió, se lo llevó fulanito, lo tiene el hijo o no lo encuentra en ese momento, se le entrega un comprobante de vacunación que igual se le pone nombre del tutor, nombre del animalito, detalles de la raza, cuándo se aplica la vacuna y cuándo le tocaría la otra vacuna.
1: Perfecto, tenemos por acá mensajes por parte de Gil. ¿A dónde puedo llevar a los animalitos para la esterilización? Buenos días. Al Centro de Bienestar Animal, ¿dónde se ubica?
3: Se ubica por Paseo Verde.
1: El Paseo Verde, ahí está.
3: El Parque Lineal de Paseo Verde, a la altura más o menos de Juan Pablo.
1: De Juan Pablo, ahí
3: anteriormente
1: está.
3: Estas instalaciones eran conocidas como el Pet Park.
1: Ahorita
3: ya
1: poquito antes o después de las canchitas de fútbol. Por
3: ándale,
1: allá,
3: más
1: que
3: o menos.
1: Que las vayan encontrando. Ingrid dice por acá, ¿me puede mandar el número o la ubicación de dónde esterilizan animalitos, por favor? Y gracias, dice por acá. Repetimos, Paseo Verde, por lo que antes era el Pet Park, por allá por las canchitas de fútbol, ahí lo pueden ustedes encontrar. ¿Y el número?
3: Es 9995-015480.
1: Ahí ustedes hay que mandar primero un WhatsApp para decir, oiga, tengo mi perrito, ¿cuándo pudiera llevarlo a esterilizar? Y ya ustedes responden.
3: Y ya empezamos la comunicación.
1: Perfecto, ahí está. Pues, mi estimado Dalí Gavino Martínez, responsable del programa de zoonosis de la Secretaría de Salud de Yucatán, ¿algo más que desea usted agregar?
3: Pues mira, aquí invitar a la población a que participe en esta Jornada Nacional de Reforzamiento de Vacunación Antirrábica de Perros y Gatos. Gracias a la participación ciudadana, a la participación municipal y a la coordinación de los servicios de salud, hemos logrado que Yucatán sea un estado que desde hace 28 años no se presenta ningún caso de rabia en una persona por mordedura de perro. Perfecto. Entonces, esto es un logro que se debe de mantener. A lo mejor podemos ser

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1: Regresamos con más. Tenemos mensajes muy amables por parte de nuestros radioescuchas de Radio Mexicana. Buen día, Josué, los escucho en Mulsay. No quiero que nadie se me ofenda, pero con los límites de velocidad hay personas o conductores que no lo respetan. Por ejemplo, por mi casa es zona escolar, hay un preescolar y una primaria cercana y no todos van lento, hay quienes se vuelan el alto, no esperan a que pasen los que tienen preferencia y pasan como si estuvieran yendo en el tren bala. Hace 2 años estamparon 2 vehículos en una tienda que está enfrente de mi casa. Saludos a todos ustedes, locutores, y a la familia de Zambulá Mulsay y en La Obrera. Cuídense mucho, nos dicen por acá. Sí, en efecto, esta problemática, si quieres ver de esa manera, en la cual pues vamos muy rápido, ya estamos ahora sí que nos pesa el pie, dirían comúnmente, porque pues seguimos teniendo esta cultura nosotros, a lo mejor que crecimos en esta Mérida en la cual en 10, 15 minutos llegabas al destino que uno requería, pero hoy no, hoy hay que salir con media hora de anticipación, 40 minutos de anticipación para ir a la zona a la que uno desee, y más si uno va a tener que atravesar lo que es el centro de la capital yucateca o inclusive el periférico. De hecho, a estas horas, si no me equivoco, lo que es el periférico norte, y en efecto, aquí podemos observarlo, el periférico norte de Francisco de Montejo hacia lo que es la salida de Progreso sobre el periférico interior, la verdad es que se ve el tránsito sumamente pesado. Uno pudiera llegar a pensar que hubo algún percance o algún accidente, y no es así, únicamente es el tráfico, y ese tráfico que genera una especie de oleaje, vamos a llamarle de esa manera, una especie de ola, porque si frenan los de adelante, poco a poco van frenando los de atrás, hasta que va llegando al último.

0: de la fila y eso hace que vaya uno muy lento y mucho más despacio. Sobre todo también una falta de cultura vial que tenemos, en el sentido de a veces no tener el uno y uno, no tenemos lo que es el uno y uno, ceder el paso a otro vehículo, porque nosotros no queremos, la verdad es que nosotros no tenemos la intención a veces de dar este paso y demás. Prolongación Paseo de Montejo, también se ve un tráfico intenso en lo que es, ahora sigue viniendo de la Mérida Progreso, poco antes de llegar a la calle 9 del norte, donde hay una tienda de convivencia del número 7. Por allá también vemos este tráfico completamente intenso en esa zona. Si usted está en la plataforma y nos quiere mandar su reporte, su mensaje, con muchísimo gusto lo puede hacer a través tanto de nuestro Facebook como de las redes sociales, o por qué no, también a través de lo que es nuestros mensajes de WhatsApp. En la avenida Primero de Mayo, allá por el parque de la plancha, en la calle 43, hay un accidente vial, así que también tome sus precauciones con respecto a ello. En la Mérida Cancún, poco antes de ingresar a la zona por el periférico interior, específicamente en la lateral, en la gasolinera, para ingresar a la Mérida Cancún, también hay un accidente de tráfico, así que tomen sus precauciones si circula por esa zona. Y en Juan Pablo II, en el periférico, también en la lateral, hay un percance vial allá en el poniente del periférico, enfrente de una cervecería. Allá hay un percance vial también, así que tome mucho sus precauciones en caso de que esté usted manejando, y que también nos lo pueda hacer llegar o reportar, por favor, con muchísimo gusto. Circuito Colonias, allá cerca también de un supermercado, en Circuito Colonias, enfrente de lo que es Teléfono de México, también hay un accidente vial, está intenso el tráfico, nos reportan por acá, así que maneje con mucha precaución, con muchísimo cuidado, porque, le repito, la verdad es que ya hay muchísimos vehículos en la capital yucateca. Continuemos con la información.
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0: Oiga, y le estábamos hablando acerca de esta ameba come cerebros, esta situación que continúa ahora sí que generando expectativas entre la sociedad. Fíjese que el titular de la Secretaría de Salud, Miguel Alcocer, detalló que más cuerpos de agua en Mérida van a ser inspeccionados, y todo ello para que usted esté tranquilo y conozca ahora sí que la situación que guardan estos distintos cuerpos de agua en la ciudad. Escuchemos al secretario de Salud, Miguel Alcocer.
2: Hemos recibido solicitudes de otros cuerpos de agua, tanto públicos como particulares, para realizar estas muestras de agua. Se han realizado, se han enviado a los laboratorios, estamos en espera de los resultados de los otros cuerpos de agua que hay en el complejo habitacional Cabo Norte, los espacios públicos de La Plancha y el Centenario. Y esta semana se realizarán los muestreos de el Acueparque, Animaya y Parque Ecológico del Poniente, a petición de la autoridad. Dar seguimiento al saneamiento y acondicionamiento técnico del lago por la empresa, que es parte de ese seguimiento que tenemos que dar ante esta situación. Revisar los informes del laboratorio y la bitácora de mantenimiento que se vayan presentando a lo largo de las semanas, para poder ya realizar una nueva verificación y muestreo.
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0: Y es que al igual, es importante señalar que el secretario ha expresado que en Yucatán se va a estar haciendo una mesa de análisis para poder prevenir ya esta problemática, y sobre todo mantenerla vigilante. Escuche usted a Miguel Alcocer, es el secretario de Salud.
2: La decisión de integrar y sesionar el próximo martes 29 de septiembre la Comisión Estatal de Agua Segura, alineado a los programas de mediano plazo del Programa Estatal de Desarrollo del Renacimiento Maya para la Conservación y Medio Ambiente, y al Consejo Estatal de Salud, donde estará integrado por dependencias como la Secretaría de Salud, la Secretaría de Desarrollo Sustentable, la JAPAI, Conagua, la Universidad Autónoma de Yucatán y otros centros de investigación, para poder dar estas nuevas recomendaciones hacia cerca, sobre todo en los sitios artificiales, en donde se necesita un mayor manejo y control de la calidad del agua, sobre todo que hay complejos habitacionales privados en donde se realizan algunas actividades acuáticas y donde no tenemos acceso de manera habitual, ¿no? Entonces abrimos ya un proceso de fomento Fomento Sanitario, que estará dirigido por el doctor Domitilo Carballo, el cual a partir del próximo 29 de septiembre se establecerá esta mesa en donde todos aquellos propietarios de algún giro o algún cuerpo de agua donde tenga contacto a los seres humanos podrán acudir para poder validar y verificar que el manejo sea el adecuado. Como repito, los cuerpos de agua son responsabilidad de sus propietarios a través de su aviso de funcionamiento y el cumplimiento de la norma oficial mexicana. Nosotros como autoridad sanitaria hacemos los muestreos determinados principalmente en cuerpos de agua libre y en el caso de los cuerpos de agua artificiales privados, pues se tiene que hacer la verificación por parte de los propietarios.
0: Gracias a las personas que se comunican con nosotros, nos dicen, oiga, el número del Centro de Bienestar Animal, les repito, es 99-95-01-54-80. Se lo voy a repetir, 99-95-01-54-80. O también lo puede usted a través de lo que es el Google Maps. Usted allá puede poner Centro de Bienestar Animal y le da todos los pormenores, cómo llegar, a qué hora abren, e incluso para que usted pueda llamar, le da la opción. Está ubicado en la calle 28 de Juan Pablo II. Así que por allá, por este enorme Paseo Verde, por allá lo puede realizar. Si usted, por las canchitas un poquito más adelante, en la calle 28 con 7 aproximadamente, entre 7 y 9, por ahí está de Juan Pablo II, ahí puede usted acudir a este Centro de Bienestar Animal para que puedan estar realizando las esterilizaciones de su perrito. Vamos a escuchar a Manuelito Molos, que el mensaje que nos envía.
3: Muy buenos días, ahí en cabina, referente al tema ese del bichito que come cerebro, ¿no? Como dice, después de acá el niño empiezan las investigaciones en todo Yucatán por las aguas, ¿no? Porque pues lo debieron haber hecho desde antes. A esa empresa ya la multaron con cuánto dinero. Ahorita está el gobierno como vampiros porque cuánto dinero les va a dejar. Ahorita que empiecen a checar sus parques, ellos van a multar a sus parques, que los tienen abandonados todos los que tienen agua. Una preguntita nada más, ¿los van a multar o solo esa empresa que es particular? Sí la multaron. ¿Cuánto dinero para el gobierno? Saludos. Buen día.
0: Gracias, buen día, Manuelito Moy. En efecto, pues la multa es básicamente, ya lo explicábamos en la mañana, por desatender esta situación. Ya lo explicaba, inclusive lo escuchábamos hace un momentito, que cada cuerpo de agua particular corresponde darle dicho mantenimiento a estas empresas. Y también es importante señalar, pues, cómo vive esta ameba, cómo se reproduce y todo lo demás. Entonces, no es tan sencillo en los parques, en otras zonas y demás. Pues ahora sí que con el flujo de agua constante que a veces va teniendo, si son fuentes también de esta manera, pues se van tratando las aguas. Esperaremos lo que va a dictaminar las autoridades con respecto a dicho tema. Gracias de verdad a todas las personas por interesarse y por estar mandando sus mensajes tanto en Facebook como también a través de nuestro WhatsApp. Las 9:00 a.m. ha acabado nuestra primera emisión, le agradecemos mucho. Recuerde que en punto de las 2:00 p.m. tenemos de nueva cuenta una cita aquí en Radio Noticias en el turno de la tarde, así que le espero en punto de las 2:00 p.m. para que nos sintonice a través de Radio Mexicana o también por aquí por Super Estéreo. Muchas gracias, soy José Sánchez. Recuerde, la noticia no descansa y nosotros tampoco.
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2: El libro Ni Venganza Ni Perdón de Julio Scherer Ibarra y Jorge Fernández Menéndez se formula una acusación de enorme gravedad sobre Jesús Ramírez Cuevas, ex colaborador del expresidente Andrés Manuel López Obrador, quien habrá sostenido reuniones con Sergio Carmona, el rey del huachicol, para pactar apoyos económicos ilícitos para campañas de Morena. Jesús Ramírez, hoy coordinador de asesores de Claudia Sheinbaum, lo niega, pero una negatividad no sustituye a una investigación, destacando que aún semejantes señalamientos continúe en el cargo sin que la presidenta aclare los señalamientos y, contrariamente, descalifica el contenido de dicho libro. Hasta donde se dice su publicidad y promoción de imagen, Morena prometió combatir la corrupción y debe demostrarlo no protegiendo a los suyos, pues a la fecha, 53 altos funcionarios no son pocos, los que ya han sido señalados incluso desde Estados Unidos de tener nexos con el crimen organizado y se les ha protegido.
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Ya a las 9 de la mañana con 20 minutos, 9 con 20 minutos a través de Radio Mexicana en el 98.9 de tu FM. Muchísimas gracias a todos y cada uno de ustedes por continuar disfrutando. Y hoy vamos a tener una entrevista de lujo, así que muy pero muy pendientes porque ya merito llegarán a esta cabina y yo con mucho gusto te voy a decir de quién se trata, pero muy pendientes. Recuérdenlo aquí en Radio Mexicana 98.9 FM. Así que de bolón ping-pong nos vamos preparando, nos vamos saludando y a través del 99-92-42-14-06 los saludo. Dice, saludos desde Jocabá, dice. Hoy comienza la feria de Jocabá. Ándale pues, si ya tan rápido, pues hasta el 3 de octubre, ¿qué no? Hasta el 3 de octubre, o sea, antes del 3 de octubre empieza. Ándale pues. No, del 4 de octubre, que es el día de San Francisco. Ay, Fabricio, de veras, que este muchacho no está en lo que está. William, te mando un saludo y dame champú con la rolita porque, pues, fíjate que sacude lo que tiene arena fue de 7 a 8 de la mañana y entonces, pues, ya sabes, ando con la programación del día de hoy, ¿va? Saludos para ti, muchas gracias por ponerte en contacto directo. Vámonos entonces con esta rolita. Vámonos de volón ping-pong, ustedes que andan con todo. Se nota que es miércoles, se nota que ya mero llega la quincena. Bueno, 23, todavía falta un poquito, chavo, falta un poquito. Pero bueno, ahí vamos estirando y aflojando. Vámonos con Yami Lazo, Karim León y En Otra Vida.

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Y enseguida seguimos la conversación. No te vayas.

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2: Ya a las 9:37. ¿Y qué creen? Les voy a dejar esta rolita que llega a la programación. Justamente se llama El Regreso de la Reina.

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2: 9 de la mañana con 41 minutos, 9 ya con 41. Qué gusto saludarles de nueva cuenta. Estamos en Radio Mexicana y yo se los prometí el día de ayer y hoy. Y dije, ya por fin se nos hizo porque hoy está con nosotros Calavera Show. Y nos acompaña, le va a decir Julio porque ya somos cuates. Buenos días, bienvenido.
3: Buenos días, aquí estamos presentes.
2: ¿Cómo se encuentra? Bienvenido a su casa Radio Mexicana.
3: Pues bastante, en lo que cabe, bastante bien.
2: Oye, pues la verdad nosotros emocionados porque nos van a hacer ahora sí que el honor de acompañarnos en el gran bailazo de Radio Mexicana, donde pues vamos a celebrar nuestros 80 años y ustedes van a estar presentes el día de hoy. Pero para la gente, yo digo, hoy en día ya es poco común que nadie los conozca, pero para los que por primera vez están escuchando de Calavera Show, ¿quiénes son, de dónde nacen, cuánto tiempo llevan para que la gente los conozca más?
3: Sí, nosotros desde el año de 1991 estamos, como dicen, trabajando o al aire. Sí, desde el año de 1991 llevamos una carrera de 35 años y doy gracias a Dios que continuamos siempre entre uno de los lugares que a la gente le gusta. Nos siempre tenemos apoyo de los fans, de las empresas. Se agradece mucho al presidente de Techac Puerto que nos acaba de llevar a su Noche Mexicana. Y todos los que me escuchan y saben que el Grupo Calavera, después de su actuación, queda un buen sabor de boca.
2: Definitivamente, y es que esas rolitas, por ejemplo, esta que ahora tenemos aquí en Radio Mexicana, la del Regreso de la Reina, bueno, hace que más de uno se ponga de pie, que bailotee y que hasta que no se, ahora sí que hasta que no se va la última canción de Calavera, no dejamos de bailar.
3: Sí, así es una de las últimas que se ha grabado al Calavera, como El Regreso de la Reina. También tenemos dos últimas, esa de las gorditas. Y son 3-4 melodías que tenemos en El Chiclero también, es una de ellas que se grabó junto con la de Regreso de la Reina, El Chiclero, Las Gorditas y Rosa María.
2: Wow.
3: Una cumbia, sí, así es.
2: Oigan, y aproximadamente, así sacando cuentas, yo sé que a lo mejor no tiene la cantidad exacta, ¿como cuántas canciones ya llevan?
3: Pues yo opino que como se grabó la 7 materiales y aparte están grabando y todo, hay como 120 y tantas melodías.
2: ¡Wow! Sí. O sea que hay un repertorio que nos podríamos chutar un día de bailongo con el Calavera Show.
3: Así es, claro que sí.
2: Oiga, y aprovechando que estamos ya justamente platicando, pues vienen nuevas generaciones, ¿no? De repente estas generaciones que chispas no conocen tanto la música o no le entran y escuchan otras cosas. ¿Qué recomendaciones o qué hace Calavera Show para renovarse?
3: Bueno, la renovación realmente los mismos elementos la provocan, porque yo no sé qué pasa ahora, no sé si los muchachos, como vi una entrevista de una persona que hizo en el Face donde decía que ya la gente ya no quiere ensayar, practicar, solamente quieren ir, como dicen muchos, al hueso o al trabajo. Sí, así es. Y la realidad es, yo opino que, no sé, lo que yo digo, que si se les piden aumentos, si se les da aumento, porque se les dio aumento, no sé, pero la realidad, siempre ahí está el detalle. Ahora, referente a pagarle, que dicen a veces que porque no les pagan, pues la verdad no, porque siempre se les ha pagado, hemos quedado en acuerdo, y el acuerdo en nuestra empresa, Calavera, se respeta. Nunca hemos echado para atrás lo que se acuerda en cuestión de pago. Eso,
2: correcto.
3: Bajando del escenario, está recibiendo su dinero los muchachos.
2: Eso habla muy bien de Calavera. Y yo voy a ir a una pausa comercial y regresando vamos a seguir platicando con Julio, que precisamente, pues ahora sí que dueño, fundador, el mero, mero capotero
3: así
2: de
3: es.
2: Calavera Show. No le cambie porque regreso con más en Radio Mexicana.
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2: Y ya a las 9:49 en la recta final de Despierta con Fabricio Torres. Y precisamente me encuentro con Calavera Show, quienes nos van a acompañar en el aniversario de Radio Mexicana el próximo sábado. Ya estamos, miren, miércoles, jueves, viernes, sábado, a 3 días. ¿Y qué vamos a tener ese día para que la gente que nos esté sintonizando diga, ya, quiero ver a Calavera Show en este escenario?
3: Pues... eso es, vamos a estar presentes en el escenario de la 98.9, la Radio Mexicana, que una vez más nos invita y estamos aquí presentes para estar con ustedes en la población de Canacín este sábado 26, ¿verdad?
2: Sí, sábado 26. Arrancamos el bailongo a partir de las 5 de la tarde. Así que no hay pretexto. De repente los que todavía van a salir y demás, y así que tienen chance de llegar porque va a estar esto, bueno, fiestononón.
3: Así es, vamos a estar ahí presentes después de a partir de las 5 de la tarde con la Radio Mexicana 98.9.
2: Oye, ¿qué show nos está, algo especial nos están preparando? Adelántenos tantito, digamos, una exclusiva de lo que vamos a tener.
3: Bueno, pues la exclusiva que vamos a tener es que pues son caras nuevas y los muchachos muy decididos a dar todo para dejarles contentos a la poblaciones que se acerquen a esta noche, a esta tarde. Ya saben ustedes que son invitados y les esperamos en la población de Canacín. O sea, a partir de las 5 de la tarde.
2: Así que las muchachas se van a dar taco de ojo, ¿no?
3: Ah, más o menos. Sí, así es, más o menos taco de ojo con los nuevos, con las nuevas carátulas del Calavera Show.
2: Ándele, pues de verdad queremos agradecerles que se sumen a nuestro aniversario y pues ahí estaremos pendientes de ustedes, imagino ahí en redes sociales para que los sigan, para que estén pendientes de todo lo que Calavera Show tiene y por supuesto en sus próximas fechas que estoy seguro ya andan agendando porque ya viene fin de año, ¿ah? ¿Eh? Ya viene fin de año.
3: Pues claro, pues algunas fechitas por ahí, pero sí ya las hay y esperemos que sean más para este fin de año.
2: Perfecto, pues ahí está, le quiero agradecer muchísimo y todo, ustedes ahora sí que gracias por sumarse a nuestro gran evento y ustedes tienen, ¿qué? Más de 20 años que no iban a Canacín, me dicen, más de 20 años que Calavera Show no iba a Canacín.
3: Sí, ya tiene mucho rato que no íbamos a Canacín, yo recuerdo las últimas veces que fuimos cuando tocamos con el grupo Pica Pica que llegaba de México. Llegó de México y tuvimos 3 bailes y lo recuerdo mucho porque en el primer baile tocó toda su serie Calavera y no entró la gente hasta que entró Pica Pica. La segunda ocasión, la mitad metimos y ellos metieron y en la tercera ocasión llenó el salón Calavera y luego entró Pica Pica. 3 ocasiones que estuvimos en la población de Canacín, esos son mis comentarios personales.
2: ¿Qué tal? Pues ahí está, entonces el sábado...

0: Tendremos este regreso extraordinario de Calavera Show a Canacín y como siempre, agradecerle mucho.
1: Ah, sí, la realidad sí, claro que más que nada también agradecerles a ustedes como Radio Mexicana que nos invita una vez más a estar en su radio de ustedes en la población de Canacín, y ahí estaremos y trataremos de dar lo mejor al público del Grupo Calavera Show.
0: Y estoy seguro que así será, que nos sorprenderán. Y pues muchísimas gracias, ahí nos vemos el sábado.
1: Ok, muchísimas gracias, ahí nos vemos el sábado. No falten Calavera Show con la Radio 98.9.
0: Ándele pues con Radio Mexicana, Calavera Show. Muchísimas gracias y vámonos con Calavera Show y el regreso de la reina para que bailemos y calentemos motores.

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2: El libro Ni Venganza Ni Perdón de Julio Scherer Ibarra y Jorge Fernández Menéndez se formula una acusación de enorme gravedad sobre Jesús Ramírez Cuevas, ex colaborador del expresidente Andrés Manuel López Obrador, quien habrá sostenido reuniones con Sergio Carmona, el rey del huachicol, para pactar apoyos económicos ilícitos para campañas de Morena. Jesús Ramírez, hoy coordinador de asesores de Claudia Sheinbaum, lo niega, pero una negatividad no sustituye a una investigación, destacando que aún semejantes señalamientos continúe en el cargo sin que la presidenta aclare los señalamientos y, contrariamente, descalifica el contenido de dicho libro. Hasta donde se dice su publicidad y promoción de imagen, Morena prometió combatir la corrupción y debe demostrarlo no protegiendo a los suyos, pues a la fecha, 53 altos funcionarios no son pocos, los que ya han sido señalados incluso desde Estados Unidos de tener nexos con el crimen organizado y se les ha protegido.
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0: 10:31, momento de despedirme el día de hoy, pero eso sí, agradeciéndoles el favor de su atención. Soy Fabricio Torres y les mando una dosis de besos bien tronados que les alcance hasta mañana en punto de las 6:00 a.m. Cuídese mucho, pórtese bien, nada le cuesta. Ándele pues en Radio Mexicana, hasta mañana, bye bye.
1: Y así, amigos, llegamos al final de una emisión más de Despierta con Fabricio Torres. Gracias por habernos permitido ser parte de su mañana. Nos despedimos por hoy, pero recuerda que mañana, a la misma hora, te esperamos con más diversión y toda la buena energía que necesitas. Que tengas un día espectacular. 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
1: El libro Ni Venganza Ni Perdón de Julio Scherer Ibarra y Jorge Fernández Menéndez se formula una acusación de enorme gravedad sobre Jesús Ramírez Cuevas, ex colaborador del expresidente Andrés Manuel López Obrador, quien habrá sostenido reuniones con Sergio Carmona, el rey del huachicol, para pactar apoyos económicos ilícitos para campañas de Morena. Jesús Ramírez, hoy coordinador de asesores de Claudia Sheinbaum, lo niega, pero una negatividad no sustituye a una investigación, destacando que aún semejantes señalamientos continúe en el cargo sin que la presidenta aclare los señalamientos y, contrariamente, descalifica el contenido de dicho libro. Hasta donde se dice su publicidad y promoción de imagen, Morena prometió combatir la corrupción y debe demostrarlo no protegiendo a los suyos, pues a la fecha, 53 altos funcionarios no son pocos, los que ya han sido señalados incluso desde Estados Unidos de tener nexos con el crimen organizado y se les ha protegido.
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0: Las 11:05. Sea usted bienvenido a una emisión nuevamente de este su programa, Un Viaje en el Tiempo. ¿Cómo la estás pasando? ¿Qué andas haciendo? Ya miércoles, ombliguito de semana, y qué rápido se pasa el tiempo, ¿verdad? Esto lo voy a seguir repitiendo cuántas veces en mi vida, no sé. Pero la verdad es que en un abrir y cerrar de ojos, ya el año se va y el que sigue. Y pasan cosas y pasan eventos importantes en nuestras vidas, en el mundo. Pasan pandemias y cuánta cosa, ¿no? Ahora, ¿qué sigue? ¿Se acuerdan que hace poco, me estaba acordando hace un momento que venía aquí a la estación, a su casa, de esta pandemia, no recuerdo el nombre, pero se desarrolló en un crucero, en un barco, allá creo que por Europa, por aquellos lados, o Asia, por aquel rumbo, y luego aislaron a las personas y ya no se comentó nada. Esperemos que no haya pasado a más y que hayan podido controlar pues esa pandemia o ese virus, pero qué complicado, ¿no? Cada vez nos autocomplicamos la existencia. Y la pregunta que yo me hago es, ¿nosotros, los humanos, creamos todo esto? O sea, ¿en verdad nosotros somos los que creamos las enfermedades o son situaciones que van pasando porque la madre naturaleza sí lo quiere? Pero bueno, juzgue usted. 98.9, Un Viaje en el Tiempo. Son las 11:06, Radio Mexicana. Vamos a dar inicio a este su programa, Un Viaje en el Tiempo. Yo soy don Francisco y me quedo contigo hasta las 12 del día. 11:07. Damos inicio. Ponte en contacto 9992-421406 y viajemos en el tiempo.
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2: Buenos días, Radio Mexicana. ¿Puede poner la canción de Pimpinela, Ese Hombre? Saludos de Pablo, excelente día para todos.
0: 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Vamos con Pimpinela, Ese Hombre.

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Don Francisco, buenos días. Viajando en el tiempo, por favor, ¿puede poner la canción Hoy me acordé de ti con José Luis Perales? Lindo miércoles, un abrazo y muchas bendiciones. Muchas gracias, soy Ara.

Francisco, muy buenos días. Espero que me puedas convencer con la melodía de Pedro Infante, Amorcito Corazón. Gracias, don Francisco.

Muy buenos días, don Francisco. Excelente miércoles. ¿Podría complacerme con la canción Ni parientes somos con los Tigres del Norte? Saludos, Maggie Méndez.

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Buenos días, don Francisco. Que tenga usted un excelente miércoles lleno de bendiciones. Viajando en el tiempo con el 98.9 FM Radio Mexicana, ¿será que pueda usted programar Quererte Así con Los Caminantes? Gracias.

Hola, don Francisco, muy buenos días. Hoy quiero escuchar una canción recordando a mi padre. Mi padre hacía bailes de bella época allá en el pueblo. Hacía bailes y me encantaba escuchar cómo ponía sus discos long play desde vinilo, los grandotes en su consola y se sentaba en su mecedora a escuchar sus danzones. Hoy quiero escuchar a Teléfono a Larga Distancia, recordando al viejo. Saludos. Bendiciones para todos los radioescuchas.

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Buenos días, don Francisco. Escuchando un viaje en el tiempo, por favor, puede poner Cerezo Rosa con Pérez Prado. Muchas gracias.

Feliz miércoles. Buen día, don Francisco. Aquí escuchando un viaje en el tiempo. ¿Será que pueda complacer con Marco Antonio Solís en pleno vuelo? Gracias. Feliz miércoles.

0: Esto fue un viaje en el tiempo. Gracias por estar en sintonía, por participar y por colaborar solicitando su canción. Quedo pendiente con Sam, con Poli. Saludos a Dita López, si alcanzó a salir tu melodía. 98.9 Radio Mexicana es la estación de radio que escuchas. Yo soy Don Francisco, nos escuchamos el día de mañana. Pásala bien, excelente miércoles.
1: Echemos un vistazo a los recuerdos.

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2: El libro Ni Venganza ni Perdón de Julio Scherer Ibarra y Jorge Fernández Menéndez se formula una acusación de enorme gravedad sobre Jesús Ramírez Cuevas, ex colaborador del expresidente Andrés Manuel López Obrador, quien habrá sostenido reuniones con Sergio Carmona, el rey del huachicol, para pactar apoyos económicos ilícitos para campañas de Morena. Jesús Ramírez, hoy coordinador de asesores de Claudia Sheinbaum, lo niega, pero una negatividad no sustituye a una investigación, destacando que aún semejantes señalamientos continúe en el cargo sin que la presidenta aclare los señalamientos y, contrariamente, descalifica el contenido de dicho libro. Hasta donde se dice su publicidad y promoción de imagen, Morena prometió combatir la corrupción y debe demostrarlo no protegiendo a los suyos, pues a la fecha, 53 altos funcionarios no son pocos, los que ya han sido señalados incluso desde Estados Unidos de tener nexos con el crimen organizado y se les ha protegido.
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¡Ay, amor! Escuchamos a Pancho Barraza. ¿Te acuerdas del chiste cuando estabas morro que decía, ¿sabías que dónde va Pancho Barraza? ¡A Quinquín! 98.9 Radio Mexicana, ¿cómo estamos?

0: El día de hoy es miércoles y me voy a parrandear. Oigan, ¿cómo andan? Ya miércoles, ombligo de semana, 23 de septiembre. ¡Qué bonito! Que se prenda el cerro bien machín perrón. Como debe de ser, José Alberto Loquito Chan. ¿Cómo estás, hija?
1: Buenas tardes, mi amigo Don Paco.
0: Buenas tardes, mi amigo Don Loquito. ¡Tú colgates! Don Loquito, tú colgates. Arroba Loquito Chan. Vámonos, Ricky. Ándale.
2: Buenas tardes, pelocito.
0: Ay, ahí está ella. ¿Por qué me abandonas tanto, desgraciado Quiqueso, La neta, hija, dime la verdad. ¿Quién te hizo tanto daño, mijo? Dime la verdad. ¿Quién te hizo tanto daño? Antes de que me digas quién te hizo tanto daño, déjame decirte algo, y antes de continuar con el mensaje de la Quiqueso, déjame decirte...
3: ¿Qué pasa, Lupita?
0: Que no sé qué le pasa a Quiqueso. 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Una pausa, no le cambies. 98.9, soy tu compa, el pelón.
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0: 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Estamos de regreso con otro mega apagón. Ándale, la Commission City. Ahí te va. Ahí te va lo que dice la comisión. Suspenderá la luz durante 7 horas en varias zonas. Ay.
1: Porque lo bañaron.
0: Qué gacho les llueve a los motuleños, la neta. Allá se, no sé qué tiene. Yo siento que ya los trae de bajada los de la comisión, yo no sé, siento que es personal. Ay, jodión, decía mi abuelo, en paz descanse. Bueno, te platico que la interrupción está programada desde las 7 de la mañana hasta las 2 de la tarde, o sea que no llegamos hasta allá. A ver, Poli, ponte en contacto, tiene luz allá en Motul. Santa Cruz, Pachón, San Carlos, Santiago Castillo y San Juan. Pero mare, dice por acá. No nada más queda ahí la cosa, porque también se contempla la suspensión del servicio en varias comisarías. ¿Cómo? Cancapchen, Rancho, Copté, San Pedro Cámara, Cachatá, Tsununcán, Tanya, ¿es Tanya o Tania? A ver, es Tanya. Tanya, Cancabal, Mesatunich y Cambul.

0: No tengo luz, se me cortó la luz y voy a cerrar la calle, voy a poner las llantas y los troncos también. Y nadie va a pasar y el que pase le va a ir como en feria, se ponen bien perrillos, ¿eh? ¿Qué recomienda la comisión? Dice. Cargar celulares, computadoras y otros dispositivos con anticipación. No, pues wow. Especialmente si serán necesarios para trabajar, estudiar o mantenerse. No, es que sí está canijo que a estas alturas pase esto, banda, la neta. Deberían de tener un plan B para no dejarnos sin luz. Es mi humilde opinión. Aunque va a ser temporal, pues, y forma parte de los trabajos programados. Pero, la neta, debería de ser el tema así tranquis, relax. Que vamos a cortar la luz, pero no pasa nada porque entra la otra planta en vigor y nadie se queda sin luz. Vámonos. Eso sería lo ideal, pero pues, sin luz, sin luz. De nueva cuenta me dejaron sin luz. ¡Quique eso!
1: Yo pensé que mandaba audio, no, porque me dijeron que te caigo mal, gordo.
0: ¿Me caes mal?
1: Me dijeron que eso, vos, pelona. Pero en fin, solo que tú me lo digas y ya te dejo de mandar.
0: Que no me sabes que no me caes mal, gordito. Me caes muy bien y vives de mi corazón, hermoso.
1: Ayudarte. Ya no sabes nada de mí, gordo.
0: Ay.
1: Ay, te quiero beber. Excelente.
2: Señora leche, grita.
0: El Quiquesto es el interesante, ¿verdad? Sabe que nos hacemos bullying y dice, ay. Ay, dicen que te caigo. Si a mí me cayeras gordo, ya te lo dijera. ¡Ey, me caes gordo, Quiqueso! ¡No me hables! Pero no, brother. Te quiero mucho. Me caes bien a todo dar. Eres una excelente persona. Y eso no cuesta.

0: cualquiera.
1: Te voy a dar un consejo.
0: A ver, solo uno.
1: Así de hombres, de Tito, de
0: brothers.
1: Sí sabes, ¿no? De lo que tunas.
0: A ver.
1: Y verdes.
0: A ver.
1: Tú y el camarón. Cuando te lo vayan a dejar a la garganta, querido.
0: Ándale.
1: Usa mi frase. Sácate la leche, querido. Para que no te ronca. Ese consejo te doy porque también le quise decir, querido. Ya dije por qué. Porque dicen que te caigo mal. Por eso yo no te hablo.
0: ¿Por qué me caes mal, mentiroso, Pinocho? Pero más te gusta hacer la de emoción y el importante y el acá y el allá. A ver, Quiqueso, repórtate y dime que me quieres mucho, condenado. Pelón, amigo, hoy es un día muy triste. ¿Cómo crees? Dice, le regresó el cáncer a mi nieto. No, no manches, amigo, la verdad estoy bien agüitado. Aquí estamos en el trabajo. Siempre me meto en el cotorreo, pero hoy no puedo. Mira, mi Juan de Dios, carnal. Tú sabes que el de arriba todopoderoso todo lo puede. Y si todos en este momento levantamos nuestras manos hacia el cielo y le mandamos toda la buena energía a tu nietecito hermoso para que se ponga bien chicles bomba, lo vamos a hacer porque es lo que somos aquí en Radio Mexicana, una familia bien padrota. Entonces, de todo corazón y en nombre de todos los radioescuchas que yo aquí represento, te mandamos un mega abrazote. Te mandamos todas las fuerzas del mundo mundial a ti y a tu nieto para que todo salga bien y tu nieto vuelva nuevamente a tocar esa campanita y salga feliz y contento y sonriendo de ese lugar en el que no se merece estar. Así que, Juan de Dios, una sacudida, carnal, una sacudida y todo para adelante. Aquí nadie se va a chicopalar, vamos a tomar todo de la mejor manera y a dejar todo en las manos del creador que tú quieras, carnal. Así que ánimo, mi hermano, yo sé que no hay palabras para este tipo de situaciones, para este tipo de acciones, de cosas, pero de todo corazón te deseamos todo lo mejor a ti y especialmente a tu nietecito que es un gran guerrero y un guerrero muy fuerte, que si ya ganó la batalla una vez, ¿por qué no? ¿Por qué no la va a ganar dos veces? ¡Ánimo, canijo!
2: Que quede bien su nieto.
0: Todo va a estar bien, loquito Chansky. Es que son cosas y situaciones que pasan en la vida. Honestamente, nunca estamos pues preparados para este tipo de situaciones, para ningún tipo de enfermedad o para cualquier circunstancia fuera de nuestro alcance estamos preparados, que es muy incómodo, muy feo, muy triste, pero todo depende de cómo y con qué actitud tome las cosas y la situación. Así que mi Juanito, John on the God, échale muchas ganas, mi estimado. Lo queremos mucho y aquí tiene sus amigos, su club y su casa.
3: ¡Viva México!
0: ¡Viva!
3: Aquí festejando el grito, pelón. Buenas tardes, Rosaurita.
0: Buenas tardes, don Joselito.
4: No le hacen caso, no le hacen caso a Quiqueso, por eso está dolido, pobre Quiqueso, no le hacen caso por Alam, no le hace caso, Alam. Pero ya se buscó a otro chamaco.
0: Ya sí, ya sé que anda de Tito, aquí, allá y más para allá. No, si esa Quiqueso es tremenda, ¿eh? Es tremenda, ese no se queda sin cenar. Si no cena con Chano, cena con Chana. ¡Vámonos, vámonos! Tremenda locochona, te conozco perfectamente, Enrique. Sé cómo eres, Enrique. A mí no me vas a venir a decir que tú no, porque sí. Oye, Quiqueso, soy Peñita, eres un traidor, dice el Peñita. Y la Quiqueso. Oye, te pido por favor que ya no andes mencionando ese nombre del personaje porque te voy a meter en un problema. Es más, te voy a andar demandando. ¡Cálmate tú! Buenos días, Helenes. ¿Cómo sigue esa voz? Pues mira, aquí andamos, medio afónicos. Cuídate lo más posible. Ya viene el baile aniversario y ahí sí que necesitará. Sí, voy a necesitar mi voz de machín perrona, la neta. Johnny Peña, ya se puso en contacto.
5: Pelón,
0: ahí está.
5: ¿Cuándo vas a sacar el helicóptero para que venga por la Quiqueso?
0: No.
5: A ver si no nos los tumba. Y me pasas a buscar a Canal City para tirar gran bailazo el sábado. Acá te espero, peloncito, para bailar con Niurka y con Carlita Caballero.
0: Vámonos.
5: Y la Quiqueso.
0: Vámonos.
5: Y bien, aplícate Aplícate, pelón, porque si no te vas a convertir en chocolate.
0: Aquí anda, mira. ¿Por qué me andas mencionando, Peña? Te dije que te iba a demandar.
2: A ver, querido bebecito, precioso, hermoso bebé. Tengo sueños húmedos con usted, rosa, hermosa, preciosa, pelona, calva, que me pongo rito, me siento, bebé. Peña, déjate.
0: Ya ponle aloe vera, mijo.
2: Peña, déjate usar mi nombre y mi personaje. Te voy a demandar, igual tú, Alvarito Music. Y lo de Manuel, querido, es solo un algo pasajero. Y ayer le respondí a Alan, un mes sin ti, se las voy a dar a otro.
0: ¡Uy! Pero dilo sin llorar.
6: Es una loca la Quiqueso, anda allá atrás de los huesitos de Hernández, de allá de la emisora de prensa.
0: Ya lo sabía que es una loca.
7: Arriba la Quiqueso, pero de camarón.
0: ¿De quién?
8: Queso, Quiqueso, no faltes el sábado, porque allí puedes destramparte y agarrar todo lo que se te pase a mano.
0: ¡Ay!
8: Deja a mis locutores en paz.
0: ¡Eso, Quiqueso!
9: Buenas tardes, pelón, pelón. Miran, cuatro pelón, ¿cómo estamos aquí, potico? Reportándose, diciendo tú, no, la ruta. Sí, pelón, pacatum, pacatum, pacatum, pacatum. Vamos a darle éxito y bendiciones a todos.
0: ¡Arre, Lulú!
6: Si pues, cuando te Quiqueso, pelón, te va a agarrar, cuidado.
0: No, cállate, Quiqueso, se pone...
2: Te voy a poner esta mapa de gorilas, quiero que decir loca, perrísima, zorra, lo que ustedes quieran, pero aquí sigo triunfando.
0: ¡Eso, Mamonsky! ¡Eso, Mamonsky! Y con eso terminamos. Arriba el pelón. No le cambie, ya viene para la People 98.9.
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13: El libro Ni Venganza Ni Perdón de Julio Scherer Ibarra y Jorge Fernández Menéndez se formula una acusación de enorme gravedad sobre Jesús Ramírez Cuevas, ex colaborador del expresidente Andrés Manuel López Obrador, quien habrá sostenido reuniones con Sergio Carmona, el rey del huachicol, para pactar apoyos económicos ilícitos para campañas de Morena. Jesús Ramírez, hoy coordinador de asesores de Claudia Sheinbaum, lo niega, pero una negatividad no sustituye a una investigación, destacando que aún semejantes señalamientos continúe en el cargo sin que la presidenta aclare los señalamientos y, contrariamente, descalifica el contenido de dicho libro. Hasta donde se dice su publicidad y promoción de imagen, Morena prometió combatir la corrupción y debe demostrarlo no protegiendo a los suyos, pues a la fecha 53 altos funcionarios no son pocos, los que ya han sido señalados incluso desde Estados Unidos de tener nexos con el crimen organizado y se les ha protegido.
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0: locos manejando por ahí. Vamos a recordar las mil y una no... ¡People!
1: Qué bueno que somos locutores, oye.
0: La neta, porque si no, imagínate.
1: No, imagínate.
0: Tú me ves todo bien serio, pero por dentro mi mente está... Diosito está loco, yo estoy loco, el Papa está loco, todos están locos, Betán está loco. Bien Alex Sintek.
1: Ay, no, yo insisto que Alex Sintek ya debería sacar su canción de Estamos Locos, de versión Alex Sintek.
0: Locos por sí, locos por las nueces, ¿verdad?
1: Es
0: no
1: más,
0: manches.
1: Quiero ponerlo otra vez. Con esto vamos a iniciar esta semana.
0: De locos.
1: De locos.
0: Ahora sí que vamos a tener una semana de locos.
1: Exacto. Oye, pero ahora no encuentro la canción. Mira, a ver. No, ahorita la busco.
0: Buenas tardes, Paquito. Buenas. Aquí oyendo el mejor programa de la radio. Saludos, soy la incógnita. Anda. Oye, incógnita, mándanos una rola. Canta, ándale. Para que nos alegres en la mañana.
1: Exacto.
0: Sí, se vale. People, ¿cómo estás? Buenas tardes.
1: Buenas tardes, listísimos ya con Pala People. Hoy tenemos temazo, tenemos...
0: ¿Ah, sí?
1: Sí, tenemos mensajes.
0: Ah, ¿también?
1: Tenemos saludos.
0: Ándale, esa no me la sabía.
1: Tenemos retos.
0: Neta.
1: ¿Chisme o chiste? No, estaría padre. Chisme, ayer fue versus chiste, de chisme.
0: Sí.
1: Hoy es chisme o chiste.
0: Chisme o chiste. ¿Y mañana?
1: Y ayer me mandaron unos muy
0: chiste
1: buenos.
0: O chisme. Y está. Pasado mañana, chisme, chiste.
1: El chiste es que siempre haya un chisme.
0: Ajá. El chiste ya, es el chisme.
1: Ya tú lo combinas.
0: Después
1: con lo que
0: el chisme
1: quieras.
0: Puede ser el chiste. Oh, mira.
1: Exacto.
0: Qué bonito juego de palabras.
1: Sí, está padre, ¿no?
0: Mira, la incógnita ya nos va a mandar su rola. Me dice, ay, ¿tú lo pides? Allí lo tienes. Para ti con todo mi amor. Y dice más o menos así. Oye, preséntala, preséntala.
1: Señoras y señores, pero ya teníamos presentación oficial. ¿Ya se perdió?
0: Ahí va, sí.
2: Para ay, serenatas o para amenizar.
0: Lista.
1: Lista, lista.
0: Bájala tu...
1: Ya estás.
0: ¿Ya? Listo. Ok, bájale un poquito más porque yo te escucho acá medio raro. ¿Ahí me escuchas bien?
1: Ok, yo sí.
0: Órale, ahí estamos. Ya va.
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0: ¡Vámonos!
3: 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Cuando alguien muere siempre se le manda flores.
0: ¡Ay!
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0: ¡Arre, caballo!
1: ¡Órale!
0: Oye, la incógnita trae el flow, ¿eh? Alvarito Music, ¿qué dice?
4: Pelocito, pelocito, buenas tardes. Mándame tu sonrisita. Igual la niña de las coletas, va a estar ella en el Canacim.
0: Sí, ahí va a andar vendiendo panuchos. Ajá. Doña Betunguis.
1: Y esquites, Doña Betunguis.
0: Tostilocos. Exacto, el sí. Puesto que vean que diga Betunguis,
1: ese es
0: ahí
1: mío.
0: Es. Ahí mero, de piedras, volcanes, kiwis, empanadas, hojaldras, esquites, ¿y qué más?
1: Y ya.
0: Sí, y garbanzo, porque, los sí. Garbanzos, la nueva tendencia, tostilocos.
1: Van a haber opciones.
0: Dorilotes y todo.
1: Oigan, los mensajes, lleguen con sus mensajes, 99-91-85-1004, porque estamos locos, o a eso dice Alex Sintek el día de hoy.
0: Ya salió sí, su
1: ya,
0: canción,
1: ya
0: a ver.
1: Está, ya está, aquí la tenemos. Listos.
5: Sí, sí, estoy desequilibrado mental. Estoy loco.
1: Sí, estamos.
5: Igual que Dalí estaba loco. Picasso estaba loco. Frida Kahlo estaba loca. Copérnico estaba loco.
1: La People estamos locos.
5: Aquí, estaba loco. Esto estaba loco.
1: Ay, no, bueno.
0: ¿Qué estaba pensando cuando hizo ese éxito mundial?
1: Pues yo creo que estaba pensando, pues no sé, solo se dejó.
0: Imagínatela ahí. En reggaetón, a ver, vamos a buscar una pista de
1: reggaetón. No, se desmaya, Alex Sintek, si es, ves que es anti-reggaetón.
5: Sí, sí, estoy desequilibrado mental.
1: Ay, si usted anda igual de loco, mande su mensaje a través del WhatsApp 99-91-85-1004 y cuéntenos chisme o chiste.
0: 99-92-42-1406, la línea de Radio Mexicana, de igual manera para que se ponga en contacto y nos platique su chisme o su chiste o su cuento también, ¿por qué? No, el chiste es pasarla bien chicle, es bomba.
1: Exacto.
0: Como debe de ser.
1: Oye, y aquí ayer me mandaron unos muy buenos, ¿quieres escuchar?
0: ¿Unos qué?
1: Unos chistes muy buenos.
0: A ver,
1: vamos
0: yo,
1: a poner.
0: Yo tenía antes del chiste, mira.
1: Échale.
0: Sácatelo, Alex Sintek.
1: ¡Ay, no!
0: Sácalo.
1: Ok, ahí va.

0: Perrea, Alex, perrea.
1: Oye, Betania, pausa, pausa, Alex Intec, y luego entras tú con tu flow. Dale.
0: Ok. Pero le doy pie, ¿no?
1: Sí, tú le sigues.
2: Estaba loco, Frida Kahlo estaba loca.
0: Todos estaban locos, perréalo.
1: Voy yo.
0: Alex Intec estaba loco, cantando un poco desenfrenado. Mientras aquí venía el Enes despeinado, despeinado. Vas.
1: Ok, voy. Voy, voy, voy. Ay, voy. Ay, voy.

0: recuerdo bien, el otro día en el evento del 15, Alex Syntek sacó la esfinge y les dijo que odia el reggaetón, que es para tontos como yo. Alex...
1: ¡Ay, sí te quedó, oye!
0: Ya, Alex Syntek estaba loco.
1: Que quiere una colaboración contigo, Bad Bunny.
0: Oh. Ya tú sabes, papi. No sé, me lo dio Fabricio.
1: ¿Cómo sería una colaboración con Alex Syntek? Sería...
0: No sé. Oh. A ver, ¿a ti te sale bien la voz de Alex Syntek?
1: No, no creo.
0: Sí, hace rato lo...
1: Eso era hace rato que no había tomado tanto café.
0: Beta Syntek.
1: Sí, ahorita ya tomé café. Ya
0: a ver, aviéntate el flow de Alex Syntek. Bombi, bombi, bombi, bombi.
2: Out the groupie, papi. Sí, estoy desequilibrado mental.

0: Y luego te daré un paseo en mi Cadillac. Mirando luces. Oye, people, vámonos a una pausa comercial. Y luego regresamos. Oye, vi, ¿qué? ¿Sabes qué vi? Un meme de Alex Sinte cuando salía en Chiquilladas vestido del panda malo.
1: Ay, no, y ahorita le están sacando todos los trapitos de años. Y él sigue.
0: La
1: sigue,
0: raza no sigue. Perdona. No, pero olvida. Alex Sinte, si nos escuchas, es puro relajo, carnal, la neta. Te admiramos y admiramos tu música y tu, exacto, carrera. Vamos a una pausa, people. Vamos, una pausa. Y luego regresamos.
1: Dice por acá Gaby, apoyo a Alex, un gran artista, compositor mexicano, orgullo.
0: Pues mira,
1: ¿sí? Yo, eso no se discute, eso no está en discusión.
0: Claro, yo tengo otro dato por acá, donde según Alex Sintek se disculpa y quiere hacer una colaboración con el reggaetón.
1: Ah, y sería, sea, pues sí, ajá. Eso sería una buena estrategia, fíjate.
0: ¿Cómo?
1: Empezar a decir, ah, sí, haces un escándalo, haces nota, te vuelves viral y luego ¡boom!
0: Claro.
1: Nuevo giro, Alex Sintek reggaetonero.
0: No, deja, luego ¡boom! Alex Sintek hace reggaetón tirándole al reggaetón.
1: Sí, ya está Bad Bunny, le dijo, te invito a la Real Academia del Reggaetón, le dijo.
0: Sí, es que no manches. Dice la nota, Alex Sintek ofrece disculpas por su comportamiento del 15 de septiembre y busca reggaetoneros. Aquí te dejamos el chisme. Bueno, el cantautor volvió a colocarse en el ojo público tras ofrecer disculpas abiertas por el explosivo comportamiento que protagonizó durante su presentación. Dicen que le reventó la pastilla, ¿no? El pasado 15 de septiembre, admitiendo que no supo cómo reaccionar adecuadamente ante la situación de tensión. Pero, pues, ¿qué le estaban diciendo?
1: Pues sí, como que todavía no. Ajá. Pues más bien como que él esperaba que la gente cantara sus canciones, pero tenía que tener en cuenta que ya el público evolucionó.
0: Claro.
1: Ya son otras generaciones, o sea, no son los chavos que iban a ver su concierto, ya son chavos. Entonces, pues ya te tienes que poner en el mood y, sí, y con humildad decir, no conocen mi música, pues, pero se las voy a mostrar, ¿no?
0: Sí. Bueno, dice que el artista confesó. Ay, ¿qué confesó el artista? Ya se murió. Confesó que se sintió impulsado a bajar a reclamar directamente como Superman en lugar de solicitar la intervención del personal de seguridad, pues, de la alcaldía Benito Juárez, donde estaba presentándose. También ofreció una disculpa pública a exponentes del género urbano como Bad Bunny y Danny Flow. Con Danny Flow ya había tenido un altercadillo por ahí antes, hace varios añitos, sí, a quien había criticado severamente durante su show. Para sorpresa de sus seguidores, el artista aseguró que no desea mantener rivalidades en la música y propuso grabar una colaboración de corte pop junto a un cantante de reggaetón para limar asperezas.
1: Ay, no lo sé,
0: de forma
1: que eso no
0: definitiva.
1: Lo haría. No, no, siento que eso se lo escribió su manager para salir del paso.
0: ¿Crees?
1: Sí. ¿Usted qué opina? Vámonos a la pausa, ya volvemos.
0: Estoy consternado. Es... Sí. ¡Pala people! ¿Qué dijo? Hace rato te trabaste, ¿qué ibas a decir? Okay,
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0: ¡Hola! ¿Traes tu fiesta?
1: ¡Hola! ¿Aquí andamos?
0: ¿Traes
1: ¿listos?
0: Tu fiesta? People, tengo mensajes.
1: ¡Légale!
0: Dice por acá la incógnita. A ver, ¿qué dice la incógnita? Que quien cante mejor gana bailar con pelón en el bailazo de Canacín. ¡Arre, Lulú!
1: Ella nomás quiere ya machar este asunto.
0: No, yo bailo puras de esas rolas bien pegaditas, de cachete, pechito y ombligo y menga checunchumengachito. Puras de esas me aviento yo. ¿Qué dice por acá otro mensaje?
2: Hay otra nota, no sé si lo vieron. Supuestamente va a cantar una canción Alex Sinte con la incógnita muy pronto, dicen por ahí.
1: Ah, imagínate, Alex Sinte y
0: la incógnita. Si ni parientes somos, ya se me pasará. ¡Ey, people! ¡Invócalo!
1: ¡Kike Jules!
3: Sí, bebé, mi amor, pechoso, hermoso, querido bebé. Mi bebecito hermoso, mi corazoncito de melón. Ay, todo lo que puedes decir, bebé. Ya, la verdad, te amo mucho, querido. Te quiero, aunque tengo otro lente. Igual que el sangre no es ideal.
0: Súbeme a tu hamaca y le pones periódico abajo.
3: Ya, sácale casa. Bebé, escárate el 100. Caputa número uno, espalda, people. Ahora sale, bebé, ¿cómo estás?
1: Hola,
3: ¿cómo estás? Un mes, todo, éxito. Ay, querido usted, triunfando en las redes sociales. Sin necesidad que lo saquen en los conciertos con un montón de guardas como otras. Ay, así que excelente fin. Bueno, mitad de semana, querido. Ya me confundí con lo hermoso que está.
0: Oye,
1: es que eso dice todo, sí, no saben ni lo que dice, pero él lo dice.
0: Pero él está reinando en redes sociales.
1: Él ya está coronando. Pero,
0: y anda feliz, porque hoy sí nos mandó audio, nos tenía castigados.
1: Sí, ¿no? Y no.
3: Ay, querido, déjala decirte. Es que es como cualquiera que te esté pidiendo canciones que no son de tu querido y de otro artista. Obviamente debes entender que cada quien tiene su derecho, que se le está levantado.
0: Bueno, ni que fuera la kermés.
3: Parece... Ay, la batalla en su fiesta con sus amigos imaginarios de cabina.
0: Parece que ni fuiste a la escuela.
4: Tú lo serás 1889, mil infinito, infinito, infinito, infinito, infinito, infinito, infinito, infinito, infinito, infinito, infinito.
0: ¿Qué?
4: Tú lo serás más que el pelón. Nunca,
1: ¿o sea,
4: se baña? Kinkin, que el pelón nunca se lava su pelo.
0: Kinkin, pues no tengo. Kinkin, que el pelón no usa champú. Kinkin.
5: Pelón, saludos. Pelón, saludos para la madrina de las coletas. Hay cupo ahí en la escuela.
0: Coméntalo. Sí, no pare de eso. Hoy no. Así se llama la escuela de People. Hoy no.
1: Donde soy madrina, ¿no?
0: Donde es madrina.
1: Solo por hoy, no.
0: Solo por hoy, no. Oye, dice un meme que envía el buen Alex Márquez Chi. Dice, ¿quién estará más zafado? Alex Sinte con la cadera de la Guzmán.
1: Pum, pim, pum, pam, pam.
0: Oye, ¿vos?
1: ¿Será de un duelo? Yo
0: Oye,
1: creo,
0: ¿viste
1: sí.
0: cómo se le zafó la cadera a la Guzmán?
1: Es que
0: sus
1: caderas sí mienten.
0: Pero ni siquiera estaba haciendo un movimiento acá, un perrón, para que digas.
1: Pero trae muchos.
0: Movimiento en falso.
1: Que atrae muchos temas de salud.
0: Vi el tema y estaba parada y como que se recargó en un bailarín, y cuando se quiso regresar se quedó así como estática y
1: sí.
0: ¡Ay! ¡Ay!
1: Pero aparte, o sea, nadie sabía qué onda. No, o sea, ¡ay,
0: pero
1: qué!
0: ¿Cómo
1: ¡Ay,
0: habla?
1: Que duele
0: ¿Cómo,
1: mucho!
0: ¿Cómo habla y cómo dice? ¡Ay! ¡Ay!
1: ¡Ay! Yo creo ay, que ¡ay! ¡Ay!
0: ¡Espérense!
1: ¡Ay! No sé qué hacer.
0: Es que me disloqué la cadera. ¡Ay! ¡Se me zafó la cadera!
1: Te sale igualito.
0: No, la neta, ya fuera de control, sí está gacho que pase eso.
1: No, y luego suben ahí uno con IA de Alejandra Guzmán viene a Mérida y la ponen así de que la mitad la cadera y ella cargándose otra mitad. O sea, no se pasa, no, oye. Vámonos a la pausa, porque al volver vamos a recordar qué es lo que te daba para ir a la tiendita con tu gastada. Cosas que costaban un peso.
0: ¿Te acuerdas cuánto te daban a ti para gastar?
1: Sí.
0: ¿Cuánto te daban?
1: Creo que 10 pesos.
0: No manches, neta.
1: Me daba para muchas cosas.
0: ¿Desde primero de primaria?
1: No me acuerdo.
0: A mí me daban 2 varos.
1: Ah, pues algo así también.
0: 2 pesos, no manches.
1: Pero me mandaban mucho lunch para no darme dinero.
0: A mí no. A mí solo 2 pesos y si te fue bien.
1: Ay, bueno, sí. Era más padre así. Pues ya.
0: ¿Sabes qué me estoy acordando? Ajá. Que siempre le pedía un peso prestado a mi amigo Tito.
1: Ese amigo Tito era buenísima onda, ya vi. Sí. Le copiabas las tareas,
0: de primero a
1: te
0: sexto.
1: Prestaba dinero.
0: Sí.
1: Te ayudaba a pasar tus exámenes,
0: sí.
1: Le debes la vida.
0: Andábamos en el parque, con su barrio.
1: Sí.
0: Su barrio me respaldaba. No, otro rollo el Tito. Vámonos, una pausa, estás escuchando. ¡Para People! ¿Qué quiere la niña fresa?
6: Bueno, un split, en buena onda.
7: ¡Hala, people!
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0: ¿Hay alguien ahí con vida? Bueno, pues aquí andamos.
1: ¿Qué
0: pasó?
1: Ya estamos de retacho.
0: Sí, caray. Oigan, pues hoy tenemos temazo, mensajes y más. Bueno, vamos a leer alguno de los mensajes por aquí. Saludos a Mati, Rogelio. Porque hoy estamos hablando de, pues, lo que costaba un peso antes o cuánto te daban, qué comprabas con ello. ¿Te acuerdas de los dulces que comías en tus tiempos?
1: ¿Qué comprabas en tus tiempos?
0: Por acá, yo me acuerdo de los dulces que venían así de que compra un numerito y ve qué dulce o juguete te tocó, o premio, ¿no?
1: Ya
0: entonces,
1: sé.
0: Con esa moneda raspabas así la casilla y te decía, el número 15, es... no sé, unos chicles o a lo mejor un premio, una pelotita y cosas así, ¿no? Pero lo emocionante era ver qué te tocaba. Y antes te rendía un chorro, ¿no? Con un peso hasta cambio te daban.
1: ¿Sí?
0: O llegaba así con, ¿qué me alcanza con esto? Y entonces ya te daban así como 20 cosas, ¿no? Por aquí dice, tía Beta, me daban 15 pesos al día cuando iba en sexto, que ya me dejaron regresar solo desde la mejorada hasta Francisco de Montejo y era niño grande y me alcanzaba para mis dos pasajes que costaban 1.50 cada uno para niños, mi refresco de cola a 5 pesos, mi papá de la bolsa amarilla de 4 o 2 pesos, ay, es que no estoy entendiendo bien qué dice, y chicles te daban de cambios, 20 centavos y la paleta, o sea, todo eso compraba, imagínate.
1: Ya sé, hasta cuando te sobraban 10 centavos, ten un chicle de cambio, ¿te acuerdas?
0: Que exacto, que te costaban 10 centavos.
1: Ajá,
0: ahorita ya
1: un chicle
0: no existe.
1: ¿Como para qué?
0: Ajá, pues para el rato, ¿no? Cuando eres niño, dices, órale, va. El señor de la tienda bien abusado, así de, no, mijo, mejor te doy más dulces. Ay, Israel nos manda audio, vamos a ver qué nos dice. Hola, Israel, ¿qué onda? ¿Cómo estás? Beta, dice, salí en la secu con la doña de los chicharrones, costaban 5 pesos. ¿Ahora cuánto están los chicharrones?
1: Como 25, ¿no? También
0: ¿verdad?
1: Caros.
0: ¿Los chicharrones?
1: Sí.
0: ¿En qué momento?
1: ¿Hay algo? A ver, yo tengo una duda y no quiero sonar como que bien hey, la neta. ¿Pero qué onda con los que venden chicharrones? ¿Por qué nunca tienen limón? ¿O no lleva limón?
0: Pues en teoría hay unos, como de refresco, unas botellas de plástico y ahí los traen, ¿no?
1: No, yo las veces...
0: Ya está caro el limón.
1: Yo las veces que he comprado chicharrones, pura salsa picante.
0: ¿Y no le ponen a la salsa limón?
1: No, así nomás, con picante.
0: Es que tú también pides toda la planta de limonada.
1: Independientemente, ¿por qué no tienen limón? Ni siquiera un...
0: O sea, ni uno.
1: No, nada.
0: Pues
1: nada.
0: Así se pasa.
1: Eso me ha tocado aquí en Mérida, al menos en lo que llevo todos estos años viviendo, ver, y no me ha tocado ningún chicharronero, lo digo en serio, que traiga limón. A ver, chicharroneros, ¿o se ponen las pilas o me voy a traer chicharroneros de Chiapas, de México, de Oaxaca, que vendan sus chicharrones? Luego no se anden quejando que, ay, vienen a quitarnos el trabajo de chicharroneros.
0: Ay, sí.
1: Porque tienen que poner el limón. El limón indio está barato y jugoso y rico.
0: Ya, es sin sueño lo que tienes, cálmate.
1: Es
0: ay,
1: que,
0: no.
1: Es que ¿sabes qué me pasa cuando no como limón?
0: Sí, ya vi.
1: Esto.
0: Y cuando no duermes.
1: Me pongo bien bélico.
0: Sí, no,
1: cálmate.
0: No se
1: los
0: metan
1: ojos.
0: Con el Enes ahorita que trae sueño.
1: La neta, es la pura neta. A ver, ¿qué dice el aquiqueso? Ya me enojé.
2: No. Ya ves, querido. Eso es para las personas que bajan mucho de peso.
1: Hola.
2: ¿No ves que ya no tiene carne la Guzmán si la vieras en persona? ¡Pues sí, pellejo la pobre!
1: Tú ya está viejita.
2: No, está bien que bajes de peso, pero no tanto, velo. Ahí baja tanto de peso, mira. Ya todas pareces hasta ya sabes, a la calaca. Te van a destransformar como el rompecabezas.
1: Así me dicen en el barrio, el muerto.
3: Hola amigos de Para People, aquí en Tiburón está lloviendo, está fuerte.
1: ¿En Tiburón?
0: ¿Cómo? ¿Dónde es eso?
3: Hola amigos de Para People, aquí en Tiburón está lloviendo.
1: Mami, ¿qué tú quieres? ¿Aquí llegó?
3: People, aquí en Tiburón está lloviendo, está fuerte la lluvia. Yo recuerdo cuando yo era niño.
0: ¿Dónde está Tiburón?
3: Mi papá
1: en el mar.
3: Cortaba cabello en ese tiempo y me daba 5 pesos y me alcanzaba para varias cositas. Podía comprar dulces.
1: ¿Qué dulces?
3: Lo que llaman hoy día comida chatarra. Me alcanzaba. Si quería yo una galleta o algo así, me alcanzaba el dinero.
1: ¿Y ahora?
0: Y ahora, pues no.
2: Pelón Pelocito, cuando se compran los chicharrones, le echan agua a la salsa para que alcance.
1: Échale más leña al fuego. ¿Tienes audios?
0: Sí, por acá dice, bendito Dios por juntar a los locutores número uno del mundo mundial, comenzando por el Paquito, para hacer el mejor programa del universo. Pala People, esa experiencia religiosa. San Misael anda bien, queda bien esta semana.
1: Esa misa, ay, es mucho pechocho. Vamos a ponerle una vela Lola para que le vaya bonito. Dice por acá, ay, trompitas, ay, cochita, pechocho, frentecita, ojitos, naricita, abre tu nariz, ay, cochita, Misael.
0: Oye, vámonos, una pausa.
1: Espera, dice, una vez me dedicaron la calabaza en la radio local de mi pueblo, jamás me puedo recuperar socialmente de eso, esa canción. Dice, jaja, a mí un güey me dedicó Te Ves Fatal del Trono de México. Ándale.
0: ¿Cuál es la peor canción que te han dedicado?
1: Con eso no me acuerdo, tú.
0: Ay, casual.
1: No, a mí no me dedican ni las buenos días. Con esa canción intentó conquistarme, dice, fue la primera y única vez que hablamos. Tiempo después se disculpó y me dijo, nunca había escuchado la letra, te la dediqué porque estaba de moda.
0: Ah, chispas, no. Así que intentó ser romántico y falló.
1: Así que no te sientas si te canté ni parientes somos, dice por acá la incógnita. Ándale.
0: Ay, que ya, que no te creas.
1: Ya me la andaba creyendo, ya me andaba sintiendo la importante incógnita. Dije, ay, me tiene todo el día en sus pensamientos.
0: Uy, no.
1: Suéltame poquito.
0: Solo es un momento de brillar y sí, quería mostrar su talento nomás.
1: Bueno, se vale.
0: Vámonos a la pausa, esto es
1: Pala People.
0: Ya no llores, Paquito.
1: Bluetooth Disconnecting.
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0: ¡Hola, people! 1:53, la Hachi, nos vamos. Cosas que comprabas con un peso, ¿cuáles eran los dulces que ibas a la tiendita, que recuerdas, qué productos que ya no existen?
1: Las mielecitas, ¿te acuerdas de unas mielecitas del Maguito?
2: Ay, sí, que eran como
1: Una
2: así de
1: abejita,
2: en bolsita y
1: sí.
2: La ibas chupando, ¿no?
1: ¿Te acuerdas igual de los? Ya ves que hay productos de esos que venden en la tienda que son de marca, de así como que de comercial y todo el rollo.
2: Ajá.
1: Y los que venden en las dulcerías como del centro, como los dulces artesanales o no sé cómo llamarlos, pues llamémoslos de segunda.
2: Uh-huh.
1: Los dulces económicos. Cuando ibas y comprabas dulces por kilos. Había
2: sí.
1: Unos como que me acuerdo mucho
2: como
1: de unas
2: piñatas.
1: Que eran como que eran como unas piñitas y otras como unas fresitas.
2: O los semáforos, ¿te acuerdas?
1: Las paletas de semáforo.
2: Ajá, también.
1: Había unas paletas de reloj que era la paleta redondita y en el frente tenía pintado con obviamente no sé qué pintura era, pero se despintaba, que tú le chupabas a la paleta y luego la pegabas en tu mano y se marcaba el reloj.
2: Ay, ¿sí?
1: ¿Sí te acuerdas de esa? ¿No,
2: no
1: te tocó?
2: Si acaso existía, creo que nunca la puse en mi mano.
1: ¿Nunca probaste esas paletitas de reloj que te eran como un relojito?
2: Creo que sí. ¿Venían de diferentes colores?
1: Sí.
2: Ah, ya, sí. Sí, pero nunca, no sabía que era para eso.
1: No, ni yo, pero lo chupaba y me ponía el reloj.
2: Te imagino que sí lo hiciste alguna vez.
1: Claro que sí lo hice, sí. Por eso te digo, ni yo sabía, pero pues así era como
2: funcionó,
1: se aplicaba.
2: Funcionó, ajá, tenía un extra.
1: Sí, bueno, estaba bien padre.
2: Estaban los chicles, los canels también.
1: Oye.
2: O esos que venían en rollo como flexómetro.
1: Sí.
2: Y los ibas desenredando.
1: Los chicles de bola, que eran una bolotota.
2: Venían en máquinas también, le metías un peso y salían en espiral.
1: O había unos chiclotes así mismos, pero como de 10 pesos, costaban como 10 baros. Le echabas a la máquina y salía un chiclononón bien redondote, bien grandote.
2: ¿Te acuerdas de las palelocas que venían?
1: Ah, sí,
2: o sea, como
1: tú.
2: Como la canción de Alex Intec.
1: Sí, yo estoy loco, tú estás loca.
2: En un extremo era una cara cuadrada así, como con lengua saliendo.

0: salida y en otra era una triangular de otro color con otro gesto.
1: Hola.
0: De, en las dos puntas traía paleta. Si hace cuenta un pala people, ¿no? O sea, de extremo a extremo. Más o menos así, pon tú. Ay, ¿qué otros no se acuerdan? Mándenos sus mensajes.
1: ¿Qué otro
0: a
1: tipo
0: través
1: de dulce había? Había unos dulces de esos de kilo también que eran color azul que te pintaban la lengua de azul.
0: Ay, esos eran muy famosos. Sí. Justo ese te iba a decir y se me olvidó.
1: ¿No? Ahí vas. Sí, uno no puede decir nada porque tú ya lo ibas a decir justo.
0: Lo mismo que dijo Elena es eso. ¿Para qué nos complicamos?
1: La neta.
0: Mejor vamos a escuchar qué es lo que dice la gente.
1: Dale, ¿qué dice la raza?
0: Capaz dices que te están copiando. A ver. Israel.
2: Yo como recuerdo que compraba con un peso, los chicles de bolita valían 5 centavos. Y las sabritas chipotle de Barça. No, las sabritas chipotle, esas de la marca de la competencia, en esas estaban en 50 centavos.
0: Wow.
2: Y las paletitas de mango costaban creo que 30 centavos.
0: Bueno, ay, las paletas de mango. Habían unas que venían como tarros de cerveza que estaban bien buenas también.
1: Sí, mira, desde chiquita ya eras bien acá.
0: Y había unas que eran como mentitas que les ponías en el polvito. Entonces, de un lado venía la mentita como en tableta, como de lima de uñas, así en esa forma. Y del otro venía con dos sabores y eran como picosos. Habían unas paletas que hacían clac, clac, clac, clac, clac en tu boca.
1: Ah, sí, pero el polvito, ¿no?
0: Creo que sí, no me acuerdo.
1: Las Crazy Deep, algo así se llaman. Ajá. Que
0: luego
1: venía.
0: Probé unas papas de unas galletas Oreo de esa que en el relleno traían ese clac, clac, clac. Era una edición especial de las fechas de Estados Unidos, de la Revolución de Estados Unidos.
1: Ajá.
0: Y entonces sacaron una edición especial y un amigo que se fue para allá nos la trajo. Ay. Y sí, te las comías y sentías troc, troc,
1: qué
0: troc,
1: bilingüe,
0: troc, cómo iban reventando las bombitas en tu boca. Estaba padre.
1: Ya sé, ya ni digas.
0: El chicle motita.
1: El chicle motita. No, ni digas eso porque Chabelo va a decir, ¡Zacatito pa' conejo, pelo!
0: Yo todavía sigo con ese chicle.
1: Yo me quedé arriba del chicle. Dice por acá, las paletas en forma de barrilito de cerveza, según ese sabor tenían, dice.
0: Diría el Paquito, ay, eso dije yo hace rato.
1: No, eso dijo la incógnita.
0: Ah, la de la abejita ya, justo aquí dicen ya que también la abejita, que era la que mencionabas. A ver, vamos a ver qué dice el audio por aquí, la bandita. Alberto dice, recuerdo que habían unos dulcecitos de mandarina que costaban 20 centavos, o los que traían como relleno de ¿qué era?
1: ¿Hasta cuándo no?
0: De tamarindo.
3: Buenas tardes, buenas tardes, señora Betania Abreu y el señor Paco L.
1: Buenas tardes.
3: Anda escuchándolos.
0: Saludos, tanque, un abrazote. ¿Sí?
1: ¿Tengo audio?
0: Bénchale.
4: Mi pueblo es una.
1: ¿Bénchale?
0: O sea, no se te escapa, ¿verdad? Ah, pero no fueras tú.
1: ¡Bénchale! ¡Bénchale, vampiro! ¿Ven cómo aquí inventamos palabras bien estatiriprácticas, aerodinámicas, padrotas, bien chicles
0: es que
1: bomba?
0: Si no lo hubieras enfatizado, nadie se iba a dar
1: Bénchame
0: cuenta.
1: Bénchame con chumenganchito.
0: Es como, ven, va, dale, muéstralo,
1: venga,
0: échalo.
1: Ahí va.
0: Bénchale.
4: Es una comisaría del municipio de Sotuta, está a 90 kilómetros de Mérida, estamos ubicados en el centro oriente del estado de Yucatán.
1: ¿A cuántos kilómetros?
4: Está a 90 kilómetros de Mérida, estamos ubicados en el centro oriente del estado de Yucatán.
0: Por
4: y hasta aquí se oye fuerte Radio Mexicana.
1: Eso, mi perrillo.
0: Oh, Rogelio. Dice, ¿se acuerdan del billete de 10 pesos de Emiliano Zapata?
1: Ay, sí.
0: Wow, sí es cierto.
1: De 10 pesos de Emiliano Zapata, en vez de que lo pusieran el de 500.
0: Y Rogelio, nada chismoso, nada curioso, antes de que nos dijeran dónde estaba Tibolón, ya lo investigó.
1: Velo.
0: Hasta fotos nos mandó, no hizo velo su tarea en la escuela, pero ¿qué tal para encontrar Tibolón?
1: Pero ¿qué
0: Tibolón
1: tal
0: en el
1: para
0: mapa
1: balconearnos? Dice por acá el Ponchico, las paletillas de refresco de cola. Oye, ¿sí te acuerdas de las paletas de refresco?
0: No.
1: De
0: ah,
1: refresco,
0: sí,
1: de cola.
0: Sí, sí, sí, venían, sabían, ¿verdad? Venían, como de soda.
1: Sí, venían en forma de la botellita del refresco y sabían como a
0: los vagabundos,
1: soda.
0: Los cierto. Los Miguelitos.
1: Los Miguelitos.
0: Dice, a ver, mira, otro Mohamed.
1: Tengo otro audio.
0: Investigando dónde está Tibolón.
5: A mí no me daban gastada, no me daban nada.
1: Ah, porque... Ay, pobre chis, no le daban gastada. Ay.
0: Pero sin llorar,
1: A ver, ahí va.
5: Porque mi mamá era del comité de padres de familia, pura comida, pura comida.
0: Pura comida, puro huevito.
5: Los chicles motita.
1: Ajá. Esos también no se les olvidan, ¿verdad?
0: Sí, no.
6: Ponte abusado, Quiqueso. Le apodaban el muerto porque siempre estaba tieso.
0: No, bueno. ¡Ay, incógnita, gobiérnate!
1: No, esa fue mi sugar, mami.
0: Tu sugar, bueno. Dice, en 1993, en la secundaria, mi prima y a mí nos daban 200 pesotes de los antiguos. 100 para ella, 100 para mí. Obviamente costaba lo que
1: era
0: cuesta.
1: Era como un peso, ¿no?
0: Ajá.
1: Pero alcanzaba para más cosas.
0: Sin pero soy más... más rebombante. Más,
1: sí, eso sí. Dice por acá, el pirulí de sabores, ¿te acuerdas de los pirulís que es caramelo macizo?
0: Sí.
1: Esos hasta se te pegaban en las muelas bien canijo, ¿verdad?
0: Sí.
1: Yo nunca me acabé uno, la neta, lo chupaba y luego lo tiraba.
0: Pica limón. Qué rico era, sí. El tacataca, que eran unas paletas, los cels.
1: Los chicles negritos, dice Ponchico. Oye, ¿hay algún dulce yucateco local muy comercial que vendan aquí que sea muy consumido?
0: La palanqueta.
1: No, pero ese
0: dulce de guayaba, oye, lo anunciamos. Ajá. Oye, antes de decir anunciarnos, tenemos que decirles a todos los emprendedores que si usted quiere anunciarse,
1: casi se te olvida.
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1: 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Aquí nosotros te anunciamos. ¡Ey! Casi se te olvida.
0: ¡Nos vemos, people!
1: ¡Pásala bien! Se quedan con las más noticias. ¡Súbele! ¡Aquí la Quiqueso! ¡Buenas tardes! ¡Pala, people!
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8: El libro Ni Venganza Ni Perdón de Julio Scherer Ibarra y Jorge Fernández Menéndez se formula una acusación de enorme gravedad sobre Jesús Ramírez Cuevas, ex colaborador del expresidente Andrés Manuel López Obrador, quien habrá sostenido reuniones con Sergio Carmona, el rey del huachicol, para pactar apoyos económicos ilícitos para campañas de Morena. Jesús Ramírez, hoy coordinador de asesores de Claudia Sheinbaum, lo niega, pero una negatividad no sustituye a una investigación, destacando que aún semejantes señalamientos continúe en el cargo sin que la presidenta aclare los señalamientos y, contrariamente, descalifica el contenido de dicho libro. Hasta donde se dice su publicidad y promoción de imagen, Morena prometió combatir la corrupción y debe demostrarlo no protegiendo a los suyos, pues a la fecha, 53 altos funcionarios no son pocos, los que ya han sido señalados incluso desde Estados Unidos de tener nexos con el crimen organizado y se les ha protegido.
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1: Yucatán es el cuarto estado en el país en presentar esta ameba como cerebros. Le tendremos los pormenores de lo que está ocurriendo en el periférico de Mérida en cuestiones viales. Asimismo, un panorama nacional sobre la anticorrupción. Y también importante señalar e identificar cuáles son los vacunadores de antirrabia. Esta y mucha más información hoy en Radio Noticias. Buenas tardes, buen provecho si se encuentra degustando los sagrados alimentos, ya mediodía, algunas personas pues salen a comer, ¿verdad? Otras continúan en el vaivén de lo que es el tráfico de nuestra capital yucateca. Soy José Sánchez. Oiga, nos envían rápidamente saludos por acá, dice saludos para Karenina, para Jofiel y para Silvana Mérida. Ahí están los saluditos que nos hacen llegar ya desde muy temprano, y es que pues estaban recordando su momento en el programa anterior, estaban recordando sus dulces antiguos y también, ¿por qué no? Frutos que en ocasiones se pueden comer. Ahí estoy viendo aquí la imagen de estas piñuelas, no sé si usted se acuerda de las piñuelas. La verdad es que a mí no me gustaban, nunca me gustaron, ¿no? ¿Sí? No, nunca me gustaron, pero no recuerdas el pinito. Y si usted lo recuerda, a lo mejor, mándenos qué dulces acostumbraba a comer a la salida de la escuela principalmente, porque ahorita mucha gente está saliendo de la escuela y aprovecha a comprarle a sus hijos, a los nietos y demás, pues algo, ¿no? Entonces, saludos también para Mérida. Ahí está, saludos para Mérida, y no solo Mérida, la capital yucateca, sino Mérida, una pequeñita que nos está escuchando. Gracias por escucharnos. Y le repito, ¿no? O sea, ¿qué acostumbras? Obviamente los chicharrones. Yo decía de estos pinitos, que esos pinitos eran de hielo y se embarraban estos con algún menjurje de algún sabor que a uno le gustaba, y lo ibas comiendo a la salida, por supuesto, porque con el calor que había, ¿verdad? Se antojaban estas circunstancias, estas situaciones, y bueno, pues ahí están las famosas piñuelas, un fruto silvestre y tradicional de la región. Ahí está recordando aquellas cosas y recordando lo que usted en la primaria, a lo mejor en la secundaria, pues disfrutaba, le compraba el abuelito, le compraba la abuelita, le compraba mamá, papá, quien los iba a buscar. Cuéntenos, mándenos sus mensajes a través del WhatsApp o a través de las redes sociales, transmitiendo completamente en vivo, tanto en Radio Mexicana como en Super Estéreo. Así que mándenos su mensajito y con muchísimo gusto aquí le estaremos dando lectura de qué es lo que acostumbraban a comprarle a la salida de la escuela. Vamos con la información.
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1: Oiga, rápidamente le comento que esta mañana fue trágica allá por la colonia Pensiones, porque una persona de 38 años de edad falleció esta mañana ahí cerca de lo que es la biblioteca del ISSSTE. Dicen que a lo mejor era un trabajador que se encontraba realizando pues sus labores de limpieza, que estaba a lo mejor barriendo, y que pudo haber sido un infarto. Esto ocurrió cerca de las 8:15 de la mañana por esta zona de Pensiones, por allá por la biblioteca. Pasó este lamentable suceso. Si usted circuló por la zona y demás y vio las imágenes, pues repito, fue una persona que al parecer todavía no está confirmado por parte de las autoridades. Ya acudió obviamente por ahí la SEMEFO a realizar pues sus trabajos, y obviamente cerraron la zona y demás, pero pues al parecer es un trabajador, que laboraba en la biblioteca del ISSSTE, de 38 años de edad.
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1: Oiga, siguiendo con la información de este caso de la ameba come cerebros que se presentó aquí en nuestra entidad a principios de septiembre y que de verdad ha causado, pues ahora sí que la alerta por varios yucatecos, por varias personas, para conocer qué está ocurriendo con esta situación. Fíjese que Yucatán se ha convertido ya en el cuarto estado a nivel nacional en el cual se confirma que existe esta ameba, esta Nagleri fowleri, conocida coloquialmente como la ameba come cerebros. Es la verdad importante conocer cómo se ha dado, cómo se ha desarrollado más bien, pues todas estas circunstancias en nuestro país. Es de alta mortalidad, se atribuye a demoras en el diagnóstico, la falta de tratamientos seguros y eficaces y la dificultad de administrar fármacos al cerebro, pues evitan que pudiera darse una vida pese a tener esta situación. En septiembre del 2026 es que se realizó esta situación, o sea, se dio aquí en nuestro estado esta ameba. Pero en México, el primer caso de la ameba con cerebros fue de un adolescente que falleció en 1978 en Mexicali, en Baja California. Fue la primera vez que se da a conocer esta situación de la ameba come cerebros a nivel, ¿cómo se llama? México. El segundo caso se confirma en Michoacán. En Michoacán, ahí se da el segundo caso. Y el tercero es en Sonora en el 2004. Imagínense, en 2004. Afortunadamente, esta persona, tras 23 días, casi un mes de tratamiento, pudo salir adelante. Fue un menor de 10 años quien se convirtió en la tercera persona en tener pues esta ameba come cerebros, ¿verdad? Entonces, la verdad es que es importante. El 25 de septiembre de 1965, Fowler y Rodney Gardner fueron quienes dieron a conocer pues esta ameba come cerebros, fueron quienes la descubrieron, quienes hicieron las investigaciones y demás, y pues descubrieron que existía. Fue en un menor en 1961, allá en Australia, fue que dieron con esta ameba, que la investigaron y demás, y pues le dieron el nombre de Anagleria Fowler, es el nombre de esta ameba, y es en 1961 cuando descubre y se da a conocer. Y bueno, Yucatán se convierte en el cuarto caso a nivel nacional con este joven de 34 años de edad que le da en este lago allá al norte de la capital yucateca. El 7 de septiembre de 2026 es cuando se conoce esta situación.
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1: En este tenor, la doctora Carla Rodríguez Medina, profesora de la Escuela Nacional de Estudios Superiores, la ENES de Mérida de la UNAM, habla sobre las circunstancias de esta ameba en diferentes cuerpos de agua de la ciudad. También señala tipos de factores y demás que pueden hacer su proliferación. Y asimismo, está haciendo diversos trabajos de investigación en otros cuerpos de agua. Si les parece, escuchemos un poco de lo que dice al respecto la doctora Carla Rodríguez Medina en una investigación que hicieron nuestros compañeros de Conciencia.
2: Ameba unicelular microscópica de vida libre, que generalmente se ha documentado que se encuentra en cuerpos de agua dulce principalmente, y que está en temperaturas entre los 35 y los 45 grados. Les gustan las altas temperaturas. Un hallazgo puntual no debe de convertirse en una generalización. Los cuerpos de agua de la ciudad de Mérida pueden estar funcionando de manera diferente. Existen cuerpos de agua artificiales y existen cuerpos de agua que están teniendo una dinámica ecológica natural. Estoy evaluando cuatro humedales de la ciudad de Mérida, y estos cuatro humedales han sido exascaberas abandonadas. Ya presentan vegetación acuática y semiacuática, presentan biodiversidad. Sin embargo, los cuatro están funcionando de manera diferente. Son de origen antrópico, pero ya están funcionando como ecosistemas urbanos dentro de la ciudad y prestando unos servicios ecosistémicos muy importantes, como posiblemente la amortiguación de inundaciones, filtración del agua. Es el tipo de vegetación, la biodiversidad de la fauna y también una formación de un tipo de un suelo que es muy característico de nuestros ecosistemas. Hay unos que van a mantener agua a lo largo de todo el año, hay unos que van a ser mucho más estacionales, y eso va a dar pie a la diferente tipo de flora y fauna que pudiera haber en el sitio. Varias de las plantas que se encuentran en esos ecosistemas se ha documentado que son plantas que están removiendo contaminantes, metales pesados, bacterias, virus, Y en esos ecosistemas o exascaleras donde ya hay este tipo de vegetación acuática, posiblemente nos estén ayudando a estar filtrando el agua hacia nuestro manto acuífero. Evaluar, conocer cada tipo de cuerpo de agua y evaluarlo para que tenga un manejo adecuado a ese cuerpo de agua. Los podemos observar, podemos ir a visitarlos, podemos observar aves. Hay muchas actividades de observación de aves en esos cuerpos de agua, precisamente porque son refugios y zonas de alimentación de especies residentes y migratorias. Pero eso no significa que vayamos a nosotros a introducirnos, a meternos a los lagos. Es parte de estar observando la naturaleza y admirar la belleza desde cierta distancia y respetar las funciones ecológicas que estos ecosistemas brindan a la ciudad.
1: Con esta información, cuando son las 2:15 de la tarde, vamos a nuestra primera pausa, pero regresamos con más información.
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1: Estamos de regreso, muchas gracias por sus mensajes. En Pacaptún están igual realizando un trabajo actualmente las autoridades y el servicio médico forense. Al parecer hay una persona sin vida por esa zona allá en Pacaptún sobre la calle 41. Estaremos muy atentos al respecto. Saludos para Carolina, mamá de Silvana y Mérida, que pues está yendo por sus pequeñas a la escuela. Así que ahí está el reporte y el saludo que muy amablemente nos hicieron llegar. Que nos cuenten qué les compran a la salida, que nos digan pequeños qué les compró mamá o papá a la salida. A algunos no nos compraban nada porque nos decían hasta que llegues a la casa tienes que almorzar, porque si no pues se te quita también a veces el hambre por comer algunas situaciones. En su momento habían ahora sí que tianguistas por allá. Hoy tienen que estar un poco más lejos de las escuelas por estas circunstancias de pues comer de manera saludable. Y por supuesto, para todos los que están en plataformas, nos escuchan también a través de sus motos o también a través del vaivén de algún servicio de transporte, que también puedan reportarse cómo se encuentra el tráfico vehicular y para conocer igual un panorama. Y recuerde que los miércoles tratamos nosotros de tener un mayor civismo al conducir. Vamos con la entrevista con el ingeniero vial René Flores.
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1: Gracias a todas las personas que muy amablemente se comunican con nosotros. Gracias a Fernando Argáez, ya nos está escuchando, nos dicen por acá desde su vehículo, desde su entrenamiento, desde algún lugar donde nos están oyendo. Muchas gracias desde el gimnasio, desde el CrossFit, donde estén. Gracias por escucharnos y por mandarnos sus mensajes y que nos digan también cómo se encuentra el tráfico vehicular. Y con respecto a ello, le agradezco mucho a René Flores que nos tome la llamada para hablar acerca pues de civismo y vialidad, y porque ayer inclusive fue el Día Internacional sin Auto. Ingeniero, ¿cómo está?
3: ¿Qué tal, mi estimado Josué? Pues aquí es el barrio mágico del Ermita de Santa Isabel. Y sí, como tú bien dijiste, ayer, 22 de septiembre, fue el Día Mundial sin Auto. Aquí estuvimos andando en autobús, en el famoso vaivén de la ruta 66 Amapola.
1: Y en efecto, es un día en el cual hay que buscar, así como ya se debe estar implementando también un día sin celulares, un día sin vehículos, porque a lo mejor una década atrás no nos dábamos cuenta de lo que hoy iba a ser la capital yucateca con demasiados vehículos. Creo que más de 800,000 autos hay en el estado.
3: Así es, cada día se incrementa más el parque vehicular y lo que está ascendiendo son las motocicletas, con más de 300,000 motocicletas en todo el estado de Yucatán. ¿Sí? Entonces, cada día, cada año se incrementa ese parque vehicular. Y eso hace que las calles también se incremente, los tiempos de muertos, ¿verdad? Porque muchas veces estamos en un semáforo y no pasamos al primer verde, sino pasamos al segundo o al tercer verde.
1: Claro.
3: Eso indica, ¿verdad?, que algo está pasando por alto flujo vehicular.
1: Oiga, es importante reconocer o ahora sí que pues tener en cuenta esta situación de un día sin vehículo y hacer este ejercicio, porque por ejemplo un servidor trata de por las tardes andar en bicicleta allá por Cauquel o por alguna otra zona y darse cuenta que a veces no hay la infraestructura para poder circular, por ejemplo, en bicicleta. Dice uno, bueno, tal vez soy solo una persona, ¿no? Pero pues no me están tomando en cuenta. Y a lo mejor podremos ser 10 o 20 que andamos en bicicleta, circulamos en bicicleta, y no nos apoyan en este aspecto, no hay la infraestructura vial para ello. Y es importante, pues también, que las personas pudieran hacer este ejercicio de no ir en vehículo, tal vez en bicicleta, tal vez en el transporte, tal vez caminando, digo, si está cerca, obviamente. Sé que es complicado no aferrarnos al auto, pero sí es importante, tal vez si no ir a trabajar a otra zona,
2: hacer este ejercicio de sin auto.
3: Así es. Todavía no se tiene la cultura, ¿verdad? De uno, por ejemplo, pues que los vehículos vayan dos personas en el periférico de Mérida, ¿sí? Dejar un solo carril, un carril de alta ocupación, ¿verdad?
2: Claro.
3: En donde vayan dos personas. O sea, esa es una acción que se debe de tomar en cuenta más adelante, en donde igual periférico cada día está más congestionado. Y ayer, estimado Josué, en una plática, una charla de la Ibérica, en relación al Día Mundial Sin Auto, se tocó el tema del periférico. Desafortunadamente, el periférico es una vía que no perdona vidas. Y nos enteramos hoy en la madrugada que un conductor se estrelló contra un árbol. Eso hace el periférico una vía que no perdona vidas. ¿Esto por qué no perdona vidas? Porque si un vehículo se sale del carril del periférico, se va a estrellar contra el auto, contra un árbol, contra una luminaria de luz que tiene una cimentación muy generosa,
2: sí,
3: que ni Hulk lo puede derribar. Contra un muro de puente, de los puentes vehiculares superiores, o contra las columnas de los puentes peatonales.
2: Incluso estas barras metálicas también me ha tocado observar que, como no están completas, por así llamarle, sino por tramos o por pedazos, si te incrustas, te puedes incrustar en una de ellas y te rebana completamente el vehículo. Yo pude corroborar esta situación al cubrir Nota Roja, ver que un vehículo, una camioneta inclusive, se incrustó en una de estas vallas metálicas y partió casi a la mitad del vehículo.
3: Así es, todavía hay en el periférico y en las carreteras de Yucatán esas vallas metálicas en donde su inicio está que le llamamos en el campo ingenieril la cola de pato.
2: Ah, sí, cómo no.
3: Que nos está apuntando directamente, y eso hace que cuando un vehículo pierda y se vaya a incrustar sobre esa valla metálica, es como un cuchillo, como la mantequilla y el cuchillo. Sí. Hemos visto igual muchas veces, ¿verdad?, que esa valla metálica traspasa por completo el automóvil y el conductor sufre lesiones muy serias.
2: También una falta por parte de los conductores al no respetar los límites de velocidad en el periférico, al ir a más de 90 kilómetros por hora, por ejemplo, ¿no? También es un error, a lo mejor, ¿sí?, estar manejando con el celular incluso en la mano, distractores, o sea, también hay errores por parte de los conductores.
3: Así es, el 95% de los siniestros de tránsito se debe a falla humana.
2: Ok, 95%.
3: Después viene... Sí, 95%, y los demás va por la infraestructura vehicular, por las inclemencias del tiempo y el vehículo. Claro. Pero aquí hay que recordar también que la velocidad, Josué, influye grandemente, así como tú bien dijiste, el celular, que uno está texteando, mandando mensajes, hablando y a la vez conduciendo. Cuando bajamos nuestra vista al celular, estamos conduciendo a 80 o a 100 kilómetros por hora, y lo volteamos a ver, estamos manejando una gran distancia a ciegas, que en cualquier momento se puede atravesar un peatón, un ciclista, un motociclista o un automovilista. Por lo tanto, tenemos que dejar en silencio el celular cuando estemos conduciendo y respetar los límites de velocidad que mucha gente no conoce. Y aquí se lo vamos a recordar. 20 kilómetros por hora en escuelas y hospitales. 30 kilómetros en el centro, en el primer cuadro de la ciudad de Mérida. 80 kilómetros, dice 50 kilómetros por hora en las avenidas y 80 kilómetros por hora en el periférico. Necesitamos cambiar esas velocidades, estimado Josué, para salvar muchas vidas. Esas velocidades están en la Ley General de Movilidad y Seguridad Vial y en la Estrategia Nacional de Movilidad y Seguridad.
2: Pero no solamente modificar la velocidad, sino aplicar este de un día sin auto, o sea, aplicar el que si puedo yo llegar en camión, que si yo puedo trasladarme en otro medio de transporte, pues hacerlo. Porque un vehículo por persona, la verdad es que sí es complicado. O sea, dábamos las cifras de 1.1 millones de vehículos en todo Yucatán, de los cuales más de 800 mil, poquito menos de 900 mil, están en la capital yucateca, están en Mérida. Entonces, es demasiado para una ciudad, vamos a llamarle pequeña en ese aspecto de vial. Entonces, pues sí es importante poder trasladarnos en otro tipo de vehículos de formas.
3: Sí, así es. Últimamente se han incrementado los scooters, que es otra forma de que se mueve la gente.
2: Sí.
3: Pero aquí hay que recordar, ¿verdad?, que los scooters deben de tener medidas técnicas para poder circular en las calles.
2: Claro.
3: O sea, no cualquier scooter puede circular en las calles. Y aquí la autoridad tiene que empezar a legislar esos scooters, por ejemplo.
2: Claro, ese va a ser un tema ya de la próxima legislatura. ¿Con qué nos quedamos, ingeniero?
3: Pues realmente nos quedamos que hay que conducir en el periférico de una manera respetuosa a 80 kilómetros por hora en los tres carriles del periférico.
2: Siempre a la defensiva.
3: Manejar a la defensiva, porque manejar a la defensiva no es que seamos unos temeratos súper precavidos, sino que vamos mucho más allá de lo que nos dicta el reglamento de tránsito.
2: Ingeniero René Flores, le agradezco muchísimo que nos haya instruido ahora sí que en esta charla.
3: Al contrario, mi estimado Josué, estamos a tus órdenes.
2: Gracias, que tenga un excelente día. Es momento de la pausa, pero regresamos con más información.
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1: Gracias a las personas que se comunican con nosotros, que nos envían sus mensajes y que están al pendiente del informativo. Intenso el tráfico en lo que es la salida a Motul y Cholul. La verdad se visualiza todo lo que es ese distribuidor vial con una intensidad de tráfico en esa zona, frente a una plaza allá por un deportivo, por el Instituto Patria, más bien, enfrente del Instituto Patria, en lo que es el periférico interior. Hay dos accidentes viales, maneje con precaución en esa zona, lo que ha provocado también un tráfico intenso por ese lugar, por todo lo que es el periférico interior, porque hay dos accidentes viales en esa zona. Y lo que es la avenida Jacinto Canek, desde la avenida Mérida 2000 hacia lo que es el periférico para poder salir hacia Cauquel, está el tráfico completamente pesado, intenso el tráfico en esa zona. Puede usted desviarse para entrar por Cauquel, ahora sí que por el puente de la Nora Quintana, como si estuviera usted yendo hacia Anicabil. Por allá puede usted tomar esta vía alterna. Veo que no está tan llena como en otras ocasiones. Ese es el tráfico que existe actualmente en esta capital yucateca, cuando son las 2:35, con una temperatura de 33 grados. Esperemos que llueva el día de hoy. Más adelante vamos a decir cómo vamos a estar en esta situación. Y la sensación térmica que tenemos es la misma, de 33 grados. No está variando al respecto. Vamos al panorama nacional. Antes de ir al mismo, Jorge Polanco nos dice: buenas tardes, Josué, te comento a ver si se puede mandar a reparar el alumbrado público que está en la fuente sobre la calle 116 de Circuito Colonias, allá en la Bojorques. Se ve bien de día con las enormes palmeras que tiene, pero de noche está oscuras en una de las entradas al fraccionamiento de Yucalpetén, y también el parque ecológico del Poniente está a oscuras, nos dice Jorge Polanco a través de las redes sociales, un gran seguidor de este espacio informativo. Muchísimas gracias, Jorge. Pasaremos el reporte a las autoridades correspondientes. Vamos a conocer el panorama nacional.
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1: La presidenta de México, Claudia Sheinbaum Pardo, destacó que la Secretaría Anticorrupción y Buen Gobierno ha generado en dos años un ahorro de 83.8 mil millones de pesos en materia de prevención a través de mejores prácticas de compra, seguimiento a la administración de contratos, así como mediante el cobro de multas, sanciones y una mayor eficiencia en el organismo. Así lo expresó la presidenta de México, Claudia Sheinbaum.
2: Ahí en dos años, como bien dice Raquel, son cerca de 83 mil millones de pesos que hemos logrado evitar, ya sea por altos costos de algún producto, de algún servicio o de alguna obra pública. Y por otro lado, ya las sanciones, cuando se encuentra que hay una mala práctica en algún lugar, pues se actúa y, como sanción administrativa, se envía al Tribunal Superior de Justicia Administrativa, si está hoy la Constitución, y si no, o si es muy grave, pues se envía a la Fiscalía General de la República. Entonces es muy buen resultado.
1: Informó que la Secretaría de Anticorrupción y Buen Gobierno trabaja colaborativamente con el Tribunal Federal de Justicia Administrativa y con la Auditoría Superior de la Federación en una serie de leyes para mejorar las gestiones públicas y evitar la corrupción. La Secretaría Anticorrupción y Buen Gobierno, Raquel Buenrostro, la secretaria Raquel Buenrostro Sánchez, puntualizó que México ocupa el quinto lugar entre países de la OCDE con mayor confianza ciudadana en el gobierno nacional, solo después de Suiza, Islandia, Noruega y Luxemburgo. Además, se ubica en el octavo lugar en confianza en el servicio público. Detalló que se han ahorrado 29 mil millones de pesos a través de la mejora de compras gracias al diálogo estratégico con proveedores, 42.2 mil millones de pesos con el seguimiento a la administración de contratos, supervisando los incumplimientos y modificaciones injustificadas, 4.8 mil millones de pesos con el cobro de multas y adeudas, penalizaciones por incumplimientos y devoluciones de pagos en exceso, y 7.8 mil millones de pesos con la eficiencia en la organización del gobierno con reestructuras administrativas. La mandataria federal resaltó que además, para fortalecer la integridad en el servicio público, a la fecha se han brindado 1.3 millones de capacitaciones en ética e integridad y se logró el máximo histórico en la presentación de declaraciones patrimoniales en tiempo y forma con el 97.7% de servidores públicos. Como parte de la prevención, la secretaria de Anticorrupción informó que también se está trabajando con otras dependencias, como lo es la Secretaría de Educación Pública, con el programa Semilleros de la Honestidad para las primeras infancias y un rally cero corrupción para jóvenes. Asimismo, se han visitado 9 entidades para hacer trabajo de sitio, como lo son Baja California Sur, San Luis Potosí, Michoacán, Querétaro, la Ciudad de México, Morelos, Tlaxcala, Puebla y Tabasco. Y adicionalmente, se fortalece la relación con aliados internacionales y la cooperación con otros países. Buen Rostro Sánchez agregó que entre las acciones de prevención, la Secretaría absorbió el 80% de las funciones del INAI, se han resuelto 8.222 recursos y solo el 14.6% han sido rechazados, la cifra más baja desde lo que es el 2014. También como parte del trabajo de esta dependencia, se informó que se han aplicado 4.193 sanciones a servidores públicos, de las cuales 3.528 han sido faltas no graves y 665 graves, principalmente por otorgar o autorizar pagos indebidos, sustraer información, autorizar pagos por bienes y servicios que nunca fueron entregados, ocultar bienes y hostigamiento o acoso sexual. Asimismo, se han emitido al tribunal a 1,737 servidores públicos, 87 ya fueron notificados y 1,650 están en proceso. Respecto a las sanciones a particulares, se han ejecutado 286 a proveedores, de los cuales 222 han sido inhabilitados con multa y 64 con una multa. Con ello se han acumulado un monto de 147.3 millones de pesos. Además, se han enviado 33 expedientes de particulares al tribunal y en materia de datos personales se han sancionado a 51 particulares con multas impuestas por 118.5 millones de pesos. Explicó que algunas faltas administrativas también son delitos penales, como el enriquecimiento ilícito, el uso ilícito de atribuciones y facultades, operaciones con recursos de procedencia ilícita, fraude, ejercicio ilícito de servicio público y peculado. Por ello, se han presentado en 2 años 517 denuncias, de las cuales 53 fueron vinculadas a proceso. Por su parte, se hizo un llamado a realizar denuncias oportunas a través de Denuncias MX de forma electrónica, disponible las 24 horas del día y los 365 días del año en www.denuncias.gob.mx. Por escrito también lo puede realizar en la Secretaría de Anticorrupción y Buen Gobierno.
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1: Eso es lo que ocurre en el panorama nacional, pero Yucatán, por su parte, en lo que es anticorrupción, está avanzando con un 80% de progreso en la implementación de una política estatal anticorrupción. Esto a través de una secretaría ejecutiva del Sistema Estatal Anticorrupción de Yucatán. Así el nombre, para prevenir y hacer frente a esta problemática que pudiera estarse dando en administraciones estatales, federales, y también se está trabajando en el municipio para evitar estas situaciones. Ya ustedes escuchábamos en un programa anterior el trabajo que emprenden las autoridades municipales con respecto a este tema que le abordábamos sobre inspectores que estaban cobrando a personas en la banqueta y demás, y cosa que está completamente prohibida. Escuchábamos también lo que señalaba la alcaldesa con respecto a ese tema, y sobre todo muy importante, que las personas puedan estar denunciando cualquier reporte que usted tenga, cualquier situación, cualquier anomalía que usted considere, repórtelo, denúncielo, señálelo, porque con ello, de esa manera, las autoridades pueden tener las herramientas para castigar, sancionar, en su momento también denunciar y multar a estas personas que pues están ejerciendo este tipo de situaciones. Las entidades involucradas en poder tener una adecuada sistema anticorrupción en el estado, un programa coordinado de acciones de transparencia, se están haciendo por parte de 138 entes públicos y 91 municipios de Yucatán. 91 municipios están participando o tienen en cuenta esta situación o están tomando en cuenta esto, que es muy importante para la sociedad, para estar evitando lo que son las situaciones anticorrupción. La estructura institucional opera de una manera coordinada por parte de esta Secretaría de Anticorrupción y Buen Gobierno a nivel federal para prevenir, investigar y sancionar las faltas administrativas. El objetivo, por supuesto, es consolidar la rendición de cuentas, muy importante, se está realizando, ya lo escuchábamos a nivel federal, cómo se está haciendo pues esta declaración por parte de los funcionarios de cómo están ingresando como funcionarios, cómo están saliendo, todo lo que están obteniendo, estas declaraciones patrimoniales que se realizan ya con muchos años atrás, con muchas administraciones atrás, para que se pueda estar vigilando de qué manera pues no exista este enriquecimiento ilícito que pudiera darse en esta situación. Recuerden que es consolidar la rendición de cuentas y un control de recursos públicos con la participación ciudadana, muy importante, repito, la participación de todos nosotros, que pudiéramos estar dando nuestros reportes, que pudiéramos estar denunciando y con ello pues estar también realizando una prevención que es sumamente importante, porque son nuestras autoridades, al fin y cuentas usted las elige, usted con su voto señala quién es el que quiere que le gobierne, y por ello también es importante pues también denunciar y reportar en caso de que usted pudiera estar viendo alguna situación de corrupción, sobre todo, repito, hoy que está en boga esta situación de los inspectores de Mérida, que pudieran estarle cobrando a usted por tener su puestecito, repórtelo, denúncielo, marca el 924-4000, que es el número de Ayutatel, y de esa manera le van a estar ayudando para prevenir la corrupción en nuestro estado y en nuestra ciudad. Las 2:45, vamos a la pausa, pero vamos a regresar con más información.
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5: Regresamos con más información y con saludos y con mensajes que muy amablemente ustedes nos hacen llegar. Dice por acá el buen Pedro que está desde el transporte público, demasiado tráfico para salir a Periférico de la Macroplaza hacia Chichí Suárez, los distribuidores viales del oriente de la ciudad. La verdad es que sí hay muchísimo tráfico. De hecho, este tráfico que señala el buen Pedro está desde la calle 10, de esta importante plaza, desde la calle 10 hasta llegar al Periférico. Está intenso el tráfico por esa zona. También lo es la avenida Yucatán, inclusive antes de la 19A diagonal, muchísimo antes, desde la calle 20D, ya está el tráfico en esta zona de lo que es la avenida Yucatán hacia el distribuidor vial del Periférico y poder salir. De hecho, el Periférico, lo que es exterior, está completamente intenso también el tráfico para poder ingresar hacia lo que es el otro lado del lugar y agarrar pues la carretera de Cholul. Y por supuesto, los de Cholul que quieren ingresar a Mérida también tienen su tráfico completamente lleno. Cholul Motul es el otro lado también, por el lado de Motul. No está el ingreso hacia Motul, de Periférico hacia Motul, tan lleno como sí lo está de Motul hacia Mérida. Ese sí vemos el tráfico completamente intenso. Y lo que es de Mérida hacia Motul, la avenida República Corea, desde la calle 12 hacia el Periférico, está también un congestionamiento vial intenso, terrible. Así que pues tenga usted sus precauciones, maneje con mucho cuidado, tranquilo, no se desespere, escúchenos para que usted esté relajado y pues se le haga más ameno la espera allá en el tráfico.

0: que tengan mayor atención con respecto a este tema, una revisión y reparación, por supuesto, de las áreas afectadas para garantizar la seguridad de los pequeñitos y de los docentes, pues mientras están allá en el plantel. Allá, repito, el plantel es Carlos Castro Morales, allá en el centro de Mérida, así que piden esta situación.
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0: Otra escuela al oriente de Mérida, el Emilio Portes Gil. Esta escuela, la verdad es que muy conocida por allá, por el oriente de la capital yucateca, pues no pudo realizar sus jornadas adecuadas debido a que tiene problemas en el sistema de drenaje, provocaron el rebose de los desechos y obligaron pues a que estén fuera de servicios, y unos baños en la escuela que no funcionen, la verdad, pues se tienen que suspender las clases porque son fundamentales, están prácticamente mediodía ahí los pequeños, los docentes, y sobre todo si rebosaron lo que fueron estas tuberías, los desechos y demás, pues la verdad hay materia fecal y pueden provocar ahorita así que miles de enfermedades y demás ante esta situación. Por ello también los padres de familia esperan que las autoridades tomen cartas en el asunto. De acuerdo con la dirección de dicho plantel, esta situación ya había sido reportada ante la Secretaría de Educación de Yucatán desde hace aproximadamente un año ya se había reportado esto y no se ha atendido. Una de las posibles causas sería la obstrucción de las tuberías debido a las raíces de los árboles. El plantel también se ha identificado que los pisos están desprendiendo, hay fallas eléctricas, árboles que requieren pues su atención, como es la poda de los mismos, son árboles a veces demasiado grandes y es importante que alguien especializado le pudiera dar el mantenimiento adecuado, porque igual esto con los fuertes vientos, las lluvias y demás, a veces se ponen endebles, uno no se da cuenta y se viene abajo el árbol, ¿eh? Me ha tocado ver que ves el árbol grande, bien y demás, y de pronto se va para abajo, y si hay algún vehículo, si hay alguna persona transitando o algo, la verdad es que le puede causar algún daño y demás. Entonces, las autoridades educativas están realizando ya, se dice, un levantamiento para revisar las condiciones de la escuela y determinar qué trabajos de reparación van a ser necesarios. Mientras se define una solución, los estudiantes tuvieron que quedarse sin clases allá en Emilio Portes Gil, a cerca de la 59 más o menos está esta escuela, yéndose hacia el periférico en unas calles al interior. Se encuentra esta famosa escuela de Mérida al oriente, porque pues repito, rebosaron las tuberías, se salió toda la materia fecal en esa zona y pues sin clase, ¿no? Sin clase, y esto también es un perjuicio para los padres de familia, porque pues a veces estamos en el trabajo y demás y no tenemos con quién dejar a los menores, o no tienen la oportunidad las abuelitas o algo de ir a buscar al niño o tenerlo mucho tiempo también en la casa. Entonces esperemos pronto se resuelva esta problemática en la Emilio Portes Gil.
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0: Oiga, siguiendo con la información, le dábamos a conocer que se está realizando la Semana Nacional de Vacunación Antirrábica y que, bueno, Yucatán no ha tenido problemas con respecto a esta enfermedad de contagio, por supuesto, de los perritos hacia los humanos o alguna mordura o de animales silvestres y demás. La verdad es que se ha mantenido bien al respecto con ese tema. Hoy entrevistamos al director de Zoonosis, quien nos explicaba algo muy importante, porque usted recordará, mucha gente a veces pasaba de casa en casa a vacunar a los perritos y bueno, posterior a muchas situaciones se empezaron a dar malos entendidos, empezaron a ver personas que se aprovechaban de esto y que bueno, lo hacían su modus vivendi para pues ahora sí que amantes de lo ajeno ingresar a los hogares o estar, como decimos por acá, socheando las casas y viendo de qué manera pueden estar cometiendo algún delito. Entonces, para poder identificar a las personas que estarían vacunando a su perrito y demás, nos explica el director de Zoonosis de la Secretaría de Salud cómo identificar a quienes pueden vacunar a nuestro perrito.
2: La metodología que estamos siguiendo es la que hacemos en todos nuestros procesos de vacunación antirrábica. En este caso, los municipios del interior del estado, la autoridad municipal es la responsable de coordinar la actividad en compañía con el centro de salud. Normalmente el puesto de vacunación se instala en los bajos del Palacio Municipal, en la plaza principal o en el centro de salud.
0: Okay.
2: En municipios del interior del estado. Ahora, municipios más grandes,
3: como Mérida,
2: por ejemplo, Canadá.

0: Canacín, ponemos el ejemplo de Canacín. Canacín tiene una brigada del ayuntamiento que va casa por casa.
1: O sea, en Canacín sí pasan,
0: pasan casa por casa. Okay. En el caso de Progreso tienen una metodología similar. En el caso de Humán combinan puestos de vacunación y vacunación en las comisarías. Y en el caso de Mérida, Mérida es un poco más complejo. En el caso de Mérida tenemos puestos de vacunación permanente, tenemos puestos de vacunación itinerantes y tenemos alrededor de 50 voluntarios que están pasando casa por casa para aplicar vacuna antirrábica.
1: O sea, en media sí están pasando casa por casa.
0: En media están pasando casa por casa.
1: ¿Cómo identifico que es realmente la secretaría para evitar alguna situación?
0: Algo muy, muy importante, ¿no? En este momento que estamos en la actividad de manera intensa, pues pudiera haber personas que intentan aprovecharse de esta situación, ¿no?
1: Claro.
0: ¿Cómo lo podemos identificar al brigadista? Tiene que tener un chaleco similar a ese, con color khaki.
1: Un chaleco color khaki con el logotipo tanto de la Secretaría de Salud como del gobierno del Estado.
0: Del Estado, su gafet. Por parte de la Secretaría de Salud o por parte de algún municipio.
1: Okay.
0: Una neverita para transportar su vacuna y sobre todo el principal requisito es totalmente gratuito.
1: Okay.
0: O sea, desde el momento que nos insinúen un precio, nos pongan una cuota o la condicionen, es una señal para desconfiar.
1: O para el Chesco.
0: Una vez dado esto, la vacunación tiene que ser totalmente gratuita para el ciudadano y única y exclusivamente aplicamos vacuna antirrábica.
1: No aplicamos ni desparasitante, ni parvovirus,
0: ni la quíntuple, ni desparasitantes, ni vitaminas.
1: Una vez que más. Pues ahí está, si van a tocarle la puerta por alguna persona para vacunar a su perrito, ya lo sabe, vea que esté bien identificado, chéquenle ustedes los carnets y demás, no le deben cobrar ningún peso y sobre todo, únicamente le van a aplicar una sola vacuna, que es la antirrábica. De hecho, usted puede, posterior a que le apliquen la vacuna a su animalito, darle su certificado o su carnet, por así llamarle, para que le coloquen que en efecto se le colocó qué día, qué hora y demás la vacuna. En ocasiones le dan inclusive hasta el sello de la dosis de lo que es el medicamento que se le está colocando al perrito de la vacuna. Entonces también muy importante verificar esta situación para evitar poder ser víctima, ¿verdad?, de a veces de pues los amantes de lo ajeno o de aquellas personas que pues a veces de esta manera les gusta delinquir y demás. Repito, van a estar con sus chalecos bien identificados, ya sea un gafet por parte de la Secretaría de Salud, un gafet por parte de los ayuntamientos, porque ya lo escuchábamos lo que decía el buen Dalí, quien es el director de zoonosis de Yucatán, que a los ayuntamientos a veces tienen su propia estrategia, porque hay un trabajo conjunto entre la autoridad estatal y la autoridad municipal en municipios como lo es Progreso, Canacín, Humán, Mérida, donde pues como son muy extensas, hay demasiadas viviendas, hay demasiada gente y demás, pues bueno, hay ese trabajo conjunto, hay brigadistas que ayudan y de esta manera se les capacita, se les da todas las herramientas para que puedan estarlo haciendo. Y si usted tiene su perrito, no hay ningún problema, vacúnelo, porque de verdad esto ayuda a mantener a Yucatán fuera de riesgo y fuera de peligro de esta enfermedad que lamentablemente queremos que siga así, sin ningún caso de rabia en lo que es nuestro estado.
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1: Ya nos vamos. Muchísimas gracias por estar con nosotros, por comunicarse a través tanto del WhatsApp de Radio Mexicana como de Super Estéreo. Le agradecemos muchísimo todos los mensajes que nos hacen llegar, por supuesto también a través de nuestras redes sociales, porque transmitimos completamente en vivo a través del Facebook de Super Estéreo, a través del Facebook de Radio Mexicana. También ahí estamos transmitiendo completamente en vivo. Gracias, nos vamos. Recuerde que mañana en punto de las 8 de la mañana tenemos más información y tenemos una cita aquí con ustedes. Soy José Sánchez, me despido de ustedes. Recuerde que la noticia no descansa y nosotros tampoco.
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4: El libro Ni Venganza Ni Perdón de Julio Scherer Ibarra y Jorge Fernández Menéndez se formula una acusación de enorme gravedad sobre Jesús Ramírez Cuevas, ex colaborador del expresidente Andrés Manuel López Obrador, quien habrá sostenido reuniones con Sergio Carmona, el rey del huachicol, para pactar apoyos económicos ilícitos para campañas de Morena. Jesús Ramírez, hoy coordinador de asesores de Claudia Sheinbaum, lo niega, pero una negatividad no sustituye a una investigación, destacando que aún semejantes señalamientos continúe en el cargo sin que la presidenta aclare los señalamientos y, contrariamente, descalifica el contenido de dicho libro. Hasta donde se dice su publicidad y promoción de imagen, Morena prometió combatir la corrupción y debe demostrarlo no protegiendo a los suyos, pues a la fecha, 53 altos funcionarios no son pocos, los que ya han sido señalados incluso desde Estados Unidos de tener nexos con el crimen organizado y se les ha protegido.
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0: ¿Y qué onda, mi camarón? Son. Aquí estamos una vez más. Representando a puro vergelero, papá.
1: Yo le quiero por
0: 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Buenas tardes, le saluda Alan Salas, su camarón. Son. Y qué lindo miércoles por la tarde, tú que no llegas. Y si yo me voy a poner a ciegas, un poquito.

0: a chupar con Nelson, cancela, te late. Pero antes saludamos a la banda más chida, la banda infiligresa que está preparándose. Está comiendo los sandwichitos en su refrigerio, en su segundo tiempo, segunda jornada laboral. Saludamos a toda la banda chambeadora, ruletera, la firetera, a toda la banda que se dedica a la comida, a toda la gente que anda manejando rumbo a la chamba número 2 porque ya no alcanza la lana. ¿Qué vamos a hacer? ¿Cuál es nuestro futuro? La neta. 2 trabajos, papá. Ya no da tiempo de nada. ¿Cuándo vamos a tener uno solo nada más para poder aguantar la cosa? Peter, me estoy chiviando.
1: Pronto voy a estar en el agua para poner.
0: Peter, me estoy chiviando. ¿Cómo?

Pex, hay que seguir dándole. ¡Sobre mi camarón, son, son, son! ¡Ánimo, ánimo, ánimo, ánimo, ánimo!

0: Son aquí reportándome saliendo del gimnasio. ¡Oílo! Con este calor sales a esta hora al gimnasio, mi querido Cawichburgo. Ah, para las nenas te vean, ¿eh? El brillo de sus músculos resplandece la mirada de esas chiquistriques de Cantunil. No, ya no alcanza pa pro. Sube tu hamaca acá, mi amor, les dices. Porque este bíceps está más fuerte que la S de tu casa.
1: La gente pobre no tiene lugar.
0: Saludamos a la mera uña del meñique, nuestro querido Alex Chichoy, mamá. ¡Era Alex! ¡Chichoy!
2: ¿Qué pasó, camarón? ¿Te soltó la chichoso?
0: Jamás no me vas a soltar porque yo soy más adictivo que la cola. O sea, el refresco de cola, Y el dramaturgo, mi querido Yolanda Salazar. ¡Ahí viene! ¡Ahí viene!
3: ¡Cállate, que hables y déjanos escuchar la canción! Hola, ¿cómo no? Buenas tardes, bebé. Buenas tardes, baby.
0: Buenas tardes, cállate, no dejas escuchar la rola, contra. Bueno, pues con todo el ánimo, mi estimado, vamos a continuar. Tenemos buena rolota. Vamos a darle esta tarde, miércoles, 34 grados Celsius, aquí en la Mérida Blanca. Hasta donde se encuentra, le deseo que esté muy bien, tranquilo, que su chama vaya tranquila, vaya con cuidado. Recuerda que es más importante su integridad física y sensual. ¡Chano, mi tanquecito!
4: Buenas tardes, camarón, buenas tardes. Ahora sí vienes bien contento.
0: ¿Eso?
4: ¿Te lo dio anoche la tiqués o qué?
0: Algo así.
4: ¿Te lo dio anoche la tiqués?
0: Más o menos.
4: Coméntalo porque no manches. Ahora sí vienes con todo, ¿eh?
0: Ando con energía. Ahí está, dale, ahí, ya salió. Ya salió viaje, carnal. Atiéndelo, por favor. Ahí te chivea cuando no atienda los viajes, por favor. Dale. Saludos, mi tanquecito. Ahí viene la lluvia, dice mi querido Cawich Burgos. Cuidado, mi Cawich, pero con esa espalda que te andas chambeando.

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0: Cuenta la leyenda, hace mucho tiempo atrás, la tierra empezó a temblar y la punta ya se podía notar.
1: ¿Qué van a pensar, cochina?
0: Del más hondo bache de Chuminópolis surgió el templo de los trapitos sucios. Con la más refinada arquitectura noruego-oriental.

0: Bienvenidos al templo de los trapitos sucios del Camarón Sala.
1: Invítame a esa.
2: Pues yo la voy a tocar, compadre, cuando se y ya está. Y ya.

0: Ahí viene, la lluvia, ya llegó la lluvia. Aproveche. Saque su jaboncito, sáquese algo para tallarse. Aproveche.
1: Pisa, cochina.
0: Por favor. Porque ya pesta, chavo, dice. ¿Por qué no te bañas, hija? ¿Por qué no te bañas?
1: A bañarte tú.
0: Digo, una vez le pregunté a un cuate que no se ha bañado. Oye, hija, ¿por qué? Así la neta. Hija, ven acá. ¿Por qué no te bañas, mister? ¿Qué por qué es europeo, dice? ¿Qué porque así en Europa no se bañan? ¿Y? ¿Europeo, chao, tú? ¿No más porque eres de la Miguel Alemán o qué? Neta, se pasa de lanza ese brother. ¡Oiga! ¿Usted conoce al Ario de Mérida? ¿Usted conoce? ¿Le ha salido de repente por ahí el Ario de Mérida? ¿Lo conoce? Es mi cuate, tú. ¿Sí conoce al Ario? ¿No le ha salido en el Face? ¡Oye! Vamos a abrir las puertas del Templo de los Trapitos Sucios de una vez, papá, de una avestruz. Para que la banda empecemos juntos a echar el cotorreo. ¡Compárame la continua, ¿verdad? Ay, con salecita. 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
0: 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Baby, te vamos a estar esperando. Vamos a estar toda la banda y espero ver a la banda Templo de los Trapitos Sucios para bailar. Y las dinámicas chidas que vamos a hacer, ya sabes. Súbele a Monra, por favor.
3: Los espíritus del mal transformen este cuerpo decadente en Monra, el inmortal.
4: ¿Estás oyendo, sapito? Buenas tardes, queridos hermanos.
0: Buenas tardes, Monrita.
4: Empiecen a reportar.
0: Está la lluvia.
4: Las puertas del templo están a punto de abrirse. ¡Feliz miércoles!
0: Dice mi querido Jesús Salazar, ya no se escucha nada. ¿Cómo va, seria? Pretextos, para que te unas a la quiqueza. Dice, no, ahí estamos, ya regresamos. Estamos preparados para cualquier contingencia. ¿Qué onda, Alex Márquez, con tu cartel? ¿De quién estará más zafado, Alex Inte, con la cadera de Alejandra Guzmán? Qué malo, la neta, qué mala onda. Nadie ha visto el cartel, no manches.
5: Porque la que es payasa cae mal.
6: No, pasa así, camarón, te lo dijiste. ¿Qué? Se fue la señal.
0: No, es que yo creo que fue una carga muy grande, ¿no? De electricidad.
7: Ya te oyes.
0: Ya estoy acá.
7: Nylon, de 10.
0: No, imagínate si vendiera la Quique esos nylons. No, hombre. Tremendos nylons, la máquina. Buenas tardes, mi camarón. Son una foto con mi compa Alex Márquez. Chi, mira eso, dos potencias locales, papá. Ve eso, baby, baby.
4: Ay, camarón.
0: No puedo creer cómo no estalló ese lugar por tanta serotonina y tanta testosterona junta, mi camarón. Carlos Zancón y Alex Márquez Chi juntos. No, una bomba, papá. ¡Bomba! Saludos, Carlos Zancón. Vaya bien y que no hagas tráfico, dicen por allá. Una vez más, la Nora Quintana. Está despejado, todo parece que está despejado. Mi querido Loquito Cham.
8: A mí no me molesta que me digan Loquito.
0: ¿Cómo anda, Loquito?
8: Buenas tardes, camarón.
0: Buenas tardes, Loquito. Tápate, Loquito, tápate. Por acá andas muy descubierta.
4: ¡Ay!
0: Andas bajo techo, mi querido Loquito Chan, por favor, porque va a estar lloviendo, Ponchico.
9: Coméntalo, camarón, aquí, Ponchico.
0: ¿Qué pasó, Ponchico?
9: Reportando desde la ruta Fidel Velázquez
0: coméntalo, representando. Coméntalo. Allá en el oriente de Mérida, representando aquí en el Templo de los Trapitos Sucios. Vamos a cotorrear hoy, mi Ponchico.
4: ¡Ay!
0: ¿Cómo dices?
9: Bueno, camarón, para estar tocando el sábado.
0: ¿Y?
9: A ver, en el bailongo.
0: ¿Y? Si la alcanzas. ¿Eh?
9: Está cuidado, mejorada, 50-59 mejorada.
0: No me digas, ¿qué pasó? ¿Qué pasó?
9: Se fueron los semáforos.
0: No me digas. ¿Dónde se fueron? No me
9: y
0: digas.
9: Y acaba de regresar.
0: Ahí está.
9: Y ahorita que regresaron, los dos están en color verde.
0: ¡Hala!
9: Tengan cuidado.
0: Tengan cuidado por la mejora.
9: Los semáforos estaban en color verde.
0: Ahí está.
9: Color verde.
0: Cambio. Ahí está, mis queridos amigos. Ahí los choferes, por favor, tengan mucho cuidado ahí en la mejorada. Ahí están los semáforos tan locos como esta que te voy a poner ahorita. Mira, oíla.
10: Buenas tardes, Alcita y Lidia, mi amor. ¿Cómo estamos?
0: Hola, buenas.
10: Hola. Que se los voy a dar a otro.
0: Ah, sí.
10: Alivió tu contestación de respuesta del mes, querido.
0: Sí, la escuché, amor, pero la ignoré.
10: Entré del grupo que sacaron del aire. Dios mío, bendito.
0: No,
10: ya nos quitaron el programa.
0: No,
10: qué bueno que tanquecito me acaba de explicar las cosas. No, mira, ya se ha ido juntando a la gente, todos los colegas de Antonio Lucho.
0: Todos los San Antonio Lucho, no.
10: Todos los conexos que tenemos, que íbamos allá.
0: No. Agarra. Nada con la San Antonio Lucho, por favor, todo tranquilo, todo normal, jefecitos. Tranquilo, estamos bien.
10: Vamos a dar escobas, le vamos a sacar de ahí.
0: No, por favor.
10: Que se lo fue la luz, querido. Así que bienvenidos en el Templo de los Trapitos Sucios.
0: Gracias.
10: Escudo, sonrisa y solucionamos tu problema.
0: Eso, papá.
10: Y como dijimos anoche, este programa fue inventado para los infieles.
11: Ahí está el camarón, el trapito de los templos.
0: Efectivamente. ¿Y cómo dicen las mudas, mi querido Quiqueso? ¿Y cómo hacen las mudas?
12: Saludos, camarón.
0: Saludos a la banda.
12: Al circuito enlace y a todos los participantes del gremio Trapitos Sucios. Saludos para operadores y auxiliares.
0: Así es.
12: Saludos, camarón. Son. Saludos para todos.
0: Eso, papá. Muchísimas gracias. ¡Oye! ¡Ay, qué curioso! ¿Cómo hacen los mudos, mi querido Quiqueso? ¿Cómo hacen los mudos? Porque hoy, de alguna manera, estamos conmemorando un día especial para los mudos y las mudas. ¿Cómo ves? ¿Sí sabes por qué, Quiqueso? ¿Sí sabes por qué? ¿Cómo hacen? A ver. Ahí está. Quiqueso, por favor. Así es, porque hoy celebramos días muy importantes. Hoy celebramos días y bastante interesantes. Y con esos días vamos a sacar la primera rolita de hoy para continuarla y para darla. Porque recuerda que todos los miércoles le invitamos a cotorrear con nosotros. Espáramela, continuámela.
13: Yo también.
0: Una dinámica.
13: Gracias.
0: Original del Templo de los Trapitos Sucios. Nosotros ponemos una rolita buena. Y vamos a pararla en una palabra específica. Así es. Digamos que la canción se para en la palabra café.
13: Yes.
0: usted que está participando en esta dinámica tiene que pensar rápidamente otra canción que contenga la palabra café. Ya sea en el título de la canción o dentro de la letra de la canción. Ok. Y la primera personita que me diga una rolita que me llegue acá por el WhatsApp, pues le ponemos la rolita siempre y cuando sea correcta, que contenga la palabra. Y si no, pues vamos para la siguiente. Si ponemos la rolita y la volvemos a parar y así la cotorreamos hasta las 5 de la tarde. ¿Te gusta o no te gusta? ¿Verá que está padre? ¿Verá que está padre?
14: No lo creo.
0: Bueno, pues para los que crean, pues así lo vamos a hacer. ¿Cómo ve, mi querido santo de los Popocatépetl, Sampo? Está mudo, Sampo, Sampo.
15: ¿Qué pasó? ¿Vas a tanda hoy?
0: Dale. Tanda de rolas, tanda de rolas.
15: Mínimo que sea de mamut, ¿verdad?
0: No, no, no, tanda de rolas.
15: O me tengo que llamar Carlitos Ancona para que los des.
0: Obviamente que sí.
15: Ve, ahí el Quiqueso no está mudo. Simplemente le hacía toros y su garganta no lo saca. Es un
0: hoyo. Ponchico me manda cómo anda llorando el parabrisas, anda llorando el parabrisas.
16: Cuando tú naces,
0: no tarda mucho y deja de ir.
17: Las mudas
0: hacen. Tanque, tanque, tanque ya. Tanque, tanque, tanque. ¿Tanque?
16: ¿Cómo?
0: Cálmese, por favor, tanque.
16: De mi mambo.
0: Ese vato. Ay. Se esmeró, tú eras, se esmeró.
16: ¡Venga! ¡Tú lo sabes!
0: Tanque, estás bien, o sea, sí fue actuado, fue una excusa, ¿no? Fue una excusa para desahogarse, ¿no?
14: Saludo a la bandera.
0: Salud, Shampoo. Salud, Shampoo. A Mari, la brujita feliz.
15: Ahora escúpelo, tanque, escúpelo.
16: La vida es un hoyo.
0: Escúpelo, tanquecito. Ya, tanque.
16: Y cuando entras la llave.
0: Oye, no me imagino cómo ha de estar tu pasaje escuchando eso.
16: Si mis sazofones no tuvieran hoyo.
0: Y tu pasaje así como, ¿qué le pasa a ese vato? Tú? Señor, ¿no puedo bajar aquí, por favor? Y ese vato. Ahí le anda mandando su ubicación a su amiga la pasajera. Desde... Mi amor, si no llego a casa es por ese señor, está loco. Escucha qué anda diciendo, mira. Es llena, ¿qué es eso tú?
18: Saludos para Jesúsi. Saludos para Jesúsi. ¿Qué onda, Jesúsi? ¿Cuándo vamos a ver las peligrosas? Coméntalo.
0: Ah, se están organizando,
16: Se matan.
0: De algo sirve este programa, señores, señoras. Cosas así beneficiosas.
15: Cálmate, tanque, me estás prendiendo, tanque, me estás prendiendo. Cálmate. Mi vida, así sobre el viento.
0: Así
15: se va a un video, ¿qué es eso? Camarón, te voy a dar un video de cómo te aplicó el vientazo a una chiquibaby.
0: No, gracias, no, gracias. Aquí respetamos, carnal. Oiga, vámonos un corte y regresamos con la rolita que vamos a continuar y hablarle los días que estamos celebrando y conmemorando este 23 de septiembre. Estamos cotorreando, ya la banda celebre está. Ya la banda está activa. ¿Sí o no, mi tanque? ¡Vámonos!
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0: estamos de vuelta en el templo de los trapitos sucios. 10 minutitos para las 4 de la tarde. Estamos de vuelta aquí en el templo de los trapitos sucios.
1: Ah, pero tú dices que tienes swing.
0: Y este 23 de septiembre el Día Internacional de la Bisexualidad. Así es. También llamado el Día de la Visibilidad Bisexual. Se celebra cada año el 23 de septiembre y esta efeméride fue establecida en 1999 por los activistas estadounidenses Wendy Curry y Michael Page y también Gigi Raven Wilbur, quienes la crearon para visibilizar esta orientación bisexual y combatir la discriminación y los prejuicios conocidos como la bifobia. La fecha del 23 de septiembre fue

Reina Queen. Muchas felicidades. A quien los activistas admiraban como un referente de la bisexualidad. El objetivo de esta jornada es promover el respeto, la inclusión y el reconocimiento de la historia y la cultura bisexual, tanto dentro como fuera de la comunidad LGBTIQ y más. Felicidades a la banda bisexual. Otra cosa. Antes que se malepresten, hoy también es el Día Internacional de las Lenguas de Señas. Así es. Se celebra cada 23 de septiembre con el objetivo de concienciar sobre la importancia de estas lenguas para la plena realización de los derechos humanos de las personas sordas. Fue proclamado por la Asamblea General de las Naciones Unidas en diciembre de 2017 y se conmemora por primera vez en 2018. La fecha fue elegida específicamente porque coincide con el aniversario de la fundación de la Federación Mundial de Sordos en 1951. Así es. Y bueno, la organización que impulsó la propuesta y que agrupa 135 asociaciones nacionales que representan aproximadamente 70 millones de personas sordas en todo el mundo. ¿Usted sabía que las lenguas de señas son idiomas completitos con su propia gramática y estructura? ¿No son meras gestualizaciones de lenguas habladas? La celebración busca proteger esta identidad lingüística y la diversidad cultural de la comunidad sorda. También existe una gran diversidad lingüística con más de 300 lenguas de señas registradas en el mundo. No es solo una, sino hay más de 300 registradas en todo el mundo, lo que refuta el mito de que existe una única lengua universal. El acceso temprano a la lengua de señas es vital para el desarrollo de las personas sordas, tal como establece la Convención de la ONU sobre los derechos de las personas con discapacidad.

0: a continuar con la primera rolita que vamos a poner aquí en... Páramela, continuámela. Y ya sabe cómo nosotros la jugamos. Ponemos la rolita y la paramos en una palabra específica, la cual usted debe estar muy pendiente.
1: Yo también lo tengo.
0: Y cuando se detenga en la palabra, usted debe buscar otra canción que contenga esa misma palabra en la letra o en el título. Así que vámonos con esta rolota de Shakira. Sí que la conoce, ciega, sordomuda. ¿Qué le parece? ¿Qué le parece mi tanquecito? Carlos Ancona dice, la patrona, saludos a la patrona, Monimus, Rosa, ahorita Lupita, Mari, la orgullosa, Marlene, Alex Márquez, Alvarito, Jesús y Quiqueso, tanquecito y Don José.

0: ¿Escuchaste la palabra, Virgo? ¿Escuchaste la palabra? Mándenme el WhatsApp de una vez, 99-92-42-14-06. ¿Qué onda, camarón? Saludos al Virgo. Y ese, mi querido Sampo, dice... ¿Qué dice Sampo?
1: Saludos para Carlitos Ancona, la patrona Marlenita, Anonymous, la Quiqueso.
0: ¿Quién más?
1: Y toda la banda del Templo de los Trapitos Sucios.
0: Así es, dilo, Nelson.

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2: El libro Ni Venganza Ni Perdón de Julio Scherer Ibarra y Jorge Fernández Menéndez se formula una acusación de enorme gravedad sobre Jesús Ramírez Cuevas, ex colaborador del expresidente Andrés Manuel López Obrador, quien habrá sostenido reuniones con Sergio Carmona, el rey del huachicol, para pactar apoyos económicos ilícitos para campañas de Morena. Jesús Ramírez, hoy coordinador de asesores de Claudia Sheinbaum, lo niega, pero una negatividad no sustituye a una investigación, destacando que aún semejantes señalamientos continúe en el cargo sin que la presidenta aclare los señalamientos y, contrariamente, descalifica el contenido de dicho libro. Hasta donde se dice su publicidad y promoción de imagen, Morena prometió combatir la corrupción y debe demostrarlo no protegiendo a los suyos, pues a la fecha, 53 altos funcionarios no son pocos, los que ya han sido señalados incluso desde Estados Unidos de tener nexos con el crimen organizado y se les ha protegido.
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0: Estamos de vuelta en el templo de los trapitos sucios.
1: ¡Aguas, mi camarón!
2: Ah, pero tú dices que
1: tienes... Que ya llegó Rosaurita López. Buenas tardes, Rosaurita. ¿Cómo está? Muy buenas. ¿Cómo se encuentra?
3: Muy buenas tardes, nene.
4: Muy buenas tardes a todos. Que tengan un excelente...
1: Gracias, Rosaurita.
4: Miércoles.
1: Excelente miércoles.
4: A todos los del templo de los trapitos sucios.
1: Gracias, Rosaurita López. Que esté muy bien. No se vaya a mojar, por favor. Vaya sobre los techitos, los tejados, por favor. Y ahí tenemos a Mari. ¡Mari! ¡Mari la Orgullosa! Saludos a los de Circuito en la Salvarito Márquez y Sara, loco de la 40, dice.
5: Oyo.
1: Y claro, al amigo Ancona. ¿Cómo que amigo,
5: Oyo?
1: Ya hablamos, Mari, acerca de eso de amigo,
5: Oye, lo que tú te...
1: Cuidado, cuidado, cuidado. ¿Qué pasó, mi Virgo? ¿Cómo estamos?
6: Camarón, camarón, hoy me siento directo.
1: ¿Ah?
5: ¿Cómo?
1: Agarraste la onda, ¿no? Qué bueno, qué bueno. Sigue agarrando la onda para que sigas, mira, y no estés sentado encorvado. Es malo para tu salud, tu espalda. Hablarás con él, no conmigo, dice Mari. Y yo me entiendo con él, no te preocupes. No te preocupes. Y soporta. Lo que quieras, soporto, Mari, lo que quieras. Ok, nos detuvimos en una palabra, la canción anterior, y le voy a decir algo. Reina me dijo qué palabra era, pero me dijo una canción que no existe de Edén Muñoz, así que mal. Reina, muy mal, porque esa canción de Edén Muñoz no existe. Por allá dice...
7: Camarón, vas a estar tan el sábado, coméntalo.
1: Esa canción tampoco existe. Siguiente.
8: Lo tengo, papá. Gracias.
1: Buenas y bendecidas tardes, Alancita, aquí en Mulsey, escuchando como siempre el temple de los trapitos sucios. Y Doña Ofe dice, la chona de los ticanes de Tijuana. De los tucanes de Tijuana. Y déjenme decirle, Doña Ofe, que esa canción no contiene la palabra en la que se detuvo la rolita.
5: Yes.
1: ¡Tanquecito! Me dice.
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1: Efectivamente, esa canción sí tiene la palabra en la que se detuvo la rolita. Pero estamos tratando de ser lo más cercano a lo que ponemos aquí. Ángeles del Infierno, pues está bien rockera la cosa, así que supongo que es más de aquí al lado, mi tanquecito. Lo vamos a tener que dejar pasar. ¿Qué onda, mi loquito?
10: Buenas tardes, doña Rosaura.
1: Buenas tardes, Rosaurita, de parte de Loquito Chad y Ser Israel.
11: Saludos. Saludos. Oye, ¿de dónde sacas que se van a mojar la gente? ¿Quién te está diciendo que está lloviendo?
1: Ya, es que no sé, no, yo no puedo salir a ver si ya paró de llover.
11: Dale sol potente, muchacho.
1: Bueno, ¿en dónde estás también? ¿Estás en la playa, che? ¡Qué dichoso! Saludos, Israel Ramírez. Buenas tardes, camarosos. ¿Será que puedes poner una canción de Alfredo Olivas? Pues claro, mi querida Giselle Paul, pero estamos en dinámica. Me tienes que pedir una, pues con la palabra que te dije. ¿Qué dice? A ver.
12: Es que lo que pasa, querido, que el Paquito se te adelantó haciendo la muda.
1: ¿Por qué? ¿Por qué?
12: A alguien de ahí de Balance y pasé de la barba.
1: ¿Por qué?
12: Porque estaba bien ronco, le dije, querido, cuando te las dejan en la garganta, escúpelos, usa mi frase, saca la leche, querido. Porque seguramente el Paquito estaba así.
1: ¿Qué queso? ¿Qué queso ya?
12: Es lo que escuchaban en el baño por la pestaña.
1: Lo que quiere del tamaño que aguantes, dice la Mari. Mari.
5: No se divide.
1: A mí me gusta la Mari, Mari. Así lo dice. ¿Qué onda, Ponchico?
13: Como estoy trabajando, estoy pidiendo pasajes.
1: Ah, no te preocupes, Ponchico, coméntalo.
13: Estoy trapeando con mi delantero.
1: ¿Y?
13: Ya no puedo prestar atención en qué momento apagas la música y escuchar la palabra.
1: Ah, chale, Ponchico. Pretextos.
13: termina y grita.
1: ¿Qué es más importante, Ponchico, la neta? ¿Tu pasaje o, sí, o el templo de los trapitos sucios? Prioridades, por favor, prioridades.
13: Palabra.
1: ¿Ah? La palabra. A ver. No, no, no era la palabra, no era la palabra.
7: Buenas tardes, Rosaurita. Buenas tardes, Rosaurita. Buenas tardes.
1: Buenas tardes, Nipex, dice el tanquecito. Sí, tanquecito. ¿Qué otra palabra tiene? Dice tu nombre. Ándale, a ver. Ando en el break del trabajo, dice. Es que Reina, obviamente, obviamente tú la ibas a... A ver. La iba... Ahora sí. Ahora sí, papá. Ya me dijo Reina la canción que contiene la palabra. Y efectivamente la palabra era nombre. Y ya me pidió una canción con los Cadetes de Linares. Y esta se titula, efectivamente, tu nombre. Y atención, porque en cualquier momento la paramos. Ay. Saludos a la bandera de Zambula y Molsay en la Obrera. Bendiciones para todos ustedes. Feliz miércoles. Gracias, mi querida reina.

0: Siempre digo que hace así igual.
1: Buenas tardes, loquito Cha. Buenas tardes. No me mojé, Alancito. Aquí por la Benito Juárez Oriente, que ya estoy llegando. Ya cayó la lluvia fuerte, pero...

0: paramos, mi camarón. Y la palabra fue...
1: swing.
0: Una de las palabras más bonitas que se han inventado.
1: Gracias, Amar.
0: Espero su mensajito. 416, ¿estás escuchando?
2: Hola, camarón, el trapito de los templos.
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3: La

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1: 4:33 de la tarde. Y continuamos aquí en Páramela, continuamela.
2: Yo también vaya. Lo tengo, papá. Gracias, Amal.
1: Vaya.
2: Pa' ti.
1: Bueno, mi camarón Sonsón, hubieron varias respuestas. Muchísimas gracias por participar por aquí. Tenemos que hacer la mención especial una vez más para nuestro querido Tanque, que nos pidió, bueno, fue el primero en mandar mensajito, la verdad.
3: Sí.
1: Pero me pidió una de Rata Blanca. Y bueno, recuerda que tenemos que apegarnos lo más posible a lo que tocamos aquí en Radio Mexicana. Eso es lo que hemos ido afinando poco a poco durante el,
2: Swing.
1: los programas anteriores.
2: Gracias, Amal.
1: Para que se vaya adecuando a lo que estamos sonando aquí en Radio Mexicana. No se me chive, Tanquecito, por favor. Que el título de dramaturgo le queda a Jesús y a usted no. ¡Chale!
3: Sí.
1: Paulita, dígale algo a ese señor otra vez.
3: Es un novio.
1: ¡Vámonos! ¡Vámonos con el siguiente, que fue Jesús y Salazar!
2: Sí.
1: Y nos pide justamente...
4: Lupillo Rivera, mujer.
1: ¡Esa de Lupillo Rivera! Efectivamente, una canción que se llama Mujer. Y la palabra era mujer. ¡Ay! Y la continuamos, tanquecito, chive, por favor.
5: Rata, como la canción.
1: Rata de dos patas. Soy niño rata.
6: A bañarte tú.
1: Cántala, Lupillo. El sillón de Alfredo Olivas, camarón Sonsón. Te ganaron, mi querida Giselle. Y me mandan por allá un enlace. Ahorita lo checamos.
7: Mujer.
1: Atención.
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1: De todos, mujer de nadie, calibre 50, dice Reina.

0: Verdaguer que se llama, creo que se llama, esa mujer que tiene el corazón de papel. No sé cómo se llama, si así se llama, pero es de Diego Verdaguer.
1: Gracias, Rosarita.
2: Ya no me hagas suspirar, mira, y que te amo.
1: Saludamos a la tía Mali.
0: Aló, buenas tardes, la de Diango con esa mujer.
1: Muy bien, tía Mali, usted sí sabe. Pero le ganaron. Van de recodo, mujer, mujer, dice doña Ofe, y como tu mujer de Rocío Dúrcal. Tu consentido Jesús, dicen, y él es el más rápido. Como no chambea.
3: Mujer, abre tu ventana para que escuches mi voz de Jorge Negrete.
1: Eso, buen chico. Aguas, que en cualquier momento se detiene esta rolita. Atención a la palabra.

0: Se detuvo la rolita. Escuchaste la palabra. Recuerda que tiene que ser la mismita palabra. La mismita. La mera, mera palabra. Así que no me puede conjugar la palabra. No, no, no, no, no. Tampoco me la puede jugar. Tampoco. La palabra. Ahí está. A ver, ahora sí, tanquecito. ¿Pudiste o no pudiste?
1: Me han robado. La neta. Nunca pensé que seas sueco.
0: ¿De qué?
1: Sueco. Ya veo que no eres derecho.
0: No te entendí.
2: ¿Cómo?
0: Siguiente.
1: Me han robado.
0: A ver, ¿dijo algo de Jorge Negrete o no? ¿O solo está haciendo su drama? A ver.
1: Creo que no eres derecho, jaca.
2: ¿Tú lo sabes que sí?
0: Y, a ver, ¿qué canción era, Giselle? ¿Qué palabra era? Giselle Paul. ¿Qué palabra era?
2: Un hoyo. Sí, un hoyo.
0: ¿Qué palabra era? Porque puede ser que sí.
2: Un hoyo.
0: Giselle, por favor. Muy bien, y aparece en esa Huacoyotl. Muy bien. A ver, aparece en esa canción. Bien, ok, bueno, vamos a confiar en ti porque Giselle justamente me dice una palabra de José Luis Perales que sí suena aquí en Radio Mexicana en Estrellas en el Cielo. Vamos a ver. ¿Sí sabe qué palabra es?
3: Que tienes algo nuevo que contarme.
0: ¿Sí sabes qué igual es? ¿Cuál es?
3: Que falla, mujer, no tengas miedo. Quizá para mañana sea tarde.
0: Muy bien, ya la vi.
3: Mañana sea tarde.
0: Ya la vi. Ya di la palabra, ya chequé la letra y efectivamente. ¡Ahí está!

0: Ahí está. La palabra fue robado. Muy bien, Giselle Paul.
1: Que me ha robado todo.
0: Mira nada más, una nueva contendiente. Una nueva contendiente que está dispuesta a robar el trono de la Jesús. Y...
1: ¿de dónde?
0: La palabra era robado.
1: ¿A qué dedica el tiempo libre?
0: Como lo que hizo, lo que quiso hacer tanque dos veces.
1: Porque ha robado un trozo de mi vida.
0: Dos veces, que con canciones que no entran. Que dice un pinche beso de Karim León. Muy bien, Ponchico.
2: Fruto robado, Sonora Santanera.
0: Muy bien, fruto robado. Yo pensé en esa, de hecho. Fruto robado de la arrolladora Van de Limón. Ramón Ayala, me han robado el corazón. Reina, muy bien, Reina, pero fuiste un poquito. Un poquito lenta.
3: No manches, yo digo que
0: aguas, que en cualquier momento se detiene.

0: se detuvo y se detuvo. Tuvo que tuvo. Ah, ¿cuál fue la palabra? Ya me llegó. Y luego no me creen. Jesús, y por favor, deja de googletearlo, por favor. Ya estás como Donald Trump haciendo todas las cosas así.
1: Yes.
0: Tramposos para no perder su lugar, ¿eh?
1: Un hoyo. Yes. La vida es un hoyo. Cuando tú naces.
0: Yo creo que lo estás googleteando, chavo, la neta.
1: Que tú respiras.
0: ¿Cuál fue? Tu apestón. A ver. ¿Cuál fue la palabra, mi querido Jesús? Sí, fue el primero. El más rápido, dice. Ando buscando viaje, dice.
2: Vicente Fernández, ¿qué pregunta?
0: A ver. La palabra, de hecho, la palabra fue pregunta.
1: Un hoyo.
0: Sí, efectivamente. Muy bien. Un hoyo. Bueno, pues vamos a poner la canción de Vicente Fernández. ¿Qué pregunta? Así, ¿no? Vamos a ver. Vamos a buscar si existe, primero que nada. Si no, la siguiente persona. 4:43 de la tarde. Seguimos aquí en...
1: Si echas gasolina.
0: Templo de los Trapitos Sucios. Efectivamente, ¿qué pregunta, muchacho? Dice... Una canción de El Chente que casi no nos piden, ¿eh?
1: Sí, se oyó, papi.
0: ¿Qué pregunta, muchacho? Vamos a escucharla. De hecho, es... Vicente y Alejandro Fernández. Hace rato no nos piden esta rola. ¿Cómo ves, tanquecito? A ver, espérame. ¿Cómo se ve lo que pudiste haberte robado?
3: Pero bueno, tener dos celulares, uno normal y el otro chape que ti.
0: Espéralo, Peter, por favor. 4:44, pide tu deseo.

0: Escuchamos a un joven Alejandro Fernández.
1: Dame si en la ausencia.
0: Antes de celebrar lo que celebra hoy, ¿verdad?
1: Amar.
0: El día de la bisexualidad.
2: ¿Qué van a pensar, cochina?
3: Cochita. Siempre que me pregunta que cómo, cuándo y dónde.
0: ¡Eso, Cori! ¡Muy bien, Cori! ¡Excelente, nomás que te ganaron!
4: No hay pregunta, con José Luis Perales.
0: Muy bien, mi amónimos.
1: Le dije su
2: amaro, no es el día del juego, bro. Creo que es el día del descanso, del drama, güey. Por eso contesta.
1: Que no me ves llorar.
0: Buena idea, podemos cambiarla, a ver.
5: Pásame la leche, querido.
0: El Chente, señor y señora, ¿lo escuchas en dónde?
6: Hola, camarón, el trapito de usted.

0: Sí, estamos recibiendo los mensajitos. 4:47 de la tarde. Estás escuchando.
1: Hola, camarón, el trapito de los templos.
0: Siguiente bloque, les continuamos.
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0: estamos de vuelta en el templo de los trapitos sucios.
1: 10 minutitos para las 5 de la tarde. 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

0: estamos de vuelta en el templo de los trapitos sucios.
1: ¡Mi camarón Sonson! ¿Qué cree? ¿Qué cree? ¿Qué cree? ¿Qué cree? ¿Qué cree? ¿Qué cree? ¿Qué cree? Tenemos algo inédito. Algo inédito. Tenemos algo inédito.

0: mismo tiempo. Así es. Llegaron dos audios al mismo tiempo.
1: Un audio.
0: Yes. Tanque y Jesús y Salazar.
1: ¿Haces?
0: Básicamente,
1: lo que tú...
0: al mismo tiempo llegó el mensajito.
1: ¡Respiras!
0: Vamos a decidir, entonces, ¿cuál va a ser, pues?
1: ¿Cómo? ¿Cosa?
0: ¿Cuál va a ser? O la canción que pidió Tanque, que básicamente es correcta, nos pidió...
2: amante bandido.
0: Efectivamente, la palabra era amante... Y Jesús y Salazar pidió...
3: Maliberta, no escuché la palabra.
0: la rolita para el tanque. Y vámonos con amante bandido. Solo aquí en Super... Ah, no, no, no. Sí la ponemos, sí la ponemos, sí la ponemos. Miguel Bosé, papá. No la escuché, dice Ponchico.
4: Yo seré el viento que...
0: 5 para las 5.
5: Hola, Camarón. Navega. Soy la tía Mali. Prefiero ser tu amante con María José.
0: Ay, pensé que me estaba proponiendo algo. Muy bien, tía Mali. No más que la próxima, mira, ni me salude. Solo dígame la rolita y ya está. Pero excelente.
4: Quemará.
0: Excelente.
4: Yo seré tormento y amor.
6: Camarón, son. Ya está lloviendo aquí en el centro, nene.
0: ¿Ya está lloviendo?
7: Camarón, buenas tardes. Aquí David López Pachano, soy.
0: Buenas tardes.
7: Un excelente miércoles. Yo yendo para Mérida. Está lloviendo por acá en el tramo. Motul, Mérida, Tecal, Cali.
0: Está chipi,
7: pero está cayendo.
0: Como mi quincena.
4: Amante bandido.
8: ¿Qué va a pintar, cochina?
4: Corazón malherido.
0: Con Luis Alcocer, descrachen un saludo. Sabaduki es el bailongo. Efectivamente.

0: Sin comentarios.
1: ¿Qué onda, mi camarón? ¿Qué has hecho de tu vida? Aparte de no dejar de hablar. En la radio, que eres locutor, coméntalo.
0: Si no se sabe la regla, no sé qué.

0: De Rigo Tobar, de Rigo Tobar, mi amiga, tu esposa y tu amante.
1: Muy bien, Quiqueso, muy bien, Quiqueso. Arriba mi tanque, dice Paula.
2: Ay, hasta que no me robaste, canguro. Hasta canguro, ratota.
1: Corazón, corazón. Chivé mi tanquecito.

0: Ahí tiene la palabra. Última, a ver si ya tenemos un contendiente. Y bueno, ¿qué crees? ¿Qué crees?
1: Ay. Siempre mi mente con Juan Gabriel.
0: ¡Ay, lo tiene! Y se la robó todo. Se la robó mi querida Monimus, que fue la primerita, claro, como siempre. Es Juan Gabriel, pues tenía que ser mi querida Monimus. Ahí estaba la rolita. La palabra era siempre. Muchísimas gracias por participar. Señor Macario, ahí le esperamos que participe también por aquí, mi Macario. No se chive tampoco. ¿Qué ha hecho además de quejarse? Ah, ¿verdad? ¡Ándale! Y cerramos con esta belleza.
2: Señor Paz, siempre.
0: Muy bien. Siempre mi mente. Muchísimas gracias por participar.
3: Hola, camarón, el trapito de los templos.
0: Todos hablaron de Juan Gabriel con esa rolita.

0: tú supieras cómo les he extrañado, cómo he extrañado a los locutores de Radio Mexicana. Lo que pasa es que me quedé sin estéreo.
1: No me digas.
0: 2 meses. Bueno, no 2 meses, 60 días. Invéntalo.
1: Macario. Te extrañamos también, bebé. Siempre estuviste en mi mente, Macario.

0: Ahí está, mi querido gallo. Nos conectamos contigo pronto, mi gallo.
1: ¿Cómo hiciste tú para olvidarme?
0: Gallo, nos conectamos, ¿sabes cómo?
2: Como los perros.
1: En mi mente siempre estás, siempre tú, tú, tú, siempre en mi mente.
3: Báñalo, te extrañé mucho tiempo, báñalo.
1: ¿Qué voy a hacer?
4: A bañarte tú.
5: Camarón, camarón, venir la lluvia por acá, por Juan Pablo.
0: Apenas está llegando en Juan Pablo.
6: Buena lluvia,
0: buena lluvia.
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0: Ahí lo tuviste, mi camarón. Son las 5 de la tarde y un minuto. Muchísimas gracias por escuchar El Temple de los Trapitos Sucios. Nos esperamos mañana con otra dinámica. Mañana aprendemos palabras en maya. Y gracias por participar en esta dinámica original del Temple de los Trapitos Sucios. Páramela, continuámela. El que tuvo más aciertos fue Jesús y Salazar. Y mención honorífica para Reina Guzmán, Giselle Paul y El Tanque. También agradecemos a Quiqueso, Doña Ofe, Amónimus, Don Luis Alcocer, Alex Márquez Chi, Abejita Dulce, Cori y la tía Mali. Vamos un corte, regresamos porque tenemos que conectarnos directo allá por la Ixtabachiqui.
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2: El libro Ni Venganza Ni Perdón de Julio Scherer Ibarra y Jorge Fernández Menéndez se formula una acusación de enorme gravedad sobre Jesús Ramírez Cuevas, ex colaborador del expresidente Andrés Manuel López Obrador, quien habrá sostenido reuniones con Sergio Carmona, el rey del huachicol, para pactar apoyos económicos ilícitos para campañas de Morena. Jesús Ramírez, hoy coordinador de asesores de Claudia Sheinbaum, lo niega, pero una negatividad no sustituye a una investigación, destacando que aún semejantes señalamientos continúe en el cargo sin que la presidenta aclare los señalamientos y, contrariamente, descalifica el contenido de dicho libro. Hasta donde se dice su publicidad y promoción de imagen, Morena prometió combatir la corrupción y debe demostrarlo no protegiendo a los suyos, pues a la fecha, 53 altos funcionarios no son pocos, los que ya han sido señalados incluso desde Estados Unidos de tener nexos con el crimen organizado y se les ha protegido.
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dijeron que la unidad móvil con todo y lluvia se anda moviendo a un tianguis que está ubicado allá por la Ixtabay, me dijeron. ¿Estoy correcto o no estoy correcto? De todas maneras, se me hace que está con nosotros la Peque. Peque, buenas tardes, Peque, ya te mojaste. Bueno, bueno. Pequecita, pequecita, no

0: escucho. Bueno.
1: No la escuchamos. Tenemos problemas de comunicación ahorita. Pero la vamos a estar esperando. Pequecita. ¿Qué onda, Macario Méndez? Cuéntame, ¿qué onda?
2: ¿La viste, camarón? De toda la audiencia, de toda tu audiencia.
1: Ajá.
2: No hay radio escucha que no sea celoso.
1: Tota la razón, Macario, tota.
2: Como la voz más afrodisíaca de la radio, y vas a ver si no te va a contestar.
1: Macario. Hola, Pequecita, ¿me escuchas?
3: Hola.
1: Ahora sí, ahora Peque, sí. Buenas.
3: Gracias. Dijiste buenas, ¿no?
1: ¡Ah, obvio!
3: Hola, ¿qué tal, mi queridísimo camarón? Y bueno, saludos a toda la banda de Radio Mexicana. Lo dijiste muy bien. Estamos, pues, aquí enfrente de... Estamos exactamente a un costado de la glorieta de Ixtabay, esta glorieta tan conocida. Y para que me ubiquen mucho mejor, sobre la calle 35. Y tú me estarás preguntando y el auditorio estará diciendo, ¿qué hace ahí la Peque? Bueno, pues la Peque en estos momentos está aquí para invitarles, porque tenemos pachangón. Estamos a 2 días del gran bailazo del aniversario de Radio Mexicana y aquí los espero. Vamos a estar aquí 1 hora en promoción con regalos, sorpresas. Estamos llevándoles toda la información acerca de este bailongo, que es un bailongo completamente gratuito para toda la familia, y queremos invitar a la gente de esta zona de aquí del oriente, aquí polígono 108, fraccionamiento Los Pinos, y todas las colonias cercanas aquí donde estamos ubicados, a que se lancen. Estamos en el parque principal donde se lleva a cabo el famosísimo tianguis de aquí del Ixtabay, para que venga y disfrute, y sobre todo se lleve regalos. Tenemos calcomanías. Y no, la vamos a pasar re chévere. 1 horita vamos a estar por acá. Ya está toda la banda aquí conectadísima. Les invitamos a que se lleguen aquí con nosotros. No se tomen la foto conmigo. Me mojé, mi camarón, me mojé. Pero la lluvia se hizo para las flores. ¿Y sabes qué? Pues ahora sí que florecí. Y salí. Pero mira, a estar con toda la gente de esta zona. Y la vamos a pasar muy chévere, la vamos a pasar muy padre. Pero sobre todo que tengo regalos, sorpresas. Y ya saben, el baile que es el 26 de septiembre en los bajos de Palacio Municipal. Completamente gratuito para toda la familia. Vamos a estar toda la cuadrilla de locutores y la vamos a pasar de re chupete. Así que ya lo saben, estamos sobre la calle 35 para que se ubique. Usted párese, le damos su calcomanía, le pegamos la calcomanía. Aquí se toma una foto conmigo para que vea que sí estoy chambeando. Y ya saben, le recordamos que tenemos un gran elenco. Del elenco te platico en el siguiente enlace. Así que ya saben, amigos de Radio Mexicana, dense su vuelta. Los que estén circulando por acá, mis amigos de plataforma, aquí les veo. Aquí tiene una cita con la Peque, enfrentito de la Macro Plaza. Aquí estamos instalados sobre la calle 35. Regreso a los micrófonos contigo, mi queridísimo camarón Sonson. Más adelante me enlazo para que yo te diga cómo está la pachanga, cómo está el despapalle por acá, por estos rumbos. Y nosotros vamos a estar, mientras tanto, dando muchos regalitos.
1: Muchísimas gracias, mi Peque. Recuerda la unidad móvil hasta la Ixtabay, allá en polígono 108. Láncese porque se acaban los regalitos. Continuamos con tremendo rolón de la incontenible banda Astillero. Esto es Nunca Te Olvidaré. Aquí tu camarón. Ya está lloviendo por la San Lázaro, me dice mi querida San Lorenzo. Mi querida Paulita, resguárdese, Paulita.

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0: 18, escuchaste un momento a Julián Álvarez con las mulas de Moreno, y por un momento me refiero a 2:37. También escuchaste unos minutos a la incontenible banda Astillero, y el que está incontenible es Macario, que está escuchando cada palabra, ¿verdad?
1: Porque me extrañas, porque mira, yo estoy pendiente de cada palabra que dice cada uno de los locutores de Radio Mexicana.
0: Ahí está, Niurka, Peque. ¿Cuántos días nos faltan, Peque? Peque, ¿estás por allá? ¿Cuántos días nos faltan para el gran bailazo de Radio Mexicana, Peque?
2: Bueno, hola, hola, ¿me escuchas?
0: Así es.
2: ¿Cuántos días nos faltan? Nos faltan 2 días. Ahora sí, la cuenta regresiva.
0: ¡No!
2: A partir de este momento. 2 días para el
0: Pachamón. Son 3 días, 3 días.
2: Bueno, sí. Pero es que hoy ya no cuenta. Es mañana jueves, viernes y el sábado es el evento. Entonces son 2 días. Eso ya pasó, mi camarón. Así que bueno, estamos... Ahora sí que escasos días, para no entrar en detalle, del gran bailongo. Este 26 de septiembre tenemos pachangón en donde los bajos de Palacio Municipal de Canacín. Y en esta tarde me encuentro precisamente frente a la Macroplaza, donde está, se lleva a cabo el tianguis a un costadito de la Ixtabay, sobre la calle 35, porque venimos a invitar a toda la gente que vive por acá. Polígono 108, tenemos Francisco Villa Oriente, tenemos Chichi Suárez y todas las colonias aledañas. Les invitamos a que se acerque a la unidad móvil porque tenemos regalos. Estamos pegando calcomanías. Ahorita por favor que me atropellan, porque me fui corriendo a entregar una calcomanía y dije, ay, se me va a agarrar el tráfico. Pero aquí estamos, se puede estacionar. Estamos aquí a un costadito de donde está la parada del vaivén para que usted venga y disfrute los regalitos que tenemos para todos y cada uno de ustedes. La verdad que estamos pues contando los días para...
0: Peque, Peque, te perdemos, Peque, te perdemos, Peque.
2: Peque, ok.
0: Ahí está.
2: Hola, hola.
0: Hola, Peque, ya estamos.
2: Ahora sí. Oye, la pregunta que toda la gente nos estaba haciendo, oye, ¿dónde voy por mis boletos? ¿Dónde me dan los boletos para el baile? El baile es completamente gratuito, entrada libre, es un evento familiar y esto va a ser a partir de las 5 de la tarde. Así que invitamos a toda la gente que nos está escuchando en el automóvil a que se lance para acá. Le tenemos regalos, sorpresas y aparte, ya sabe, nos tomamos la fotito y empezamos a hacer la lista. ¿Para qué? Para que veamos quién va a bailar con nosotros en este bailongo este sábado 26 de septiembre a partir de las 5 de la tarde. ¡Hasta luego! ¡Nos vemos! Ahí está, ya viste, yo estoy aquí repartiendo calca, estoy trabajando, estoy disfrutando, pero sobre todo estoy muy contenta porque estoy contando los días para disfrutar del gran bailazo por estos 80 años de Radio Mexicana. Regresamos.
0: Ahí está, mi querida Peque, muchísimas gracias. Y bueno, tenemos varios mensajitos. Ve cómo convocas, Peque. Aguas con lo que dices, Peque, porque Macario está, mira, palabra por palabra, escuchando lo que decimos. Es más, óilo.
2: ¿Qué pasó?
0: Oílo.
1: No. Negativo, cabrón. Velo. Acláraselo. Hoy no ha pasado el día. El día acaba a las 12 de la noche. Así que, y si es el sábado a las 5, pero serían 3 días. Miércoles para jueves para viernes y viernes para sábado. Coméntaselo o voy a dejar de escuchar Radio México.
0: ¡Ah, no! ¡Es más chantajista, Macario! ¡Ay, cómo te extrañaba, Macario!
1: De hecho, exactamente, camarón, son 72 horas.
0: ¡Ándale!
1: Y las 72 horas equivalen a 3 días.
0: ¿Y cuántos minutos son 72 horas, Macario? ¡Dinos!
1: Camarón, ¿para qué quiero que haga la lista? Mejor no voy a tomar la foto con la lista. ¿No ves que 72 horas dice que son 2 días?
0: Ay, Macario, ¿por qué eres así? Tranquilo. ¿No ves que está repartiendo calcomanías? Está hablando con la gente, le están parando los coches, le están preguntando, se puede confundir. Ya te extrañábamos, Macario, ya te extrañábamos. ¿Verdad, loquito Cham?
3: Hola, camarón, no les puedo hablar mucho, pero los ando escuchando.
0: Gracias, Loquito Chan. Vaya bien, David López.
4: Dos días y medio.
0: Ahí está, ni tú ni yo, tanquecito.
5: Son tres días, está mal Niurka. Peque.
0: Sí le entendieron.
5: Ubícate, por favor. Jueves, viernes y sábado, 3 días.
0: Sí, pero el sábado es el día del bailazo, ¿no?
5: 3 días. No nos estés robando como el ratota de cabrón.
0: Sin Yolanda, Mari Carmen. Macaritito dice. Vamos todos a la macro. Están dando las calcomanías. Ah, bueno. Ay, ay, ay, cómo son, de veras. Nomás llueve y todos cambian. Relaja la raja.
6: Camarón, ya preparé mi armadura, ya estoy listo para el sábado. ¡Va!
0: A verla, armadura.
7: El tiempo que sea, no importa, que yo te vea ya, peque, estoy más que bien servido.
0: Así se habla. Y mira qué rolita de tapa migajera. Con los rojos, 525.

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0: ¿cuánto drama están haciendo? Porque cuántos días y que no sé qué. Velo, velo, velo, velo.
1: Estoy mal, 4,320 minutos.
0: Ve lo que hiciste, Peque, velo.
1: Hay que ver porque el evento es el sábado.
0: Velo.
1: Sí, pero el sábado es hasta las 5 de la tarde.
0: Velo.
1: De ser como son y aprendan a perder.
0: Velo, velo.
1: Son exactamente.
0: Tranquilo, Macario.
1: Que digamos, ya no 72 horas.
0: Pero,
1: 71 horas.
0: Ah,
1: 35 minutos, porque ya son 5:35.
0: Oye, lo que te dice, ¿verdad?
2: Cuéntale, camarón, que si se retracta, la paso. A ver, ahorita me muevo. Bueno, estoy y la paso. A ver, a la glorieta del Estabaico.
0: Ahí está, Peque. Que si te retractas, que te va a ver. Pero mira, fíjate, antes de que me digas cómo está ahorita la Ixtabay, escucha lo que dice la Quiqueso, porque te está defendiendo. Oilo, oilo.
3: Por Dios, Macario, el día ya terminó, querido.
0: Velo.
3: Estamos en horas de la tarde.
0: Velo.
3: El día terminó a las 12. O sea, como si dice, el día se le dice así nada más, pero en realidad, el día trae 12 horas, 6 horas del día, 6 horas de la tarde. Y si Chuka dijo que son 2 días,
0: ay,
3: son
0: Dios
3: 2
0: mío.
3: Días. Y si ella dice que son 10 días, son 10 días. Y si ella dice que es hoy, es hoy. ¿Algún problema, Macario? Si no, ¡cámbiale!
0: ¡Ay, Dios mío! ¡Niurka, Niurka, Niurka, por favor, cálmalos! ¡Vámonos contigo, Niurka! ¡Ahí hasta el Ixtabay! ¿Cómo ves, Niurka? ¡Peque! ¡Coméntalo, Peque! ¡Peque, Peque, Peque, Peque, Peque! ¡Ay, ay, ay! ¡Peque, Peque, Peque, Peque, Peque, Peque! Y ahorita nos volvemos a conectar. Ahorita nos volvemos a conectar. Ahí está.
4: Yo pensé que aquí me vas a dejar.
0: Ahí está, aquí
4: está. La lluvia, están allá en tu cotorreo. Uno aquí sudando y sudando la gota gorda trabajando. Y la verdad, estamos bajo la lluvia. Pero para las flores. Y bueno, pues aquí estamos bien contentos de recibir a toda la banda. ¿Qué está pasando? Ya regalamos gorras, ya regalamos libretas, ya dimos calcomanías. Y si usted quiere su calcomanía y su regalo sorpresa, pues les invitamos a que vengan aquí a la calle 35, porque se la va a pasar de rechupete aquí con su servidora. Pero sobre todo, para llevarse la invitación y que corra la voz, porque tenemos el bailongo que va a ser este sábado 26 de septiembre. Es este sábado, es este sábado, este fin de semana. No se me confunda. Y bueno, ya sé que armé despapalle para allá, nada más quería ver si estaban pendientes, la verdad. Y para darle un poquito de rating a tu programa, mi querido camarón. Así que bueno, aquí estoy con ustedes, esperándoles, sobre la calle 35. Tenemos grandes invitados, invitados de lujo para este bailongo. Tenemos nada más, nada menos que la presencia de México por siempre. Y son los chicos con muchísimo talento, que llevan el mariachi, que llevan la música vernácula, pero con un estilo muy diferente. Y aparte, señora, yo sé lo que le digo, se va a recrear la pupila. Y tenemos también a Manny, su ritmo universal. Tenemos a Calavera Show. Y bueno, son Vadillo y grande elenco, Soraya. Para quedar muy bien, es a las 5 de la tarde. Ahí les esperamos. Vamos a echar bailongo, vamos a cotorrear, vamos a disfrutar. Pero sobre todo vamos a pasar un ambiente en familia, porque esos 80 años son gracias a todos y cada uno de ustedes. Y esta fiesta y este cotorreo y este bailazo es para toda la gente, familia de Radio Mexicana. Yo voy a seguir aquí un ratito más. Yo ya saqué mi paraguas. No soy Mary Poppins, yo soy la Peque. Ahí se está pegando una señora que está viniendo a buscar su calcomanía. Se lo vamos a regalar. Y mientras tanto, nosotros seguimos en el cotorreo del camarón, pero también seguimos esperándoles. Estamos, ni dónde que se pierda, aquí enfrentito de la Macroplaza, sobre la calle 35. Aquí estamos sudando la gota gorda y llevándoles regalos, sorpresas y mucho, mucha diversión. Pero sobre todo, esta invitación para que nos acompañe al gran bailazo. Ya saben, a todos los amigos que están por acá circulando, ya regalamos calcas a los motociclistas, a los automovilistas que se paran acá a saludar. Y la verdad que la estamos pasando muy chévere. Aparte, hoy se lleva a cabo el tianguis. Ahorita vamos a repartir calcomanías a todos los que están aquí instalados en el tianguis. Y bueno, la lluvia no nos detiene. Ahora sí que estamos trabajando contra viento y marea, pero sobre todo para que esta invitación llegue para todos los puntos de la ciudad, porque queremos tener a todas y a todos en este festejo, que es el 26 de septiembre a las 5 de la tarde en los bajos de Palacio Municipal de Canacín. Así que ya lo sabe, evento bailongo completamente gratis. Así que vámonos contigo, un camarón. Vamos a escuchar un poquitito, si tienes por ahí en programación, algo de lo que vamos a disfrutar, a bailar completamente en vivo este sábado 26 de septiembre.
0: Efectivamente, me leíste la mente, me leíste la programación, porque tenemos a continuación algo de Calavera Show. Pero tenemos mensajes de nuestro radio. ¿Escuchas? Me dice por allá que Macario quiere ir a verte, dice. Quiere ir a apoyarte para que no te sigas mojando. Te va a llevar una sombrilla, ¿verdad, Macario? ¿Verdad, Macario?
2: Otro error.
0: ¡Ay, Macario, ya, por favor! ¡Ya, Macario! ¡Ya, Macario! ¡Cálmala, por favor! ¡Cálmate!
5: Y para ¿verdad? Que yo vea ese hermoso bosque enamorada.
0: Ahí está.
5: La Peque.
0: Dale, dale, Ponchico, ve a verla. Ve a ver a la Peque. ¿Qué pasó?
5: En la avenida Fidel. Coméntalo, coméntalo.
0: Que pasen en la avenida Fidel, dice Peque, si se puede.
5: Corre, mi calca.
0: Que si se puede allá por la avenida Fidel, Fidel, coméntalo.
3: Ay, Yurquita, te puedo definir todo lo que tú quieras, bebé, pero el rating no lo haces tú, mi vida.
0: Ay, ah, ¿y tú qué?
3: Como nosotros, radio escuchas. Ah. Ay, sí, retráctate o voy a ir hasta allá y te lo voy a decir.
0: Ay, otra Quiques, ¿verdad? Ya no sé si la Macario, la Quiques, o ya cálmense, por favor.
3: Macario, regrese que allá al lado, al Super Estéreo, póngale cadena que no deje salir.
0: Dios mío, Dios mío. Qué tan alegre, estás tan alterado, soy la neta.
6: Ya cállate, Quiques, ya cállate.
7: Los celos matan.
0: Hasta loquito, chao, mira. Digo que no, no, no voy a poder hablar tanto y mira, los celos matan.
7: Los celos matan.
0: Ay, Dios mío, son toda una
8: cosa. Ese Quiqueso y Macario son una dinamita, las dos.
0: Son una dinamita, ¿verdad? Ahí.
8: Son chotos, son chotos.
0: Cálmese, papá. Carlos, con él, por favor, bebé. Cálmalos, por favor, con tu vocecita tan linda, tan así, apaciguadora.
6: Ya, Macario, ya cálmate, Macario, no quieres a la Quiqueso también.
3: Cállate, que dice, cállate, Quiqueso, ¿quién lo metió? No busques con problemas ajenos, dedícate a lo que estás haciendo.
0: Ya, cállate, Quiqueso, cállate.
6: Ya, cállate, Quiqueso, ya.
8: La neta, son bisexuales, son bisexuales.
0: Felicidades por su día.
6: ¡Coño, calla!
0: ¡Ah, no, no, no, no, no, no! Ya, por favor, bájale el tono, no manches, no. Me van a quitar mi chamba. 5. ¡Ah, tan alterado soy, la neta! Mejor te pongo algo de lo que vamos a escuchar en unos... ¿Cuántos minutos, Macario? ¿Cuántos minutos faltan? En unos cientos, no sé cuántos minutos, en Canacín. A las 5 de la tarde estará contigo Calavera Show. Vamos a bailar con el regreso de la reina.

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0: Que hasta la Ixtapay ahí en el Tianguis, en Polígono 108. Para mis queridos angloparlantes, Polígono 108, baby, baby. ¡Ay! ¡La! ¡La! ¡La! Vámonos directamente con la Peque, que ya seguramente está remojada porque está lloviendo en todo Mérida. Peque, Peque, Peque, coméntalo.
1: Pues sí estoy mojada, papacito. Sí me mojé. Sí tengo, sí estoy mojada. Sí se me cayó la lluvia. ¿Pero qué crees? Estoy muy contenta de estar aquí cotorreando con toda la gente de aquí, de la zona del Polígono 108. La verdad que estamos dando calcomanías, estamos dando regalos, estamos invitando a la gente a que sintonice el 98.9 toda la semana. Pero sobre todo, estamos comentándoles que estamos consintiendo y agradeciendo su preferencia durante 80 años con un gran bailazo. Y este bailazo va a ser este sábado 26 de septiembre. Yo sigo aquí, sigo instalada en el mismo lugar, sobre la calle 35. Aquí vemos que viene el vaivén, sube y baja. Y también le queremos mandar saludos a los amigos del vaivén que también escuchan Radio Mexicana y a todos sus pasajeros. ¡Saludos! Radio Mexicana les saluda. Y bueno, y estamos muy contentos de llevarles por esta zona y a toda la gente que nos escucha por estos rumbos la invitación para que nos acompañe al gran bailazo. ¿Dónde va a ser? En los bajos del Palacio Municipal de Canacín. Ya sé, parecemos disco rayado, pero siempre va a haber alguien de que está así como que despistado, despistada, y no sabe, no tiene plan para este fin de semana. No, oye, ¿qué voy a hacer? No tengo dónde ir. Pues yo ya le tengo la solución. Baile completamente gratuito. Entra a las personas que usted quiera. Quiere hacer su picnic, allá lo puede hacer. Quiere llevar algo para tomar así bien rico, bien sabroso, para que se refresque también. Ahí lo vamos a pasar bien chévere, bien a gusto, porque somos una gran familia. Y bueno, esto va a ser a partir de las 5 de la tarde. Les recordamos el elenco. Va a estar Manny, su ritmo universal. Ahora sí que la comicidad de la palanganera, Soraya. Van a estar México por siempre. Va a estar también Calavera Show. Va a estar Son Vadillo. Y toda la cuadrilla de locutores de Radio Mexicana que nos escucha toda la semana. Así que ya saben, la invitación está extensa, la invitación está abierta. Y a todos mis amigos que nos escuchan en plataforma, les mando un saludo. Y aquí los voy a estar esperando para darles sus regalitos, para pegarles su calcomanía. Estamos sobre la calle 35. Que se venga para acá. Que me diga, Peque, te acabo de escuchar con el camarón. Te acabo de escuchar a través de Radio Mexicana. Y vine... Y vine no por mi besito, vine por mi calcomanía. Así que aquí estoy. Ya dejó de llover, ¿eh? Aparte ya dejó de llover. Así que se puede bajar, se puede tomar la foto con todos nosotros. Y nosotros estamos muy contentos de saludar a toda la gente y traerles la invitación para que nos acompañe este sábado. Te voy a regresar los controles, mi querísimo camarón. Yo aquí me voy a quedar un ratito más, dándole chancecito a la gente que se traslade aquí a Polígono 108. Estamos exactamente frente a la Macroplaza, a un costado del Parque de la Ixtapay, para llevarles los regalos, las sorpresas, pero sobre todo mucho ritmo, mucha diversión, y también invitándoles a que toda la semana escuche Radio Mexicana. Regresamos contigo,

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0: Mi son mientras nosotros nos preparamos para Estrellas en el Cielo. Recuerda que iniciamos a las 6 en punto.

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2: El libro Ni Venganza Ni Perdón de Julio Scherer Ibarra y Jorge Fernández Menéndez se formula una acusación de enorme gravedad sobre Jesús Ramírez Cuevas, ex colaborador del expresidente Andrés Manuel López Obrador, quien habrá sostenido reuniones con Sergio Carmona, el rey del huachicol, para pactar apoyos económicos ilícitos para campañas de Morena. Jesús Ramírez, hoy coordinador de asesores de Claudia Sheinbaum, lo niega, pero una negatividad no sustituye a una investigación, destacando que aún semejantes señalamientos continúe en el cargo sin que la presidenta aclare los señalamientos y, contrariamente, descalifica el contenido de dicho libro. Hasta donde se dice su publicidad y promoción de imagen, Morena prometió combatir la corrupción y debe demostrarlo no protegiendo a los suyos, pues a la fecha, 53 altos funcionarios no son pocos, los que ya han sido señalados incluso desde Estados Unidos de tener nexos con el crimen organizado y se les ha protegido.
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1: 6:02 PM. Continuamos con excelente música. Ahí saludamos a nuestro querido Crampi, que ya se va hasta Tzilán Bravo. González, perdón. Sí, me confundo, disculpe. No me vaya a malinterpretar, es que se me va. ¿Qué está mejor, Tzilán Bravo o Tzilán González? Obviamente González, porque ahí está nuestro querido Crampi.